0: acostumbrada a escuchar el 1, 2, 3. Ay, yo, mi fe. Tenemos más audios y la gente sigue reportando. Buenas noches, saludo para mi pana, el Cuco.
1: Ese Vitan, ese Vita,
0: ¿qué
1: pasa? DJ, buenas, reportándome como todas las noches. Rumbo a casita, rumbo a casita.

0: Buenas noches.
1: Buenas noches, amigos de Música Manía. Joven Esteban y joven Wilmer, el guagua.
0: ¡Mande!
1: Desde San Juanco. Ya saben, excelente programa, éxitos y bendiciones. Está

0: Notando, tenemos una video, tenemos por acá. A ver qué dice mi pana Don Osvaldito, ¿cómo está? Buenas noches.
1: Aquí casualmente andando en algún lugar de la ciudad.
0: Ya, pero
1: escuchando música manía con el Guagua y el Estevita. Y más luego con la loca de la Antuca. Ya mismo.
2: Eso, el camino está medio culebrero, cuidado.
0: Están en pleno mirador. Hay una carrera, se me presentó. No, mentira nomás, de repente voy a estar con la esposa.
2: Pues yo lo amo, que

noche, no sé, esa noche triste, mijo. No, deja la tristeza a un lado, mijo. Ya deja la pereza a un lado. Ya deja de estar de mal genio, ya deja de estar bravo, mijo, ya. Inhala, exhala. Inhala y exhala, mijo, ya. Eso es todo, mijo. ¿Algún cliente le hizo tener iras? ¿Algún cliente que se subió al taxi también hizo tener iras? Tranquilo, mijo, tranquilo. Inhala, exhala, mijo.

0: Así que pilas este 26 y 27. Nos vemos allá en Nabón, El Paso. Vamos a estar allá, sí, con toda la... ¿Cómo sería? Artillería. Así que pilas, muchachos. Vamos a estar en Nabón el 26 y 27. Así que pilas con sonido aéreo, con todos los juguetes, muchachos.
1: Así es, pilas. Hay la invitación entonces para disfrutar de las festividades en honor a qué es. ¿Saben qué es?
0: Se me fue el nombre, mijo.
2: Mi
0: se me fue el nombre, mijo. ¿Con quién camello, loco?

0: rebusco por ahí. Saludos. Bueno, así es.
1: Búsquele, búsquele. Mientras tanto, aprovecho para saludar a la gente de todas las parroquias también. Un saludo especial para toda la gente bonita de las parroquias de nuestra querida ciudad, a la gente de los mercados de Cuenca, a todos quienes están enlazados con nosotros, a quienes están en sus negocios, en sus locales, sus emprendimientos también. Así que queremos invitarlos para que ustedes sigan conectados con nosotros, sigan dejando su reporte a través del WhatsApp de la Superestación. Ya vamos

0: en tu casa.
1: Sí, es en honor a la Virgen de las Mercedes, dice por ahí.
0: Ah, en honor a la Virgen de las Mercedes.
1: Sí, así que pilas a toda la gente allá en Navón, El Paso. Vamos a estar ahí con sonido aéreo, con la marca de la carita feliz. Así que pilas, muchachos. Y este 30 y 31 de octubre también vamos a estar allá en Susudel. Así que prepárate, Susudel. Hasta hubo unos panitas que nos querían quitar el evento, mi querida. Sí. Solo por bajar el precio, mi hija. No sean así, mi hija. ¿Por qué bajan el precio? Mi sano, loco. Me da ganas de decir el nombre, mi hija. No.
0: Ya me dice,
1: no les voy a afinar.
0: No hay que darles publicidad.
1: No, pero les voy a afinar.
0: Yo más o menos sé quién anda arreglando tu trabajo,
1: sí,
0: por ahí.
1: Sí.
0: Y pilas a los grupos también que andan cobrando poquito.
1: Ya, mi hijo,
0: no,
1: ya.
0: Daña el mercado, hombre, pilas.
1: No, ¿sabes lo que pasa después? Es que a veces, por preferir algo
0: económico,
1: de menos, exacto, menos precio, a veces sale mal. Y al siguiente año dice, ay, jovencito guagua, venga,
2: oiga,
1: que venga usted.
2: Oiga, que vecino, por usted no ha dicho, pasen por pagar unos 25 menos, oiga, qué bestia. Pero son grupos de llorar, las guambras desafinadas.
1: Así que
2: pasando
1: pilas.
2: La panza algunas, oiga, gorda, que se vieron, que
1: imagínate, yo les doy precios así bacanes, chéveres.
2: Improvisando, parece que han venido, hígate. La una con la mano para la derecha, la otra para la izquierda.
1: Claro, nosotros siempre damos cotizaciones de algunos artistas que obviamente les va a hacer bailar, les va a hacer cantar, divertir.
2: Yo digo, madre mía, pero es que ha salido el gallinero.
1: No, y más que todo, a veces son, no sin mal hablar de nadie, a veces son un poco impuntuales. Y eso a mí, tú sabes que a mí no me gusta. Y nosotros siempre es la puntualidad, cosa que todo salga chévere.
2: Oiga, con esto que ves, el sonidita mareando todita la noche, solo pide que pide. Y yo, vale, que vale, joven.
0: Porque también hay esos fríos de...
1: Oye, sí,
0: oiga,
1: sí,
0: no,
1: sí,
0: o sea,
1: sí.
0: Yo pega.
2: Oye, mañana tenemos que... Pero ya mañana descansito, yo vengo para dar un calito de gallina. Usted siga nomás enfiestado, joven.
1: No. Oiga, y esta, yo va a ser el segundo año que nos vamos allá para Navón, ¿no? El Paso, chévere, el segundo año. Chévere, gracias por la confianza, así que ya saben, cualquier cosita, eventos.
0: Estamos a las órdenes. Recuerden que también estamos en eventos privados, eventos en casa también, así que serenatas, todo. Obviamente, yo siempre recalco, mis serenatas no son de 25 pilas, gente. Sí menospreciar el trabajo de los compañeros mariachis que van. Yo no me he visto de mariachi, pero sí me he visto de bombón. No, mentira.
1: Ya, señores, ya.
0: Ya, no me estará cerrado el micrófono.
1: No.
0: Bueno, vamos entonces con...

0: algo más de música y nos vamos al corte, ¿no es cierto?
1: Así es.
0: Saben que todo es parte del show, una parodia nada más. Pero sí, sí, sí ha pasado eso.
2: Oye, joven, tu cabeza, pero ya se creen Selena. Dice, no, jovencito. Solo música con esas mismas pistas, todos los grupos no invierten, oiga, para hacer una buena
1: sí,
2: música.
1: Sí, sí, con esas pistas mal costadas.
2: Terrible, ya.
1: Pero bueno, vamos, ahí nosotros seguimos con más música. Esta es la Suprema Sesión. Ya venimos.

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0: ¿Quién recuerda esas canciones? Qué buenas canciones.
1: Deje, maestro, el disolvente, por favor.
0: Tiempos de colegio.
1: Se lo pido, por favor.
0: Tiempos de escuela.
1: ¿Sabes lo que dice por acá? Oye, guau, allá, dice, contigo no hay componte, dice. Lo mismo. Ahora sí voy a sacar unas dos que tres, dice, salud.
2: Salud.
1: Sírvase nomás, mientras pueda. Salud. Un abrazo para toda la gente que está escuchando La Suprema Estación. Tenemos mensajes, tenemos un audio por acá.
0: Nada en la vida es malo, todo en exceso puede que sí.
1: Oli Pelo.
0: Vamos, ¿cómo están? Buenas.
3: Buena, buena la música. Guava DJ, Chico Cumbia.
1: ¡Eh, Felipe!
3: No sé si pueden poner serio una vez Zumbalot, creo que sí. Sí va con este ritmo. Un saludo para mi esposa Vanessa. Éxitos y bendiciones.
1: Saludo para... No, un abrazo inmenso, saluditos para Felipe y saludos para su esposa Vanessa. Unas grandes personas, les conozco.
0: La gente sí que zapa, ¿no?
1: ¿Qué ha pasado?
0: Dice, guagua, se evitan, ¿qué más? Pues aquí desde Chaca, dice. Oye, guagua, se vienen cositas, confirma, dice.
1: Ah, vaya, cálmate, ve. Cuidado con mi amiga.
0: Dice que ya vais a trabajar en un online con la Shisley.
1: Porque el pueblo lo pide. No, mentira, a ver qué dice por ahí, siga nomás.
0: Vamos con más mensajitos. Dice, sí, guagua, DJ, ahora es instructor de yoga de la Antuca, dice. Juanito Chávez. No, la Antuca es nuestra maestra.
1: Chuta, mi pan.
0: Guagua, Sevita, buenas noches. Excelente programa, como todas las noches. Un saludito para la mejor mujer del mundo, Geraldine, de parte de Eduardo, que está preparando una rica merienda, un pulpo con camarones a la parrilla.
1: Sí.
0: Ya diciendo que ya llevo la colita y el aguacate con azúcar. O sea, vais cogiendo fuerza, mijo, porque va a estar quemadísimo.
1: El aguacate, mijo. Ya sabes. ¿Qué más hizo por ahí?
0: Ok, por acá dice que otras guavitas habitan aquí camellando, dañando otro carro. Ya sabe que yo le dije piquete solo por molestar ayer. No se vayan a resentir. Saludos, excelente programa. Por favor, la canción Me Acuerdo de Vicosí.
1: De una, así que saludos a toda la gente. Aprovecha, aprovecha, pida nomás. Ahora estamos con Romanta. Romanta no, Romanta
2: está con Roma, mamita Luz, ¿cómo va?
1: Romanticey,
0: Roma.
1: Ay, a uno no se puede confundir, loco.
0: Ya mi pana confusión.
1: ¿Qué dice por acá?
0: Buenas.
4: ¿Qué dice guagua? Chico Cumbia, ¿cómo están mis hermanos? Buenas noches. Buenas noches. Quita. Saludos, mis hermanos. De guagua, fuiste una de factoría, amiga. Y las mis llaves, mis gines, ustedes son el goce, son los que me hacen a uno más corto la noche. Ay, saludos, profe.
0: Sí, la mi rey. Eso es lo importante, que nosotros te alegramos, porque si no dijeran, no, manden a la madrugada.
1: Sí, te dije, ya, yeah, ya. Yeah. No, no diré nada, mejor al respecto. No, no, no diré nada, respecto, me callo, Diosito, haz que mi lengua se apiade. Oye, saluditos también para mi gran amigo Carlitos Barrera, la gente de Estados Unidos también. Buenas noches. Nosotros seguimos. Pida su cancioncita, estamos sí, en Romantic Day.
0: Chévere, señores, vamos a continuar con más musiquita. A partir de las 20 horas se viene la niña Antuca.
1: Sí, señor.

0: Bueno, señores, son ya las 20 horas conectadísimos con nosotros y queremos invitarlos porque ya se viene nuestro segmento. Nuestra querida Anduquita, ¿sí? Es la que le rompe la sintonía. La que le rompe el corazón. La que.
1: El corazón, sí.
0: Y rompe otras cosas también.
1: Sí, sí, sí. ¿Para qué? No vamos a mentir. ¿Qué dice por acá? Tenemos más audios. Buenas noches. Hogares,
0: dice que le dicen no, tampoco
1: bueno,
0: así.
1: También. No, lo que es, mijo, ya. Lo que es, a ver, ¿qué dice por acá?
2: Ay. Muchachos, qué más muchachos. Después de ver la pérdida de la liguita de Quito, pues ya ahorita saliendo a laborar en el Uber y escuchándoles a ustedes, muchachos, que están con buenas canciones. Saludos, saludos desde la Florida, Estados Unidos.
1: Saludos para mi pana Roberto.
0: A los amigos que están haciendo Uber allá en los Estados Unidos, saludos, gracias por estar también conectados con nosotros. A quienes están en el gimnasio, a quienes están disfrutando de esta buena música, recordando los tiempos de su adolescencia, tiempos juveniles.
1: ¿Cómo?
0: En este caso, si estuviéramos ahora, dijeran tiempos de millennials.
1: Oye, sí, ¿no? Claro. Tiempo millennial. Oye, tenemos bueno, un video por acá de mi pana Freddy Vivanco. ¿Cómo está? Buenas
0: Oiga,
1: noches.
0: Happy birthday to you, mi querido Freddy.
1: Happy birthday to you.
3: Esto, mijo, yo la noto.
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3: Sí, mijo, baja
4: 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Día de la vida.
5: Guagua DJ.
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1: Chúpeme, chúpeme.
5: Señor Wilmer Pintado, el guagua DJ. Chico Cumbia, Tenta Madera. Qué buena música, qué buenas rolas. Solamente de la vieja escuela. Saludos, saludos, oiga, aquí llegando después de la festejación de los estamos de cumpleaños. La música, guagua. Saludos, saludos, chico Cumbia. Ya les voy a ir a visitar por ahí.
1: ¡Y que viva el cumpleañero!
0: Felicidades, felicidades para nuestro querido Freddy Vivanco. Saludos para su querida esposa también. Un abracito para todos nuestros amigos de Panadería Siboney. Siempre están conectados con nosotros.
1: Sí, qué lindo.
0: Ya saben que se les tiene un cariño especial. Gracias por estar siempre conectados con nosotros. Y muchas felicidades, mi pana Freddy Vivanco. Que la pase bonito. Que espero que culmine esta noche de la mejor manera. Pues sí, pues bueno. Ya sabe, pronto, pronto, porque tiene que levantarse prontito a estar ahí haciendo el pan.
1: Ah, ya deja que disfrute siquiera de este
0: no,
1: día.
0: No, pues ya dice que salió a festejar, que ahora ya está regresando.
1: Oye,
0: y créame que si la pandemia Siboney estuviera cerca de donde yo estoy, este rato me fuera a darle el abrazo respectivo, pero...
3: Ya, callas.
0: Estamos de extremo a extremo, pero qué rico que son esos panes y las tortas de ahí. Qué
1: Creo que ustedes va. Según van por el pan, ¿no?
0: Yo voy por el pan y por la palanqueta también. Palanqueta con nata, Kerry.
1: Freddy Vivanco, que disfrute y que hoy le den por el cumpleaños. Esa, sí.
0: Bueno, señores, tenemos corte, señor Wilmer Pintado.
1: Así es, una cancioncita más y nos vamos a la pausa comercial. Ya venimos.
0: Ya volvemos.
1: Ya se viene la Antuca, pila, muchachos.
0: Ajá.

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0: así.
1: Te recuerdo primero muy buenas noches.
0: Voy a presentar a la dama de la noche. Ella no es la señora de la noche, no, no, no, no.
1: Yo soy la que conecta contigo en la noche.
0: Exacto, voy a presentar nada más y nada menos la persona indicada para los miércoles, la persona que rompe esquemas, la persona más solicitada, la persona más cotizada. Se viene nada más y nada menos que mi querida Pantuca de las Mercedes Crespo. Buenas noches.
1: Hola, buenas noches. Buenas noches, mi querido Guava. Muy buenas noches a todos quienes ya están activadísimos con la suprema estación. Y pues bueno,
2: yo soy la Duca, la niña más tuca.
0: Buena, Antuquita,
1: linda,
0: buena,
1: sexy y apretadita.
0: Bien apretada.
1: Ahora solo falta decir, y operadita. Ya el sugar mando para la operación.
0: Oye, Antuquita, hoy día estamos ya, la gente

0: Estaba esperando, la gente estaba ansiosa esperándote. Dice, ya ahora mi amor, bien tú, que ya
1: se
0: vendrá.
1: Se reporten, pero los que estaban esperando el segmento de El Rompenucas en esta noche.
0: El Rompenucas puede pedir su cancioncita, su baladita.
1: Te robaste 14 minutos de mi tiempo. Son las 8:14.
0: Sí, sí, no, es que no soy yo, tú, que es de la,
1: la
0: publicidad.
1: Vas a ver la salida.
0: Ya, está bien, está bien.
1: Tienes que pagarme como unos 15 bien cumplidos.
0: Sí, sí, ya, discúlpame. Discúlpame, Antuca. Y la gente se va a reportar con audios porque la Antuca le gusta escuchar su voz. Le gusta que le digan cosas bonitas. Y le gusta más que todo. ¿Sabe qué le gusta a la Antuca?
1: ¿Qué me gusta
0: a mí? Romperte la nuca.
1: Yo quiero ese rompenucas, pero ese poderoso.
0: ¿Con ese poderoso?
1: Escuché que va a haber un rompenucas, un concurso o algo. Voy a ver si voy a degustar yo también ese rompenucas de los mercados.
0: Así es, niña Antuquita, nosotros empezamos el rompe.
1: El rompe.

0: estoy llorando.
1: Maldición, estoy llorando. Tanto que llorabas por mí, no te reportas. Grosero.

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1: La siguiente canción, como quisiera decirle, Los Ángeles Negros.

0: ¿dónde están esos corazones rotos?
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0: Esas personas que les juraron amor. Les juraron lealtad.
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0: Les juraron que se iban a casar, que iban a llegar hasta viejitos. Y fue una gran mentira, Dios mío. Fue una gran mentira.
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0: Tenemos audio, Santuco. Vamos a escuchar qué nos dicen. Buenas noches. Ah, vamos ahí.
3: Hola, Tuquita, Mercedita. Qué lindo nombre, mi amor. Cosita linda, mi bebé. Ay, Tuquita, dame tiendo un chilazo a guagua. O dile, ¿por qué solo pone la música de Lunari? Yo le pido una música a guagua.
0: ¿Qué dice?
3: Nada, sí.
2: Que te pidió una música y no la pones.
3: Marido. Yo le pido una música, guagua. Y nada, sí.
0: Ya, mi hijo, el departamento de quejas está abierto a partir de las 8 de la mañana. Puede venir nomás.
3: Plata no vale, ¿qué tapas? Saludos de Tuquita. Ponte. Si puedes, guavita, si puedes.
0: ¿Cuál?
3: Ponte la que te pedí. Si te acuerdas, ¿qué te va a dar cuenta de nada?
0: No, todas baladas, baladas, amigo, baladas, mi pana. ¿Qué parte de baladas? No entendemos. A ver, ¿qué hizo por acá? A ver, ¿qué hizo por acá?
4: Antuquita, Antuquita, buenas noches. Buenas. Pon tu canción, la que te identifica, la loca.
2: La loca del barrio, ¿qué?
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2: Seguramente éramos un par de locos perdidos.
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0: La loca dice, pero ¿de quién, pues, mi pana? Hay bastantes, la loca.
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0: Tenemos más audios. ¿Qué dice por acá?
5: Guaguita. Guaguita.
0: ¿Qué ha pasado? No me elimine el audio.

Vamos con la siguiente canción, Esclavo y Amo de los Pasteles Verdes.

0: Guaguita, guaguita, disculpa. Quería pedirte por favor la canción Llora, llora, corazón de tormenta. Si no es mucha molestia, gracias.
1: Claro que
2: bueno,
1: sí.
2: Bueno, la canción de tormenta, buena. Llora,
1: vamos,
2: llora.
1: Vamos ahí con esa canción que nos habían pedido por acá. La canción. La canción, mi pan.
2: ¿Qué canción le pidieron, bebé?
1: La canción. No parece, loco.

0: Tenemos más audios que dicen buenas noches.
1: Tuquita, date poniendo la de Punto Blanco.
0: Por ¿cuál? Favor.
1: No te enojes, guava, no te enojes, una broma, no te aguantes, pero el quitar sabe decir mi abuelita. Pero mándela, como es una florera, parece.
0: No, sí. no, ya, oye.
2: Ya ves, ustedes estabas.
0: Oye, no, ¿qué pasa con mis amigas las floreras? No les ando innombrando. ¿Qué dice? ¿Qué canción era?
1: No te enojes, guava, no te enojes. La de Punto Blanco, por favor. Tú quita, date poniendo la de Punto Blanco, por favor. No te enojes, guava.
0: ¿Pero cuál, pues, mijo? Punto Blanco.

Vamos ahí con la canción de Punto Blanco. Vamos a ponerle jamás, pongámosle ya, jamás. Vamos a escuchar la canción jamás de Punto Blanco. Vamos ahí.

0: te amo, dame un hijo.
1: Ves, hijo.
0: Vamos a ver qué tal es el Cristian. Más o menos. Cristian Ucho, dice. Ok, dice, lúcete, bebé, dice por acá mi querido. ¿Qué es lo que nos manda, mi querido Carlos?
1: Vamos ahí.
2: Hola, Antuca, bebé, ¿cómo estás, Antuca, bebé? No te voy a pedir una canción, sino... ¿Qué canción me dedicarías, bebé?
1: ¿Qué dice?
0: Que él no quiere venir la canción, que qué canción le dedico yo.
1: Me ha gustado, Antuquita, ¿qué canción quieres dedicarle a él?
0: Adiós, chico de mi barrio.
1: Adiós, chico de mi barrio. Esa quiero...
0: No estoy molestando.
1: Oye, pero ya, pues, ¿qué canción le vas a dedicar?
0: Es que con Carlos ni siquiera me conozco, él solo me hace me doy llamada.
1: Según tu perspectiva, así como que, ¿cómo le sientes? ¿Cómo le ves? No sé. Así
0: siento
1: no le conozco,
0: siento
1: obviamente,
0: que es
1: ¿no?
0: mucho bla bla y poca acción.
1: Chuta.
0: Que Antuca, que estoy aquí esperándote. Que Antuca, paso por ti. Que Antuca, yo estoy listo y preparado. Y nada. O sea, promete y nada.
1: Y él sí es promete y nada.
0: Que asome que unas dos que tres y nada. Entonces, adiós, chico de mi barrio. Creo que ya hay que despechar y buscar un nuevo personal.
1: Oye, Tuquita, ya, entonces no le vas a dedicar nada, ¿no?
0: Podemos dedicarle...
1: ¿Qué canción? Pídame nomás. ¿Qué canción desea Antuca? No le vas a decir Antuca, le vas a decir, ¿qué canción quiere, jefa?
0: Yo creo que también, no sé si podemos poner esa que dice, ¿cómo te va, mi amor?
1: Ya, esa de una. ¿Cómo te va, mi amor?
0: Puede ser de Pandora.
1: Vamos con esa canción, entonces, ahí. A ver, ¿qué pasa por ahí?

0: Vamos con el siguiente mensaje a tu guita, lee nomás, a ver qué nos dicen por ahí. Buenas noches.
1: Buenas noches, vamos a dar lectura al siguiente mensaje por acá. Dice, buenas noches, guagua.
0: Ya.
1: A tu guita, ya en casita, un saludo para mi esposa, la gata.
0: Hijo, la gata.
1: San Miguel de Baguanchi, Pacha.
0: Hijo de madre.
1: Yo poniendo una de acústica, siempre contigo.

Mijines, Mijines, buenas noches, buenas noches. Guagua, así ya te juro que te amo, pero terrícolas. Y Antuca Bandida, salúdame.

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Quizás esta sea la última vez que nos sentamos a tomar un café juntos. 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

¿Cómo está mi estadita, huevita? Muy buenas noches. Por favor, ¿me pueden complacer con la canción de Punto Blanco, Te Quiero? Muchísimas gracias, que tengan una linda y hermosa noche.

0: Esta canción lo han hecho mímica en todo lado, ¿no?
1: En busca de
0: literal,
1: de
0: una canción que habla mucho por sí solo, literal.

0: Dice por acá, Dieguito dice saludos, Antuca, mi amor, o sea, my love, baby. Hola, Antuca.
1: Pero salúdale bonito, tú también. No sabes, oye, ¿qué te pasa, tío? No, salúdale bonito.
0: Voy con un saludo respectivo para mi querido Fercho. Quiero felicitar a Fercho porque Fercho se graduó. Me hubiera encantado poner el billete. Y darle un abrazo, pero no se pudo. Pero... ¿qué puedo decirte, Fercho? Siempre sueño contigo. Gracias por reportarte igual.
1: Ay, no sabes.
0: Yo espero que en algún momento vengas nuevamente a visitarme aquí en la radio. En ese carro blanco creo que era, ¿no? Que vino una vez.
1: Sí, sí, sí. Oiga, pero...
0: vino a vigilarme.
1: Pero bueno, yo creo que... lo importante es que se graduó mi pana. No sabemos con cuántos puntos, pero se graduó, mija.
0: Bueno, y aparte ya saco la licencia profesional, claro. Ahora sí. Eres un experto en el volante y yo puedo ser un experto en la palanca.
1: Ella le puede alzar la palanca por si acaso.
0: El freno de mano, güey,
1: sí. Oye, tenemos audios ahora acá. Saludos para mi pana Dieguito Chamblay. Buenas noches.
2: Saludos, saludos, mi estimado DJ Guagua.
3: ¿Cómo está, mi amigo?
2: Tupita, un beso más abajo del pupo.
0: Gracias.
2: Porfa, la canción de Karina, Sálvame.
1: De Karina, Sálvame.
0: La canción de Karina, Sálvame.
1: Sálvame, ya. Ahorita mismo le busco, mi ñaño. Así que pidas a toda la gente, si quiere pedir su canción, ¿sí? Si quiere pedir esa canción que a lo mejor le quiere dedicar a su esposo, está ahora mismo con él o con ella, pues, ¿a qué número debe hacerlo, mi querida Antuca?
0: A través de nuestro WhatsApp 0999-961-961.
1: Eso es todo, mi. Eso es todo. L, ¿qué ha pasado?

0: todo. Esto te voy a dar tu regalo de grabación.
1: Nadie quise jamás.
0: Eso es lo que pasa a full siempre.
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2: A la Antuca le gusta hombres así que no estén tan ocupados. Para que le den tiempo a ella también.
0: No, sí me gustan esos flaquitos, pero ahora está bien puesto.
2: ¿Qué le gusta? ¿Flaquito? Dice. ¿Qué dice?
0: Me gustan así flaquitos, digo.
2: Ah, ya.
0: De cuerpitos así delgados. Que huelan rico.
2: Ah, ¿te gusta que huelan rico?
0: Con carita de costeños.
2: ¿Ve? Sí. Está bien.
0: Dice costeño caro, pero yo pensé que era de otro lado, así del oriente, de la costa. Bueno, mi querido bebé, entonces pones las ultimitas ya.
2: Sí, dame un chincecito nomás, aquí pasó algo.
0: Estamos en la vida. Y aprovecho para seguir mandando los saludos que faltan.
3: Dale nomás, dale.
0: Saludos a la gente en Florida también, les van dejando su reporte, muchas gracias. ¿Y quién más está por acá? Anduquita de las Mercedes. Ay, escápate, no me asustes.
2: Sí, sí, discúlpame.
0: Anduquita de las Mercedes, joven huevo, buenas noches. Porfa, la canción de los Temerarios. Ven porque te necesito. Saludos desde la Marquito, desde la Don Bosco, full con la Suprema.
2: Esta es la canción Sálvame.
0: Sálvame.
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0: Buenas noches, Antuquita y DJ Guagua. Una bonita de Vilma Palma, por favor. Antuquita, te amo. Te ha mordido un perro.
1: ¿Saben que a mí se me mordió un perro cuando yo estaba en la escuela?
2: ¿En serio?
1: Ya tenían olfato.
2: Se nota, mis. Te ha mordido una, un lado, el otro que lado, me dije. Medio descuadrado.
1: Oye, ya quisiera mucho saber mi rostro.
2: Oye, de Vilma Palma, dice por acá, pero eso es como que un tipo ya rock latino.
1: Yo sí soy la más querida.
2: Mande.
1: Yo sí soy la más querida.
2: Ey, está bien, digamos que
1: mira,
2: sí.
1: Mira, oiga, mi querido guagua. Hay que decir las cosas como son.
2: Ya, yeah, ya. Yeah.
1: Yo sí,
2: sí,
1: sí, yo sí.
2: Sí, sí, sí. Vos sí, yo
1: oiga,
2: sí.
1: Oiga, mi querido, yo quiero que me ponga la canción El Hombre del Piano.
2: ¿El Hombre?
1: Del piano, busque. Ya, creo ya, que
2: ahorita mismo, mira. Y mi hija casi digo...
1: Ya, mi vida, hermoso, precioso.
2: El Hombre del Piano, dice, ¿no? Ana Belén, dice. ¿De Ana Belén?
1: Bueno, ya de Ana Belén,
2: ¿sí?
1: Ya.
2: O de Yuridia, dice por acá.
1: Yuridia, a ver, veamos.
2: O de Liran Roll, o Oscar Cruz.
1: No, no, en versión mujer.
2: Ya. ¿De cuál dices?
1: A ver, creo que es de
2: un... A ver, dele, dele. A ver, véale nomás.
1: Creo que es de Ana Belén, sí.
2: ¿De cuál?
1: De Ana Belén.
2: Ya, vamos ahí con esa canción entonces. Esa canción nos pide.
1: Sí, esta misma es. Sí, no, mi

0: Se acaba el tiempo y el espacio.
1: Disculpa, ya te voy a devolver los 15 minutos que te robé.
0: No, dice esas, no, dice, por favor, recibe el miércoles. Saludos para la Zambita.
1: Hola,
0: por
1: Zambita.
0: Por favor, cualquier canción de Beto Orlando y los cuatro soles. Gracias, guagua. Ese es Antuca de las Mercedes. Antonio de las Mercedes Crespo, para servirle a usted.
1: Nunca más podré olvidarte de Orlando.

0: Buenas noches, Guaguantuca.
1: Buenas noches.
0: Hágame el favor, compláceme con una musiquita esa. No me acuerdo el nombre, pero sí me acuerdo la letra.
1: Ay,
0: esa que dice, perdóname si me olvidé de ti. Paseaba como
2: perdóname
0: una mujer. Algo así. Porfa, saludos a todos los amarillitos de esta noche. Saludos. Saludos para mi amigo, el 7 Palomo, para mi amigo el Casado, el 90, mi amigo el Migajero, el 62, y mi amigo el Perro, el 95.
2: Saludos para mi pana Javier Chukimarca. Ya le vi a Antuquita, a usted que está con la tecnología ahí avanzada.
3: Perdóname si me olvidé de ti.
1: Perdóname. Con otra mujer, es de Zairo esa canción.
2: Sí, pero, o sea,
1: perdóname. Perdóname,
2: sí. Perdóname, ¿no?
1: Zairo, sí.
2: Ya.
4: Mi lugar.
2: ¡Vamos ahí!
1: Saludos para Daniel González.
2: El que entra
1: cuando tú sales.

0: Antuquita querida del corazón, porfis, ve poniendo la canción de Los Temerarios, Sé que te amo.
1: Buena canción.
2: Divino me parece.
1: Ya, vamos ahí con esa canción que nos piden ahora mismo.

0: ¿Qué más hacen tú acá? Guagua DJ.
1: ¿Qué dices?
0: En esta noche romántica y de una vez pongámosle al Nino Bravo con Cartas Amarillas. Saludos, amigos. Una buena noche.
2: Yeah. ¿Qué canción dijo? ¿Tacos Amarillos? ¿Qué dijo?
3: No, las patas amarillas creo que dice.
0: En esta noche romántica y de una vez pongámosle al Nino Bravo con Cartas Amarillas. Saludos,
2: cartas.
0: Amigos. Una buena noche.
2: ¿Cartas dijo no?
3: Cartas amarillas,
2: dice.
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2: Vamos ahí con esa canción que nos piden. Ya nos vamos, o sea, acabar con el segmento.

0: Vamos a toquita con los mensajes ya para irnos despidiendo del segmento.
1: Chavo todavía.
0: A ver, ¿qué dice por ahí?
1: Casi me atoro, oye.
0: Quites eso de que está en la boca, hombre.
1: Dice, Tuquito, buenas noches. ¿Me puedes ayudar con la canción de Noelia? Hasta el fin del mundo, dedicado para mi esposo Gabriel Ducci, por favor.
0: Esa canción es de Jennifer Peña, si no estoy mal. O de Noelia también, ¿verdad?
1: Noelia, dice.
0: ¿Noelia o Noelia?
1: Hasta el fin del mundo.
0: Léele nomás los demás mensajes. Léele nomás, vamos ahí.
1: Todos, okay,
0: sí, ya, sí. Léele nomás, dale. Toma, rato,
1: dale. Dice, en Tuquita preciosa, una canción de La Conquista causa dolor.
0: Ya.
1: Ahora sé por qué tiene ese pedazo.
0: Ya ves, por eso.
1: Bueno, bueno, dice, buenos temas en Tuquis, dice, ya para ir todo romántico con la tóxica.
0: Vea.
1: Bueno, va. Por acá dice otro, no sé, unos audios, esos son audios ya.
0: Sí, es que lo que pasa es que no tienen que mandar mensaje porque su audio sigue subiendo y ya no hay cómo ponerle.
1: Bueno, ahí hay unos audios pendientes.
0: Sí. A ver, ¿qué dice por acá?
2: ¿Cómo les va? Muy buenas noches, Andoquita, DJ Guagua. Complázcanme con la canción Nostalgias de Silvana, por favor, gracias.
0: Ya, Nostalgias de Silvana, dice por acá. Vamos a ponerle, ya, de Silvana, me dice, ¿no? Así que pilas, vamos a complacer ya las últimas canciones. Así que, a ver los muchachos que están ahí, nostalgia, nostalgia de amor. Esta canción es para usted.

0: Guagua y Antuca, entren con el bajo.
1: Y me olvidé.
2: Es que quiere el bajo.
3: Quiere el de abajo, dice Antuquita. ¿Qué le prometiste ya que quiere el de abajo, Antuca, ya?

0: Ahí está la cancioncita. No, no debía haber puesto porque no iban este, no iban estas baladitas, pero ya porque era para su esposita, le ponemos por ahí. ¿Ya? Ah, pues, sí. Así es. Así que vamos
1: porque
0: con la siguiente canción.
1: Sí,
0: sí, qué lindo que aún existe ese tipo de personas.
1: Porque hay personas que ya no aman de verdad, sí, solo les sí, utiliza.
0: Ya, solo les utiliza y no, no vale. No llores, Antuca, yo sé.
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¿Cómo están, Tuquita? Por favor, ¿puede poner Paisaje de Franco Simeone, dedicado para mi esposa Miriam Rojas en San Joaquín? Gracias.

0: me podrá pasar.
1: Vamos ella, Tuquita, con esa canción que nos habían pedido y con esa ya.
2: Es que nos vamos.
1: Nos vamos. Programón, Tuca.
3: Saludos para la Naye también,
1: ¿ah? ¿Eh? ¡Ah, la Naye!
3: ¡Uy, cositas!
1: ¡Hola, Nayeli! ¿Por qué no me has escrito, Nayeli? ¡Ah, mentira!
0: No debemos de pensar que ahora es diferente.
1: Hijo de mí.
0: Mil momentos como este.

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0: Antuquita, nos vamos. Y finalizamos la transmisión. La transmisión, ok. Finalizamos la.
1: Sí, qué linda transmisión, me encantó.
0: El segmento de segmentos denominado como.
1: El rompenucas.
0: Y vamos ahí ya a finalizar la.
1: ¿Y sabe por qué se llama rompenucas?
0: ¿Por qué?
1: Por esto que justamente mi amigo dijo: no me acuerdo el título de la canción, porque usted está piensa y piensa y solamente se pone a tararear hasta que da con el nombre. Y te rompes la nuca.
0: Y te rompes la nuca, mijo, pensando el título de la canción. Y con esta cancioncita nos vamos a ir, niña Tuca, de ya.
1: Decir, ay, ¿por qué han puesto el rompenucas? Porque no falta el metiche.
0: Así no.
1: Ay, me han cumplido. Ah, sí, sí. Ya les escucho en otra radio siendo mañana, pero.
0: Ya, eso ya por
1: rey. El coco loco, alguna cosa me inventaste.

0: Nucas. Oye, niña Tuca.
1: Yo quiero agradecerte y andar a mandar un saludo. ¿Sabes por qué algunos no se reportan?
0: ¿Por qué? ¿Qué pasó?
1: Sobre todo los amarillos.
0: ¿Qué pasó?
1: Porque me fueron infieles.
0: No.
1: Claro.
0: ¿En serio?
1: Pero les pasa solo porque son las ñañas.
0: Ah, bueno, ahí ya es otra
1: cosa.
0: Por eso
1: les perdono, pero bueno.
0: Está bien que apoyen a mis panes, si quieren eso.
1: Está bien, está bien. Les mando un abrazo a todos. Ya saben que para todos ahí se les quiere un montón. Bueno, nos vamos ya. Yo me despido, que la pasen bonito.
0: Nos vamos.
1: 30 minutitos de programa, pero por favor, ven a verme, mi querido Fercho.
0: 30 minutitos. ¿Qué? Una hora hemos hecho de programa en Tuquita. Ya te regalé más de lo normal ya.
1: Conmigo
0: vamos a la pausa, mija.
1: Conmigo pasa rápido el tiempo.
0: Sí, contigo así mismo es rápido.
1: Ya sabes que yo no soy de 5 minutos.
0: Sí, sí, bueno, eso sí me consta, Antuquita. Nos vamos, mi querida Antuca.
1: Muchas gracias, mi querido Wilmer Alexander.
0: Gracias, Antuquita, le espero el próximo miércoles. Ya llegará más pronto para empezar más puntuales del programa.
1: Hasta una próxima oportunidad. Se los quiere, una linda noche, mis amores.
0: Nos vamos, mis amores. Programó, Antuca.
1: Gracias.
0: Programó.

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0: abrazo. Que todo les vaya bonito. Disfruten de esta noche. Abríguese, ya sabe, pórtese bien. Si hace travesuras, me llama nomás. Vamos, señora.
1: Usted está durmiendo para hasta eso, para llamar mi pan.
2: ¿Qué tal a los amigos? Gracias por estar ahí escuchando la Suprema Estación. Nos vemos el día de mañana, si así Dios nos lo permite. Les dejamos en buenas manos. Se vienen los muchachos, los maniáticos de la Suprema, con más de la buena música. Así que les dejamos en buenas manos. Señor Esteban, hasta el día de mañana.
0: Hasta mañana. Para vernos, jovencito. Que le vaya bonito, cuídese.

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0: Viernes Supremo, maniáticos y maniáticas, muy buenas noches. Estamos listos, estamos preparados, aterrizamos en la cabina Fabián Merchan. Una noche más, listos, prestos y dispuestos para compartir con todos ustedes lo mejor de la buena música, diversión total en esta noche de miércoles 9 de septiembre, dando las 22 horas con 6 minutitos. Estamos más que listos, más que preparados, y en ese momento recibimos a nuestro compañero de labores en la mesa suprema, en el control master, el señor Javi DJ.
1: Hola, hola, muy buenas noches, buenas, buenísimas.
0: Buenas.
1: Buenas. ¿Qué más, ves? Ya estamos llegando, pues. Estamos aquí los maniáticos de la Suprema, ya sabes, para compartir con cada uno de ustedes. Hay una buena musiquita, hablando de todo un poquito, esperando que haya sido un día chévere, bacano para cada uno de ustedes, ¿no es cierto? Así como la carita feliz, jodidos pero contentos, no importa, pero ahí dándole, dándole, como ya sabe. Dándole, dándole, así, palo, palo, palo, pero no importa, hay que estar felices. Así que, bienvenidos a compartir hoy miércoles, miércoles, cupito de semana. Así que pilas.
0: Ahí estoy para Javi, muchas gracias. Exactamente, miércoles, cupito de semana, estamos con toda la actitud. Así que pilas, en este momento nosotros habilitamos el WhatsApp de la radio 0999-961-961. Recuerde que en este momento pasamos de ser locutor y DJ a ser sus maestros. Hola,
1: ay, hola maestro. Ya pues maestro.
0: Maestro Pantrago, pero número uno, llámenle. Así que usted en ese momento, por favor, diga presente.
1: Antes de eso, quiero mandar un saludazo.
0: ¿Ya?
1: Para nuestro pana.
0: ¿Cuál?
1: No, para nuestro pana, ya sabe, el pana y el amigo Van Terner, conocido de nosotros.
0: ¿Ya?
1: Para nuestro amigo. Amigo Clever.
0: Clever, ya vuelta, Clever.
1: No, no es Clever.
0: Si vas a hacer algo, haz algo bien, pues mijín, habla serio. Solo por esos niños de aquí no le vuelvo a regalar un solo trago al pana. Saludos para nuestro pana Claudio Rubicuña.
1: Ah, Claudio, nuestro amigo Claudio. Oiga, nos llama hoy día para un evento, pero lastimosamente es para una fecha que ya estamos ocupados. Qué pena, pero bueno, como yo le dije, ya sabe, para ocasión, encantados de la vida, estamos siempre para servirle a nuestro amigo Claudio, ¿no?
0: Pero dará un coctelito, hermano. Oigas, ricos esos cocteles. Cosa seria.
1: No, sí, sí, un saludo para nuestro amigo Claudio, ¿no? Dice, nunca saludan, dice, loco Chanta, plas, dentro a trabajar el Javier Rey. Digo, no, hoy va a ser el día, tranquilo, mi amigo Claudio, hoy va a ser, hoy. Y hoy día mismo le estamos dando un saludazo para nuestro amigo, ¿no? Claro, para Claudio. Sí. Claudio anda un poquito también mal de salud, esperando que las cosas le salgan de lo mejor.
0: Sí,
1: siempre con Papito Dios y la Virgen.
0: Así es, amén, amén. Ahora sí, señoras y señores, momento para que usted reporte sintonía, por favor, ya sabe, 0999-961-961. Y sin nada más que decir, en ese momento arrancamos los maniáticos de la Suprema.
2: ¿Ya ves?

0: Yo le tengo ahí agregado en el WhatsApp y veo ese trabajo que hace con las trenzas.
1: Súper bacano, súper chévere.
0: Espectacular, sí, espectacular. Así que ya.
1: ¿Y qué hace cuando no tienen cabello vuelto?

0: Buenas noches. Buenas. Maniáticos supremos. Buenas noches, loquito llanta. Buenas noches, Cuenquita. Buenas noches, de Ecuador. Buenos días desde Zaragoza.
1: Zaragoza.
0: 10 días del noveno mes. Miren nomás cómo avanza este asunto. 5:21 de la mañana.
1: Caramba.
0: 18 grados de temperatura por acá. Ya nos está dando tregua el calor que estábamos teniendo por esta temporada.
1: Ya se está cocinando.
0: Un fuerte abrazo. Omar Checaiza les saluda y rumbo al trabajo.
1: Juernes.
0: Buenas noches.
1: Ah.
0: Abrazos. Se me cuidan. Bendiciones.
1: Muchas gracias, mi pana. Mi pana Omarcito.

0: Noches, mis amigos, les mando saludos de la ciudad de New Jersey, Elizabeth. ¿Cómo se encuentran? Ya estamos casi en septiembre, casi huele a diciembre. ¿Qué lo vamos a vestir para el otro mes de Halloween? Ya tenemos que comprar el disfraz.
1: Ya, vea, ya tenemos disfraz, dice. ¿De qué nos vamos a poner ese Javi por Halloween?
2: Bueno, no sé, vamos a ver de qué se puede poner. No. Ya. Yo puedo ponerme siempre de lo que me queda a mí toda la vida.
1: Ya.
2: De un hombre fiel. Yo sé usted de qué se puede.
1: Buen chiste, loco, buen chiste.
2: Yo sé usted de qué se puede poner, vuelta.
1: No, ya, gracias. Ya,
3: el huevo.
1: Ah, bueno,

0: los meses más fiesteros.
1: ¿Sí? ¿Sí o no?
0: Sí, sí, sí.
1: Viene,
0: sí.
1: Por ejemplo, de aquí ya viene Halloween.
0: Ya viene Halloween. Después, fiestas de Cuenca.
1: Fiestas de Cuenca.
0: Fiestas de Cuenca.
1: Ya enseguida viene Navidad.
0: Claro.
1: Año viejo.
0: Imagínese.
1: Termina siendo viejo.
0: Ya, uno termina peor que el año viejo. Saludos para el hombre más guapo de Cuenca, Christopher Urgelén. Saludos, dice para acá, Chantas de extrañe bebé.

0: Hoy no vale, dice que no vale. No vale la moto, chuta, ñaño. Ya toca venderlo. Ya toca botar la moto.
1: Ya no vale la moto.
0: Ya quema, dice esa pendejada.
2: Oiga, no mismo usted para los negocios.
0: No mismo, para comprar vehículo, loco.
2: Esta semana que estábamos allá, era que venga bien, se me fue un caballo o un burro ahí.
0: Y compramos un caballo, loco, me vendían un burro, ¿verdad, loco? Te juro.
2: Tenemos audio.
0: Tenemos audio, adelante.
3: Mis amigos, guardarán dinero para diciembre, para la fiesta que ya vienen. Y ahora tenemos que invitar a la familia a la cena de noche de gracia y a Año Nuevo. Claro. ¿Qué van a poner ustedes para esta Navidad?
0: De una. Desde ya sí a todo lo que sea rico.
2: De ley.
0: Sí a todo lo que sea rico.
2: A todo lo que sea rico.
0: Loco, llanta, a tu batería le hace falta una moto, dice.
2: Este hijo de la batería, o será chofer.
0: A tu batería

No estés mandando a ningún. No estés mandando a arreglar con ningún MMB, dice. Así dice, loco, ya nada. ¿Qué puedo hacer yo, ñaño? ¿Qué puedo hacer yo? Pero bueno, sigue reportando.

0: en la Suprema Estación, desbloqueando recuerditos. Los maniáticos de la Suprema. ¿Quién no se acuerda de esas canciones, oiga? Estos temazos.
1: Qué bestia.
0: Buenos recuerdos, Javi.
2: Buenos recuerdos.
0: Sí, señor.
2: Así me dijeron ayer.
1: Aguéntalo. Aguéntalo, año.
0: Por favor, no. Ya. Saludos para Juan Diego Rodríguez. Hola, buenos días, licenciados. Dice, saludos cordiales para Juan Diego Rodríguez. También me ha reportado sintonía. Muchas gracias, Yanta. Dejo reír la canción Maldita Bruja, porfa. Ya vamos con eso después. Saludos, dice por acá.

0: desde el 4 Sur, full volumen, mi pana Javier Beltrán, muchas gracias. Algo de Rata Blanca también, sí pega, loco.
1: ¡Gracias!
0: Sí pega.
2: Ya pusimos claro, recién sí. Rata Blanca también.
0: Ya, pero nunca es suficiente, ñaño.
2: Nunca es suficiente. Nunca es suficiente para amarnos.

0: dice por acá, el Javi tiene talento para ser comediante, dice, solo que no sabemos dónde.
1: Ya, bueno.
0: Ya ves, hasta eso estabas, loco. Hasta eso estabas. Excelente comedia, dice Javi. No lo vuelvas a hacer, dice.
1: ¿Ya?
2: Ya, muy bien.
0: Está bueno, está bien.
2: El pueblo lo pide.
0: Se pasa, loco, se pasa. Pero bueno, en fin. 0999-961961. Siga reportando sintonía. ¿Quién anda por ahí? ¿Qué andan haciendo en esta noche? Noche que, por cierto, loco, otra vez. Pachecazo, ñaño. Pachecazo.
2: ¿Está con frío?
0: No. La gente está diciendo que está con Pacheco.
2: Ah, está con Pacheco.
0: Sí, así dice.
2: Ya, pues si está con frío, que le abracen al que tienen al lado.
0: Claro.

desde Quito, vea, Quito presente. Quito con la Suprema Estación. Muchas gracias. Saludos a la gente de Quito. Saludos, Roquito Llanta, desde el sector de Totora Cocha, Fuerza la Suprema. Dios les pague. Buenas. Saludos, dice por acá.

que Dios le pague. Muy bien, seguimos con más de la buena música. Recuerden reportar sintonía y siga en sintonía de la Suprema Estación y de los maniáticos de la Suprema.

una cancioncita, dice Moriré Viviendo, es una bachatita clásica, por favor. Y un besito en el pupo para el Shanta, dice Dios le salve. Eso tiene que regalarse. Saludos para mi pana Walter Shawin. Buenas noches, maniáticos, dice, reportado sintonía, muchas gracias. Saludos a todos para acá, para, desde la castellana Loja Franquicio DJ. Le saluda, dice, esa es, gracias. Saludos para la gente que sigue reportando sintonía. Sigue diciendo presente por acá. Sí, reporte nomás, sí, reporte nomás. ¿Qué

0: ¿Sí?
1: Sí, ya está, ya.
0: Ya da sed, ¿no?
1: Ya da sed, ya.
0: Ya está, se canse. Está, se canse.
1: Ya está, se canse el garguero, ya.
0: Sí, señor, ¿en qué?
1: El garguero.
0: Ah, sí, sí, sí, el güero.
1: Oh, no, no, nada. Habla. Que hable serio.
0: Hable serio, pero bueno, en fin. 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

0: Llamará con tiempo, ¿no? Con nuestro pana, ya. Faltando una semana para el evento.
1: Claro.
0: Tienen que llamar con tiempito. No es que uno se crea así, pero... Eso es tan importante, ¿no? Pero... Ajá. A veces ya son fechitas que a veces uno tiene, por ejemplo, ya. Hay unas fechas, entonces... Tienen que llamar con tiempito para ya quedar algo seguro y ya no ocuparse... En otros, ¿no es cierto? En otros eventitos.
2: Sí, señor. Saludos para Patricio Cepeda. Saludos maniáticos. Full sintonía. Dice muchas gracias. Siga reportando sintonía. ¿Ya? Siga diciendo presente. ¿Tienen una cancioncita que quiere escuchar?

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0: Así como se cayó la señal de Movistar, así se cayeron mis ilusiones de tomar un traguito este fin de semana, dice. Mujercita ya me prohibió. Oiga, ¿qué pasaría con Movistar?
1: Movistar, CNT y también la otra, ¿cómo es la otra? Ey, Dios, se me fue el otro nombre.

0: datos. Nuestro equipo técnico está trabajando de manera prioritaria para resolverlos en el mejor tiempo posible. Somos conscientes de la importancia de que tiene la conectividad en la vida de las personas, las familias y las empresas. Lamentamos las molestias causadas y agradecemos la comprensión de nuestros usuarios.
1: Muy bien.
0: Sí, ahí está. Ese es el comunicado que nos ha dado Movistar. Pero de nada sirve, Peñaño. Yo necesito internet ahorita, pues hoy. Cero horas con 20 minutitos. La gente sigue reportando sintonía. Saludos, dice para Cam. Si le ve, dice a la Ceci, si están en el bar, por favor, llamarán para ir a visitarle, dice. Tenemos audio, ¿qué nos dice? Adelante, audio, díganos más, Holly.
2: Hey, loquito y chanta, hey. ¿Cómo tú estás? Por favor, la canción, la cita con Gali Galeano y Jesse Uribe.
0: Caramba.
2: Ok.
0: Ok.
2: Un abrazo, muñeco. Te saluda Elber de la familia Con.
0: Saludos para mi pana Elber. ¿Qué piensas que soy, Chuncho? Para mi pana que se pida con.
3: Saludos, loco y chanta. Pilas, te encuentro fuera de la radio.

0: Hijo de madre, yo no salgo, loco. Yo no salgo, yo aquí nomás me quedo, loco, la plena. Ahí estamos, muy bien. Saludos por acá para mi hermana Windar, también me ha reportado en sintonía. Buenas noches, mis estimados maniáticos. Ajá, están sin pésimas las señales de teléfono. Dice, no señal de 20, señales de móvil. Se ve la gestión frente, buena presente. A toque hacer con el wifi directo, dice, para enviar mensajes o llamadas. Así toca trabajar.
1: Tenemos audio.
0: Solo, aguante, esperemos un ratito.

0: ¿Cómo están trabajando a través de las aplicaciones?
1: Claro, de ley. Porque, eso dice claro, que están con internet ellos, ahí está diciendo.
0: O sea, sí, pana, sí, pero ¿y el internet qué coges de la casa? Te llevas al taxi.
2: ¡Ah, ¿no? Sí, juez!
0: ¡Madre, loco, ya!
1: ¡Ah, por favor! Oye, pero si ahí está, lee bien el mensaje de nuestro pana Wilder, de lo que dice. Dice, estamos conectados, dice, bro, dice, estamos desconectados. Toca estar con Wi-Fi, dice, directo, dice.
0: Por eso. Pero ¿cómo le están haciendo? ¿Se acercan a una casita, piden el internet? ¿O de dónde están sacando el internet? Sí, para las personas que tienen móvil.

0: datos. Entonces, ¿cómo me estarán camellando, loco?
1: Claro, de ley.
0: Por favor, dice una de los tuques. Ya lo vamos con eso. Tenemos audio, adelante audio, diga nomás. ¡Holi!
2: Buen día, muñecos.
0: Buen día.
2: Aquí reportando sintonía desde Barcelona, aquí disfrutando de estas buenas músicas que nos está poniendo el Chávez DJ y el señor Yakushanta. Oiga, por favor, si parece, pues la sesión Narváez me la pasa. Vale, amigos, pues mañana es festivo en Barcelona y último día de trabajo. Un abrazo, amigos. Adiós.
0: Muchas gracias. Oiga, la última parte no la entendí bien. ¿Qué nos dijo?
1: Repitamos.
0: ¿Qué dijo?
2: Ya. Buen día, muñecos.
0: ¡Holi!
2: Aquí reportando sintonía desde Barcelona, aquí disfrutando de estas buenas músicas que nos está poniendo el Chávez DJ y el señor Yakushanta. Oiga, por favor, si parece, pues la sesión Narváez me la pasa. Vale, amigos, pues mañana es festivo en Barcelona y último día de trabajo. Un abrazo, amigos. Adiós.
0: Ya,
1: si quiere el día, el último día de trabajo.
0: Dice que tiene día festivo nada más.
1: Ah, sí, en Barcelona, sí.
0: Ahí estamos, muy bien. La gente sigue reportando sintonía. Saludos desde Daniel Córdoba, dice, muchachos. Saludos para la gente de Gualaceo, muchas gracias. ¿Qué más dice por acá? Buenas, buenas. Saludos maniáticos, excelente programación. Buena musiquita, dice, Dios te pague. Perfecto. Sigue reportando sintonía. Confirme por ahí si ya estamos bien con la señal. Sí. Sigue reportando sintonía, ok. Sigue reportando sintonía. Mientras tanto, seguimos con más de la buena música. Ya casi llegamos a la parte final de la programación, pero seguimos con más de los mañanas.

0: Bravo, familia suprema, muchas gracias. Cuídese mucho, pórtese bien, que nada le cuesta. Si se porta mal, invite, si no va a invitar, por lo menos piensen en uno. Hagan el amor y no la guerra, y si Taita Dios nos lo permite, estaremos aquí más riquito, compartiendo con todos ustedes lo mejor de la buena música, el Vestido Total en la noche. Así que pila, muchas gracias. En la Bestia Suprema, en el control master, el señor Javi DJ.
1: Así es, Dios solo pague, ¿no? Nos vemos más luego, nos vemos acá en la Carita Feliz 96.1, ¿no? Con los maniáticos de la Suprema, ya sabes, ¿no? Cuídense mucho, de mi parte les mando un abrazo, un beso, un estrechón de manos a cada uno de ustedes. Ya saben, los que van a descansar, a coger fuercitas para más luego. Y los que están trabajando, déjense siempre acompañar 24/7 con la Suprema Estación. Así que de mi parte, chau chau, cuídense. Bye, para vernos más lueguito.
0: Muchas gracias, mi pana Javi. Ya sabe, la recomendación de siempre: vamos a ser felices, viva la vida, lo loco, porque la vida dura poco. Ese consejo le doy porque loco ya andas hoy. Nos fuimos. Esto fue Los Maniáticos de la Suprema.
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Bienvenidos y bienvenidas al Playmix. Yo soy Pablo Control. Arrancamos la semana con toda la vibra que necesitas, oye, para sacarte la pereza, para vivir agradecido, ¿eh? Y acá nosotros siempre, ya sabes, te recordamos, si tú tienes un puesto de trabajo, tienes salud, tienes comida, tienes un techo, es más que suficiente para vivir agradecido, así que dale, arriba esos ánimos, chiquichi. Yo soy Pablo Control y te acompaño hasta las 3 de la tarde con la música y la vibra que tiene el Playmix. Empieza a reportar sintonía a través del 099-961-961. Coffee, coffee, que estás conmigo. Ya sabes que estamos aquí contigo.

0: lo volvió a hacer la intérprete, cantautora, artista, todo que ver, orientada, o sea, la ex del Nodal, lo volvió a hacer el fin de semana, es tendencia en redes sociales. Te voy a contar eso más adelante, ¿vale? 0999-61961, confirma que está conmigo.
1: Dale, Pablo.
0: Es la que hay, yo soy Pablo Montoya.

0: Panchito, a la gente que está almorzando y escuchándonos a la vez. Gracias. Oye, yo soy Pablo Control. Hasta las 3 de la tarde te estoy acompañando. Confirma que estás conmigo a través del 099-961-961. Oye.
1: Hola, Pablito. Hola, Pablito. Aquí estamos full sintonía desde Zumba. Desde Zumba. Muchas gracias por transmitirnos esa buena vibra el día de hoy.
0: Esa es la que hay. Somos para la gente que nos escucha en Zumba. Buenas tardes, Pablito. Saludos por acá a John. Bienvenido, mi loco. Esa es la que hay. Nos vamos a la pausa. Regreso en instante. No toques ese botón. Oye, a la 1 de la tarde empiezo a regalar cerveza 593. ¿Cómo así? Por acá tengo 593. ¿Tú quieres unas 2 que 3 para este solazo? Pásate por la emisora y te regalo. Pero desde la 1 de la tarde. Dale, dale, dale, dale.

0: en el ADN. Así que dale, que te voy a regalar 593. Estás por ahí cerca de la emisora. Estás en tu máquina, date una vueltita que te voy a dar desde la 1 de la tarde.
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0: 8 de septiembre. Les damos la cordial bienvenida a todos. Pasen, por favor, pasen.
1: Pásenlo.
0: Hoy desde tempranito. Tremendo reflector en la ventana, ese solazo. ¿Qué ves? Parecía a las 10 de la mañana y recién las 5 y media. Por favor, aprovechar el día a relajarse, por favor. El martes siempre ya es el día de relajarse un poquito. Claro. Ya pasó el día ajetreado, ¿no?
1: El día
0: ya
1: más pesado ya pasó.
0: Ya. El martes hay que relajarnos porque ya es todo bajada hasta el fin de semana. Así que saludos a Chewilla, buen día. Señor Papaoso, buen día. Aquí arrancamos de una. Esto que se llama...

0: redes sociales.
1: Sí,
0: ¿no?
1: Todo el mundo está compartiendo. 80. Chévere. ¿No? ¿Ya compartió usted? No, pues no.
0: Es que no, yo no. 80.
1: Ah, sí,
0: no.
1: Sí, tienes toda la razón, loco.
0: Sí, sí, no me queda. Sí, sí, sí, bueno. Sí, aquí mando un mijín, dice esa foto de comando de los 80. Dice, háganse escuchar a los temerarios. Parece. Ocho dice que parece Zairo.
1: Ocho el garañón.
0: Es más,

0: en usted mismo. ¿Qué es lo que más recuerda de los 80? No sé, alguna algún artista, alguna música, algún género musical, algún de pronto algún dibujo animado,
1: claro,

0: así estamos recorriendo nosotros el Austro Ecuatoriano hoy a blanco y negro. Qué bestia, loco. 9:03.
1: No, qué música en blanco. Habla bien.
2: Papalos, habla cero.
0: Recorriendo, dice, no, recorriendo. En ese,
2: sí,
0: en
2: la
0: ese
2: época tiempo. De los 80 es la más colorida de toda la época. Claro.

0: que usted recuerde de los ochentas o todo lo que usted vio en sus papitos. Por ejemplo, yo decía el tema de los cerquillos.
1: Claro, ¿no? Los claro. El peinecito atrás.
0: Las ochenteras.
1: Claro.
0: O tener un copete alto.
1: Claro.
0: Así como,
1: o sea, que ese tiempo, que ese
0: como
1: tiempo.
0: Como Elvis.
1: Como ese tiempo, entonces ya había el copete.
0: Ya había el copete. El Pablo es ochentero, pero es el copetudo. Sí, señor. Así que envíe nomás todo lo que usted recuerde de los ochentas al 09999619. Y si es que usted se unió a esta tendencia, remande nomás su fotito, pues.
1: Claro,
0: a ver cómo
1: claro.
0: Ha quedado en versión ochentero.
1: Yo quedé igualito, ya no he cambiado ni nada.
0: No hay problema, ¿ok? Nosotros también vamos a compartir en nuestras fotos. Es más, ya está en las redes de la Suprema Estación nuestra foto versión ochentas.
1: Claro.
0: Así que a compartir, señoras y señores. Este programa llega gracias a quien.
1: Señoras y señores, agradecemos. 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
0: Sí, señor. 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
0: Sí, señor, vamos al corte.
1: Ya volvemos. No te vayas,
2: ya volvemos, con permiso.
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0: Señoras y señores, tenemos la dinámica de este día martes compartiendo con ustedes. Adelante,
1: sí,
0: por
1: señor,
0: favor.
1: Sí, señor, quiero que me recuerde de los 80, por favor, a reportarse. Si usted también se unió a la tendencia de hacer su foto ochentera, mándenos para ver cómo ha quedado. Por ejemplo, por acá, Karencita, le mandamos un abrazo a la Karencita.
0: Karencita, Karencita.
1: Oye, que una señorota de los 80.
0: No manches,
1: una
0: wey.
1: Señorota. De los 80.
0: Ya le mandamos un abracito.
1: Sí, sí, vea, vea.
0: Ah, vea. Bien. Algunos le quedan eso de los 80, ¿no?
1: Algunos no sí. cambian nada.
0: No man. Cambian absolutamente nada, otros
1: sí. Chance, decir pena. Pero no hay nada, mijo. Nada.
0: Ya reconoce, sí, señor. A ver, tenga
1: saludos,
0: la
1: mano. Comandantes. ¿Cómo estamos? Saludos para mi pana Wilson desde la Johnny. Por una caricia, dice en la pancita el DJ. No,
0: ¿por qué? Ah, ¿por qué? ¿Por qué? ¿Pero por
1: eso
0: qué?
1: Eso es ochentero, no. No creo, no.
0: Acaricia la pancita.
1: No, lo mejor.
2: Eso en los 80 era de todo.
0: Sigue siendo.
1: Dice, hablando de copetudos y churudos, entonces dice, de papaoso no van a estar hablando.
0: Ah, ¿no? Sí, clasiquero
1: el,
0: también.
1: El papaoso ochentero sí se le subió un poco el copetito.
0: Claro,
1: ¿no?
0: claro,
1: también quedó.
0: No ha perdido mucho cabello usted, papaoso.
1: Medio no. copetudón.
0: Sí, quedó. Sí, todavía tiene por ahí, ve.
1: Dice, bien, comanditos, buenos días, me uno a la tendencia a los 80. Así hubiese sido. Y lo que más recuerdo de esa época quizás son la música que escuchaba mi mamá. Dice, demasiada balada forever en inglés y más Cyndi Lauper, dice.
0: Ah,
1: aquí nos manda, mira cómo hubiera sido la Carito en los 80, mira.
0: Bien,
1: una señorota
0: bien.
1: También.
0: Bien, les queda bonito, les comento, les queda bonito.
1: Es Dianita, perdón, Dianita. Dianita. Bueno, que aquí debe ser Diana Carolina porque aquí dice Caro. Pero es Dianita desde New York que nos manda este mensaje. Muchísimas gracias. Y se le queda linda la casaca esa también ochentera, ¿no?
0: Ajá.
1: Sí, señor.
0: Bonito. Acá bonito
1: mi pana
0: bonito.
1: Mauricio también nos manda, dice, muchachos, aquí está mi foto, míralo.
0: Vea eso. Todo.
1: Parece, órale.
0: No, parece un integrante de los Acostas.
1: Sí, señor. Sí, a él le manda un abrazo, un saludo. Saludos, comando, Che Gus, papaoso. Hola. Recuerdos de los 80, esa musicota que pone papaoso, dice, los pantalones campana, la brillantina y los zapatos encharolados.
0: Vea.
1: Que brillaban más que el sol.
0: Dice. Ya ve, más que el.
1: Siempre buena música, papaoso. Saludos para don dice. Julio. Una hora. ¿Qué más, mis estrellitas fugaces? Disculpen la ignorancia, dice, ¿qué es un R? Yo le llamo así a mi pana Jaime Puya, pero ni idea, dice.
0: Sígale llamando así, sígale llamando.
1: Pero él suena como R. Ay, sí. Les queda a ambos.
0: El otro ya es el que no sabe, sé. ¿No? A bien que sabe por qué.
1: Híjole. Siempre el R va a negar que es R.
0: Sí,
1: siempre.
0: Sí, sí.
1: Siempre.
0: Por eso, disculpe, ¿qué significa R?
1: Saludos cordiales, papaoso, dice, aquí nos mandan la foto de papaoso, dice, en los 80, en los 90 y en los 2000, dice.
0: Vea, mira. Todo junto.
1: En los 2000 de Shue, guapo.
2: Hágale.
1: ¿Qué?
2: ¿Cuál está? ¿Pero cuál está?
0: ¿Qué?
2: Ya sé cuál es.
0: Se toman el tiempo para hacer esto.

0: es mi hijo.
1: No, no, no, no, no, no
2: está
1: cariño,
2: con cariño.
1: No se ofenda, es con cariño, papá Oso, hombre. Tranquilo, no se ofenda. El Dani nos manda por acá, dice, ahí está el papá.
0: Tómele por el lado amable, papá Oso.
1: Dos miles de Shue guapo. Hola, mis chiquis. En los 80 dice, aún ni nacía mi mami, dice.
0: Ah.
1: Mi mami en los 90, medio, que ya andaba, dice, rompiendo corazones.
0: Vea.
1: Ah, entonces ha sido de familia. Entonces.
0: Claro, claro, vea.
1: Ha sido de familia andar haciendo eso.
0: Eso ya viene de los genes.
1: Muchachitos, buenos días. Hola. Yo vi la foto de mi papá de los 80 y me doy cuenta de dónde saqué el gusto por la ropa. Ese señor era un modelo en los 80.
0: Oh.
1: Saludito a don Ángel Culcay en su amarillito y un abrazo al sensual Gus de los 90, dice.
0: Agarró el gusto de la ropa del papá.
1: El papito dice que ha sido mi hijo modelo 80.
0: 80 mismo.
1: 80 mismo.
0: Claro. Bien, felicidades. Lindo, lindo, recordando un poco.
1: Con
0: eso.
1: La música también a todo volumen. Buenos días, saludos. Yo recuerdo los cines en la 9 de octubre: Candilejas, Lux, las discotecas del patio, Tana, Violines, Gran Manzana. Y obviamente la música que está tocando The Great Show.
0: Oh, okay. Yeah. Oye, okay. Todo se perdió eso, ¿no? Todo se perdió y se
1: dice
0: perdió.
1: Dice, en los 80 yo recuerdo que había que cambiar los canales de la tele con un playo. Dice.
0: Claro, es que a veces la perilla
1: se dañaba.
0: Se dañaba y ya no había repuesto. ¿Qué tocaba hacer con el playo? Pac, pac, pac, pac, pac, pac, pac.
1: Saludos para Juan Pablo, DJ desde New York City. Le mandamos un abrazo. Él ha sido el control del papá de los 80. Está cambiando el canal.
0: La antena también se queda.
1: Saludos.
0: Bien, bien, ese recuerdo.
1: Buenos días, chicos lindos. Te mandando un saludito a mi abue María Josefina en su día.
0: Ah, claro, en las Marillitas, ¿no?
1: Hoy es María.
0: Saludos de parte de Landy para Marillita Josefina.
1: Bien.
0: Eso, qué
1: bien.
0: Lindo, qué lindo. En el día de las Marillitas.
1: María.
0: Acá dice una amiga, por acá, la Nidia, dice: hola, me uní al tren ochentero. Dice: me acuerdo de la música. Cual me encantaba y me encanta. Las escuchaba en la casa de mis tías por mis hermanos, dice, pero yo en los 80 tenía entre 1 y 9 años.
1: Ah,
0: dice,
1: vea, vea.
0: Pero justo viene, es ochentera, entonces.
1: Pero viene por ahí,
0: saludos,
1: viene.
0: Mis comandos. Mira, viene. Ahí está la Nidia, mira.
1: Bonita.
0: Bien, hoy esas fotos.
1: Bien ochentera esa chica. ¿Qué tal, muchachos? Comando Show, miren mi outfit de los 80. Saludos de Filadelfia, mis terroncitos de miel. Vete, man, locote.
0: Ese, loco, parece la Estrada, que
1: los más y parece de los vatos locos. Saludos para mi pana, ahí para Álvaro, que dice, vean mi outfit, sí, está medio tremendo, chorazo, pero bacanísimo. Buenos días, les comento que yo no recuerdo nada de los 80 porque nací en los 90.
0: Ay, Dios mío, santo. Bueno, Nick, no le pare bola, no le pare.
1: No, está bien.
0: Tremendo chiste.
1: Saludos a los brisas del Jugones en Santa Isabel. ¿Qué más, mis locos?
0: ¿Qué más, pez?
1: Dice Alvita, saludos, chicos. Este look me salió. Las fotos que he visto de mi papi es la patilla gruesa y zapatos de taco, dice.
0: Vea.
1: El papito. Mira cómo quedó esta chica ochentera.
0: Bien.
1: Alvita, mira.
0: Bien, bien.
1: Lindo,
0: bien,
1: Alvita.
0: Excelente, excelente.
1: Seas, le mandamos un saludo, un abrazo cordial para los haciendo. Ay, no me saludan.
0: Pero lo queda bien, los 80.
1: Ah,
0: bien.
1: Queda lindo, queda lindo. Buenos días, mis chiviles. ¿Qué
0: chiviles,
1: es, eso?
0: Es como más o menos así como un tamalcito envuelto, un chivil así larguito, nomás nada más.
1: Ay,
0: más
1: ay.
0: O menos.
1: Yo quedé muy feo, por eso no les mando la foto. Dice, salí, yo sí.
0: Sí,
1: mejor no, por favor.
0: Eviten días.
1: Sí, señor. Dice, muchachos, yo no existía en los 80, pero lo mejor de ese tiempo, la música y las películas, en especial la saga de Rocky.
0: Rocky. Bien.
1: Obvio, sí, man. Señor.
0: Rocky.
1: Claro.
0: Rocky. O sea, que poner una de Rocky es asegurada ya la película. O sea.
1: Asegurar la diversión.
0: La diversión, el entretenimiento,
1: la emoción.
0: No, no se va a aburrir, Gusturán.
1: Bacanísimo. Buen día. Yo me acuerdo de los 80 cuando grabábamos en cassette, pero el locutor salía. Y ya dañaba todo.
0: No, antes creo que era ya más. Porque ahora ya puedes escuchar, ¿no? Ya puedes ver.
1: Pero antes yo recuerdo que también pedían y sí le decían al locutor: hablará, sí. Porque voy a grabar la canción.
0: Claro, antes era así. Pues
1: patas calladito, decía.
0: Ahora se descarga nada.

0: Buenos días, comanditos. Mi recuerdo de los ochentas es que al regresar de la escuela había una piedra grande en la entrada de mi casa. Ahí me subía para abrir la puerta, dice. Ah. Entraba a la casa a ver los picapiedras hasta que lleguen mis hermanos mayores y ya me robaban la tele y se ponían a ver Michael Knight.
1: Ven,
0: el auto fantástico.
1: Auto fantástico.
0: O el hombre increíble, dice. Oh, qué pobrecita, ¿no? Ella viendo los picapiedras.
1: Claro.
0: No, andamos a hacer los deberes.
2: Filma.
1: Lindo los picapiedras.
2: Filma.
1: Qué buenos recuerdos. El Pedro Picapiedra también se veía una película de Rockin' Flash.
0: Salud para Jennifer, que nos manda también su foto ochentera. Dice, hola mis chicuelos, ahí está la mía, besitos. Dice, mira.
1: Wow, o sea, todos quedan precisos.
0: Lindo. Dice por acá, hola chicos. Yo a los 80 con mi cerquillo y alto fijador, dice, en verdad no sé cómo mi mami se hacía ese copete, dice. Y aquí nos manda la. Y esta foto no es de la tendencia, ¿no? Esta foto es original de los 80, mira.
1: Uy, bien, pero ahí está con la mamita.
0: Ahí está con la mamita.
1: ¿No es cierto?
0: Sí, señor, la Dianita.
1: Con unos rulos creo que hacían eso, ¿te acuerdas?
0: Esta es una foto ochentera, claro, de verdad.
1: Dormían con eso, con el rulo.
0: Dormían puesto ese.
1: El rulo. Y ahí ya, eso era todo, ¿no? Eso a todo. Bien, señores, seguimos compartiendo 0999-961-961. Vamos, envíen recuerdos.
0: Sí, señor.
1: De los 80, boludo.
0: Dice por acá, saludos, por favor, me puede enviar el número de la doctora, dice, ya le vamos a pasar.
2: Doctora,
0: ya, permítame.
2: Doctora.
1: Ya vamos a revisar. Envíen nomás.
0: Doctora, hay una canción.

0: día voy a ponerla. Ahorita
1: le ponga, Cholita, doctora, ponga.
2: Cholita.
1: Me encanta. Todo lo que tiene que ver con el arte, mi hijo, ahí quedaste. Sí, por favor.
2: Vamos ahí,
1: pero todos esos recuerdos que mandan son 90, no 80, dice.
2: Ay, ya.
1: Disculpa, entonces.
2: Sí, disculpa. Nosotros estamos pasando los mensajitos de toda la gente que está enviando por acá, recordando un poco de los 80.
1: En los 80 había el Tom y Jerry y el Porky.
2: Sí. Piolín también creo que había, me acuerdo, un pollito, algo así era, ¿no?
1: Piolín,
2: algo así era, ¿no? El gato creo que era así.
1: El gato cósmico.
2: Es otro gato.
3: ¡Otro gato!
1: El gato volador también. Es de los 90 también.
2: Vamos ahí, tenga la
1: chicos, mi recuerdo de los 80 es cuando visitaba a mi abuelita. Tenía un reloj de una gallineta con pollos y cuando daba la hora sonaba, dice.
2: Ah.
1: Y que nos esperaba con el almuerzo. Sopita de fideo, trozo de carne seca. Como ropa, dicen el tendedero.
2: Sí. Eso sabían hacer antes, poner a secar la carne, ¿no?
1: No había refri.
2: Claro,
1: sí. No había refri. ¿Por qué colgaban?
2: No tengo idea, loco. Ahí sí te debo.
1: Y eso con el, por ejemplo, si cuelgas la carne, si dejas ahí mucho tiempo, ¿se daña?
2: Se seca, creo. Nada.
1: ¿Pero se daña o no?
2: No, no se daña, creo.
1: Sí, porque yo ya tengo colgado con 6 años. Sí.
2: No está funcionando.
1: Una vez que se ha dañado, loco. Es que yo digo, ¿por qué? Porque sí,
2: no sé.
1: Bueno, necesitamos entonces gente de los 60.
2: Claro.
1: Que
2: claro,
1: en los 80 ya tenía 20 años y explique por qué.
2: Y no se está dañando, dice.
1: 30 años colgada aquí, nada.
2: ¡Hola, amigo! Está seca, pero no se ha dañado.
1: Buen día, dice, para Luchito, buen día. Saludos para Silvi, que lo manda también acá el trend de los 80, dice.
2: Ahí está.
1: A ver, escuchemos. Permítame.

0: Oiga, Gus, a usted en la escuela nunca le hicieron cantar esta canción.
1: No.
0: En su época ya no había el profe de música, ¿o sí había?
1: No,
0: el profe
1: sí, claro, pero yo estuve.
0: ¿Y qué más o menos?
1: Yo estuve en la prestigiosa.

0: A Escuela Superior Luis Cordero, entonces ya. Ahí el profesor de música era todo con acordeón.
1: ¿El Coste Jimán?
0: No, más bien Coste Albert Einstein, así.
1: Había un profe que tenía Coste Jimán, no me acuerdo el apellido, él era puro acordeón y él, cholita doctora, tenía.
2: A ver, no.
1: Un arte, eso, loco.
2: Tocaba esa vaina y bailaba.
0: No, mi profe de la escuela no era tan ere, creo, ¿no?
1: No,
0: se mandaba unos clasicones.
1: Sí.
0: Pero póngase el man, o sea, música así como que de esta. Así. ¿Qué es esto? Nacional, supongo, ¿no? Música
1: claro,
0: nacional.
1: Son San Juanito.
0: San Juanito. No, el man no era de esos. El man era más bien así de villancicos, de Chola Cuencana, Michola, de.
1: Pero eso, oye,
0: himno nacional.
1: Estas canciones no bailaban así nomás, pero los eres.
0: No, no, claro, no. Pero estas eran de. Claro, estas eran así, solo de gente con sombrero.
1: Claro.
0: Gente con sombrero, que iba con gorra ya no bailaba.
2: O sea, no, el guagua no.
0: No.

0: era el nombre del profe que tenía el corte de He-Man, loco?
1: He-Man. Bueno, vamos a revisar los ultimitos para irnos al corte comercial. Estamos hablando de los 80, ¿qué recuerdas, loco?
2: Chicos, dice, colgaban la carne a secar, pero la salaban para que no se dañe.
1: Ah, ve.
2: Eso hacían mis abuelitos porque en el campo no había refri. Ya, ahí está.
1: Ahí está.
2: Entonces le ponían sal y le secaban para que no se dañe.
1: Claro, ya. Póngale sal ahora.
2: Ahora sí. Ponerle sal para que no se dañe. Este mensaje me gustó antes de irnos al corte.
1: A ver, ¿qué pasó?
2: Díganle a José Celentano.
1: A ver.
2: Dice el Jaime. Dice que soy un ere con mucho orgullo.
1: Bien.
2: En cambio, dice, él es un ere que se cree gringo y ya no sabe cómo hablar español.
3: Voy a intentarles hablar en español.
2: Voy a intentar hablar en español.
1: Señores, qué manera, ¿no? Señores, vamos al corte, regresamos, no se vaya de la sintonía, compartiendo en este día martes con un rico sol. Riquísimo sol, loco.
2: Salud, aquí estamos.
1: Quema.
2: Tres eres también.
1: ¡Vaya!
2: Con mucho orgullo.
0: Bien eres,
2: mi. Bien eres, orgullosamente. Ecuatoriano. Ya venimos.

0: salsa. También algo de clásico, ¿no? Clásico, salsita, salsita. Póngale salsa a la vida, por favor. No esté aburrido, no esté triste. Escuche Comando Show. Aquí tenemos de todo. En este momento se viene el primer segmento de la mañana. Pero antes de eso, ¿cómo le está pasando, muchachos?
1: ¡Estamos pasando
0: bien! El día de hoy vamos a tocar aquí en el segmento Con Todo Respeto.
1: ¿Ves, hijo?
0: Con Todo Respeto, versión mecánica automotriz. Los mecánicos. 0999-961-961. ¿Alguna vez Papá Oso trabajó en la mecánica?
2: Automotriz,
0: él, sí. ¿No?
2: Industrial.
0: Industrial. Ah, industriales, ¿no es cierto?
3: Claro.
0: Él, sí. Bueno, hoy vamos a tocar entonces mecánica automotriz y usted va a participar. Con todo el respeto, ¿qué quiere decirle usted, señor Guzurán, a los señores? Con todo el respeto, pero.
3: A los señores de la mecánica.
0: Claro, claro, claro, claro.
1: Que no sean amagosos. Venga a las tesis. Dos a las tesis me ha tocado, mi.
0: Oiga, ¿qué carrera de usted?
1: ¿Qué estaba de hacer? Ya te nota,
0: mi. Sí te ha tocado. Sí te ha tocado, sí te ha tocado, pero no. Papá Oso, con todo respeto, ¿qué quiere decir a los señores mecánicos?
2: Con todo el respeto, señores mecánicos automotrices. Súbanse el pantalón, no estén mostrando la alcancía.
0: Y solo esa parte está quemada.
1: Y negra. Negra esa alcancía.
2: Pero bueno, hay gente, ¿no? Que ya conoce más del tema y dice que mientras más muestra la alcancía es mejor maestro, mijo.
1: Mira eso.
2: Porque ya los modernos ya con guantes, todo ya.
0: Claro,
2: los,
0: ya bien.
3: Overall.
2: Los maestros antiguos, los mecánicos antes, no, esos dice ya los nuevos son cambia piezas, dice.
0: Bueno,
2: no sabemos.
3: En

0: ciertas profesiones suelen, para demostrar su calidad, su profesionalismo, su experiencia, ciertos profesionales saben colgar en la pared los títulos.
1: Claro, claro.
0: Ahí tiene título de, no sé, magíster, licenciado, doctorado, esto. El mecánico, él no. Ah. Él muestra la alcancía. Ese es el mejor título que puede mostrar en esa profesión.
2: Oye, ¿y por qué no se toma una foto y pone en la pared?
1: No, pues, y aparte de eso, en su donde
0: sí,
1: se cambian
0: en 3D.
1: Donde se cambian los oficiales, tienen que estar ahí los lunes sexy.
2: Ya. Eso es un buen maestro.
1: Es un maestro.
0: Esa es una mecánica que vale la pena visitar.
2: Pero estamos perdiendo
0: como
2: esa
0: la del
2: costumbre.
0: Maestro
2: Lunga, sí. Sí, estamos perdiendo las costumbres. ¿Qué pasa, maestro?
1: No,
2: ya
1: maestro,
2: no tiene lunes sexy en la pared, ya maestro, no tiene.
1: Maestro Luis Yunga, él no tiene ya lunes sexy.
2: Ya ve.
0: No, ya le hablaron ya.
1: No, si la esposa es la que pasa en la oficina, ¿cómo va a tener lunes sexy?
2: Ahí apuesta ahora el cuadro de la familia.
1: Vale, él trabaja con guantes, mijito. Ahora no sé, diga usted, gusura.
0: Ay, Dios, sí. Que se ensucia las uñitas.
2: Se ensucia las manitas.
1: No, es de los maestros buenos, güey.
2: Ah.
1: Sí, es de los maestros buenos.
2: Pero que ordena nomás, sería con guantes.
0: No.
1: Bueno, hermano.
0: Ya entendí.
2: A ver.
0: O sea, el glow up de este mecánico es porque se consiguió una esposita que le cuida. Cacha.
1: O sea, la que esté limpiecito.
0: Exacto. Dice, mi hijo, ponte guantes.
1: Porque de la vieja guardia sí viene el de la vieja guardia.
2: Porque luego de decir tus manos son ásperas.
0: Claro, me lastimas.
1: Con esas lijas vienes a estarme abrazando.
2: Ponte guantes, carajo.
0: Claro, y hay zonas que se necesita tener suavidad.
2: Claro, vea eso.
0: Bien.
1: No necesitas ser pasada por una lija.
0: Exactamente. Oiga, con todo respeto,
2: ver,
0: también.
2: ¿Qué?
0: Regalan esos calendarios que venía ahí con una mijina.
2: Claro, bien puesta,
0: todo,
2: ¿no?
0: Chévere.
2: ¿Qué bien puesta?
1: ¿Por qué hizo esas señales de sí?
2: O sea, con buena presencia.
0: O sea, que son bien puestas.
2: Sí, bien puestitas. Ya no dan, pues ya.
0: Una rubia ahí.
2: Ahora quedan los maestros con todo, una fundita de caramelo.
0: Ya no,
2: una fundita de caramelo.
0: Nada.
2: Oigan, con todo respeto, ¿qué quieren decir ustedes a los mecánicos? 0999-961.
0: Usted che.
2: Ya, con todo respeto, si dejan el carro para quedar arriba, no es para que estén paseando.
0: Oye,
1: pero si le eché fue más del gozo, fue a cambiar el aceite.
2: Sí.
1: Y ahí sí le pasó eso de que reparo la medio motor.
2: Claro, también eso, ¿no? También
1: eso,
2: medio motor
1: el
2: abajo,
1: que le hizo al Che, con todo respeto, deje de ser hecho el vivo.
2: Claro, déjalo nomás, pero ahí le veo sin cabello, está andando.
1: Ya ves, por eso el vivo.
0: Justicia divina.
2: Ay, claro,
1: aquí
2: todo.
1: Cayó este pato ahí.
2: Claro, y ahora el pato está andando ahí. No sabe dónde nadar ahora. Tenga la bondad, 0999-961-961. Con todo respeto.
0: Con ahora. Todo respeto, dice, apretará bien las tuercas de las llantas, pues maestro, hijo de. No, por favor.
2: Claro, a veces.
0: Por favor.
2: No están bravos, no están así.
0: Se ha ido saliendo la llanta.
2: Claro.
0: ¿Cómo no va a estar bravo?
2: Un pana se le fue saliendo la llanta, ¿no te acuerdas?
0: Imagínate. No.
2: Venía un carrito blanco y la llanta va pasando. ¿Ves? La llantita chévere.
0: Ay, me acuerdo. Apreten bien, no sean como las arañas, loco. Con todo respeto.
2: Chévere esa llanta que me va pasando la llanta del carro.
1: ¿Cuál fue?
2: Es un compañero de tarde.
0: Hola, buenos días. A full de sintonía en las orquídeas, en la bodega de verde más económica de la ciudad. Pero ¿cómo llama, papá? ¿Cómo es la cuestión, papá? Con todo respeto, dice el mecánico, muestra su calendario con una luz. Claro.
2: Con todo respeto, pues, con todo respeto. Participa.

0: gente.
1: Esta canta Zacarías Ferreira.
0: Zacarías Ferreira. No lo digas, Roche, no lo digas, no lo digas, no lo digas.
2: Que yo no he dicho nada todavía.
0: No lo digas, por favor.
2: Sí, iba a decir esto de que vamos con excelentes recomendaciones. ¿Cómo es que se llama el señor?
0: Ya, ya, vos le ibas a decir, no habrá de meterías. Roche, por favor.
2: Yo ni he pensado, boludo.
1: Ya te conocemos.
0: Oiga, pero bonito está, bonito está.
2: Okay, esta bachatita es para bailar así bien pegadito con la persona que amas.
1: Una bachata
2: con la persona que te gusta.
1: De despecho,
2: ¿no? Claro, así vaya, Dios mío.
0: Oiga, ¿es este despecho?
1: Esa es bachata de despecho.
0: Una bachatica.
1: Porque dice, no quiero acordarme de ti, olvidar de tus besos del sabor. Vivir como si no existieras.
2: Oh. Oiga, esta es una bachata, ¿qué dice?
1: Es pecho.
2: Y los que son con pecho, ¿cómo sería?
1: Con pecho. Una bachata con pecho.
2: Ay,
1: ¿a eso quieres escuchar?
2: No, no, mentira, mentira. Señores, tenemos excelentes recomendaciones.
1: Señores y señores, por eso es que después ustedes dicen mucho le molestan a Che.
0: Sí, ven.
2: Sí, ven.
0: Toda la razón. La voz de la ternura de Zacarías Ferreira.

0: marchó el amor.
1: Se marchó el amor, ¿ya?
0: Bueno.
1: Bien, muchas gracias, muchas gracias.
2: No, pues esto sí, con una tella, ¿no?
0: Sí, con una tella.
1: Ahí sí.
3: Estos golpes de una, dos de la mañana con la chacalada de ociosos de tus amigos. Oh, y que dos o tres estén despechados. Claro.
0: ¿Cómo es la Fernanda? ¿Cómo saben decir eso?
3: Yo todavía me acuerdo de la Fernanda. La voz de mi vida.
1: Ay, sí, juez.
0: Llanto.
2: Peligroso, pero tener saldo de esa hora.
3: Bien pegriloso.
0: Sí, no, no, sin saldo de una, y sin el
3: saldo. Que, y el amigo que ya anda con la Fernanda de vuelta calladito.
0: Claro, se ha hecho el que no sabe nada, ¿no?
1: Ya no estarás con la más, mi
0: hijito. Sí,
1: total, el otro ya bien.
0: Ya,
1: apolsonado.
0: Ha hecho volar.
2: No, y, pero no tienen así un poquito de culpa, digo yo, ¿no?
1: Hijo,
0: mi hijo. Son sinvergüenzas, mi hijo.
2: Claro, porque imagina, yo con la plada de mi pana, ¿qué me voy a meter?
3: Pero es que ahí entra el otro, es que no éramos tan panas.
2: No, no, tampoco así, no. Ya es mi pana, es mi pana. Ya, o sea, digo yo, no.
3: Que ya,
2: ¿cómo te vas a meter con alguien que realmente es la novia de tu pana?
3: No, boludo. Pero no es culpa solo del man, también, pues, de la amiga.
2: También la otra le está pegando.
3: Que le está poniendo una pistola. O sea, sí le está poniendo la pistola, pero me refiero que no le está amenazando.
2: Ah, claro.
3: Claro.
2: Y no es en el pecho la
3: y
2: pistola.
3: Y chuta, y pucha, y que nada, mijo.
2: No hagan eso, no hagan eso, lo

0: panas, ya dejen de ser crucetas.
1: Sea un buen
0: pana. Pórtese bien.
1: Puede ser un buen pana.
0: Claro, claro.
2: Sean sea buen buenos pan. Amigos.
0: Hey, Lorena.
1: No seas sinvergüenza.
2: Y bueno, señores, ahora sí vamos con las recomendaciones, por ya se vienen las noticias. Si usted tiene denuncias, envíelas, por favor. Eso sí que no tenga malas palabras, por
0: claro,
2: favor.
0: Claro.
2: Si no, o sea, pasa, mi denuncia sí, pasa. Sí,
0: no. Pero tiene unas palabrotas unas ahí, palabras. ¿Qué vamos a pasar eso?
2: Pues, vamos, sabemos que es la radio del doctor y todo, y que el man puede pasar lo que él le dé la gana.
0: Claro, pero también hay que respetar.
2: Un poquito, ¿no?, de mesura, por favor. 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

0: 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Oye, eso. Vamos a revisar unos dos que tres mensajitos. ¿Qué? Estamos con todo respeto en este segmento porque luego se vienen también las noticias.
1: Hijo de madre.
0: Uno que tres nomás ya.
1: Con todo respeto, sí. Maestro, dice, ven poniendo papel en el baño. Pues, ¿qué es eso de limpiarse con el punto de crónica roja?
0: Con el filtro.
2: ¿Qué
0: hijo? Un filtrazo y un filtrazo.
1: Aquí ya te limpiaste con esa parte que dice salió por pan y no. Le dieron pum. No vale, mi
0: hijo. No, con todo respeto, vamos ahí.
1: Con todo respeto, dice a los mecánicos, no se saquen la gasolina, dice de los carros.
2: Deja el tanque lleno y ya devuelven sin gasolina.
1: Se toman con sus manos.
0: Sí, con un poco de punta.
1: Con todo respeto, esos mecánicos ya no regalan franelitas ni la chica ya fresita, no, dice, por cambio de aceite.
0: Ya no dan nada estos señores, ya. Creo que venden ahora. Se venden entre ellos, creo. Con todo respeto, venga, la van, venga.
1: Con todo respeto, son mecánicos, dice, uno va a cambiar el aceite y empiezan, oiga, verá que el carburador ya está descarburando. Dice.
0: Eso ya no aguanta más.
1: Verá que el flotador ya no está flotando. Verá que el amortiguador ya no está amortiguando.
0: Ya son pretextos, ya empiezan. Con todo el respeto, pero no sean malos, no hay plata. Vea.
1: Con todo respeto, dicen los maestros, pero pongan todos los tornillos del motor, pues.
0: ¡Claro!
1: Dice, mandan poniendo uno. Dice, y luego uno va a reclamar, se pone más bravos.
0: Sí. ¡Uy! Ya, sí puse, ¿por qué? Todito se bromea, ahí está.
1: No,
0: pongan todos los pernos.
1: Con todo respeto, dice, no se saquen la gasolina, pues dice, no sean hijos de.
0: También, muchos se están quejando de eso. Pilas.
1: Claro, dice, con todo respeto, dice, no se cojan las moneditas que uno deja ahí en el freno de mano. Acoge y se echan todito.
0: Claro, ve aquí ha habido monedas, ¿no? Anda a verte una cola, toma.
1: Miau
0: esas monedas, vean. Con todo respeto.
1: Buenos días, dice. con todo respeto, dice. Oiga, maestro, dice. No se vayan pues a la canchita en mi carro.
0: Oye, ese carro parece conocido, ¿no?
2: Es que para probar en la cuesta. Claro.
1: Para probar si jala el chofer y cuatro majaderas.
0: Claro. De ese carro.
1: Viernes noche iba sacando el carro, se ha ido así, amigo.
0: Oye, vámonos. Buenos diablos son los mecánicos, huevón, o sea, loco.
1: Dice, con todo respeto, maestro, dice, no vendan, dicen los ambientales que dejan regalando por cambio de aceite, empiezan a vender.
2: $2
1: Ese también ya porque es usted, si no, chesh, vale.
2: Chesh, vale,
1: no,
2: claro.
0: Manches. Eso.
1: ¿Quién dijo eso?
0: Es malo.
1: Eso salió del corazón.
0: Pero no, es que es algo injusto, ¿no?
1: Claro.
0: Eso no. Es para el cambio de aceite cuando ya
1: los
0: está.
1: Los distribuidores.
0: Claro.
1: El maestrito dice, vea.
0: Para que le dé a sus clientes.
1: Las tarjetitas.
0: Claro.
2: Las dejan, pero unas 20 de esas y ellos véndenlo.
1: $2 de usted ya. Porque es usted de la radio.
2: $2.
1: No, seis vale.
0: Seis vale, queme.
1: Con todo respeto, señor mecánico, dice, no amague que se ha cambiado las mangueras.
0: No.
1: Puesto las mismas, dicen.
0: Pero él ya cambió.
1: Una semana que reparó el carro, ya vuelta la manguera, ya no vale. Pero no sean hijos de.
0: Tranquila,
1: Albita. Ya no sigo. Un montón de vituperios.
0: No me diga eso. No le pongo.
2: Y es una dama.
1: Es una dama, loco.
0: Híjole. Te enojada, pues te enojé.
2: Sinvergüenzas, mamá.
1: Sinvergüenza. Se hace ver la cara por una manguera.
0: Sí.
1: Sucio, ¿ves?
0: Ahí nomás. Mucho está la señorita.
1: Con todo respeto, dice, no le vean la cara a las mujercitas, dice.
0: Sí.
1: Manda a mi señora a cambiar el aceite. Mejor dice que sí, que los filtros que viene por separado, que esto le cuesta más.
0: No sean así, pues.
1: Y eso es verdad, ¿no?
0: Pura verdad.
2: Yo conozco de una amiguita, loco, ya le hicieron cambiar hasta el radiador. Y a vueltas, se ha reventado ese radiador. Dejen de ser unos.
0: ¡Qué hijo de
1: puta! Mi ex cuñada dice una vez, haciendo cambiar el aceite el carro, dice, estoy trabajando. Digo, ya, digo, preste. Dice, tenga ahí, le dejo, dice, 80 me saben. ¿$80
0: su cambio de aceite, boludo? No.
1: ¿Cómo así? Pues, digo, ¿qué? No sé.
0: Siempre, ¿qué vas a qué? ¿A bajar el motor?
1: Siempre me cobran 80, dice.
0: $80, hijo.
1: Y me

0: Rapid Mijín, donde el Mijín que le...
1: Ay. Y te ganaste, ¿no?
0: Claro, yo 20 latas.
1: Claro, exacto, te ganaste.
0: No dices que le chequeamos esto, le chequeamos.
1: No manches, no,
0: seas hijo. No digo dónde es, pero...
1: Pero ya déjense de
2: todo. Pero más o menos, pues, ¿dónde ya?
0: Mi hijo, pues, Monay, más o menos.
1: Mucho ya. Algunos ya se pasan, no sean malos. No,
2: ¿cuánto
1: sean
2: vale un cambio de aceite de un auto?
0: Ahorita ya está caro, 40 latas vale.
2: Sí, 40 está.
0: Con un bueno.
1: Y ahí aceite. Hay un regular unos 30. 35, un
0: aceitito
1: de pipa.
0: De pipa. Claro,
2: ¿eh? Pero eso también les hacen.
0: Con tres coronas ya.
2: Sí, 20 yo he visto sus maestros.
1: No jodas.
2: Claro. Cogen
1: aceite de pipa, todo
2: tarros de oso, vir, de ahí le meten otra aceite.
1: Sí, gente, Orellana.
0: Saludos, con todos respeto.
2: No todos.
0: Ya no sigamos hablando, que ya me toca cambiar el aceite mismo.
1: Sí, hermano. Sí, va, bueno, cobras 80.
2: Mi maestro sí es legal, hermano.
0: Sí es legal. No, sabe decir un amigo, vayan donde unos conscientitos.
1: Sí, sí.
0: Siempre
1: sí.
0: Usted busque un maestro conscientito.
1: Claro, no, que es mi pana.
0: Nunca vaya así solito, desconocido. Claro. Siempre alguien tiene que recomendarle.
1: Pero uno a veces dice, ese man es conocido, y el conocido es peor, loco.
0: No,
1: ya sí me ha pasado eso también.
0: No, pero ese ya sí. Es conocido, pues es la gasto.
1: Sí, ya ve, entonces, pero uno como que no supiera, llega ahí.
0: Con todo respeto, ven mandando un saludito a las Salchis de la calle larga, full 961. Saludos.
1: Vale.
0: Con juguito de
1: coco. La próxima semana tocamos a ellos.
2: ¿En qué pase será la Salchis, pero?
0: Larga antes de la Benigno, creo que es.
2: Ay, en plena.
0: En plena larga.
2: ¿Cómo se llaman esas?
1: ¿Qué iban esos?
2: O sea, frente al cajero.
0: Mahoma. Sí,
2: de ahí frente, ya.
1: Son con J es el nombre.
0: Sí.
1: Ok,
0: sí,
1: el último, porque ya nos
0: dice,
1: agarró el tiempo.
0: Con todo respeto, dice maestro, dice, pero no saque mi carro el fin de semana para andar con su familia.
1: ¿Qué hijo? Y tú a pie, caminada. Oye, ese carro igualito al mío.
2: Vos yendo en bus y tu carro va pasando. Una bala, mijín.
1: Maestro, a todo volumen. Dos más, por favor. Dos más. Y va cantando ese maestro.
0: Dice, mijín, es un galón y cuarto de sintético 5W30 más filtros. Vale 70 en todo lado, dice. Pero ella le ponían el 20W50 nomás.
1: Yeah.
0: Y además era un auto chiquito, ni un galón.
1: Claro, pensaba. Claro.
0: Y además no, pues 80 latas tampoco.
1: Tampoco
0: y
1: así.
0: Te estoy hablando de hace unos 8 años. Dijera mi abuelita, no, pues ahora, hijo. Claro, pues.
1: ¿Qué hijo? No mucho, eso de un
0: abuelo. Ahora acepto que todo subió, mi hijo. Sí. Ahora sí ya.
1: Está caro todo ahorita.
0: Antes, hace unos 3 años, un cambio normalito valía 28.
1: Claro, ¿sí? 25.
0: Ahora 41 vale, mi hijo.
1: Con filtros costaba como 30, por ahí, 32, sí. Pero ahora está caro. Lo
0: manden
1: está
0: el
1: caro.
0: Número de semana para irme allá, dice.
1: ¿Quieren que le cobre 80?
0: Ahí está, mi hijo.
1: Ya te pasamos.
0: No será un zombie, dice.
1: ¿Qué hijo? Se va con aceite de pipa. Puede ser
0: con
1: don
0: todo
1: zombie.
0: Respeto, maestro, dice, si uno manda a la ñorita, no le estén vacilando.
1: Oh,
2: eso hacen.
0: El don,
2: con todo respeto, muchachos, vamos al corte.
1: Ya, vamos al respeto, casi dijo. Ya volvemos.
0: Aquí dice 29, no más vale.
1: Ya ves.
0: Te dan lavando, dice.
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0: cadera, a sacar todo ese estrés y escuchar a todo volumen 961 en este rico y maravilloso martes. Por acá tenemos algunos mensajitos. Están preguntando también a qué horas las noticias. ¿A qué horas? Ya mismo. Tranquilidad, pueblo.
1: Luego de la
0: calma.
1: Corte.
0: Sí, luego del corte. Mientras tanto, vamos a revisar unos dos que tres mensajitos que dice la gente.
2: Sí, del con todo respeto.
0: Los últimos. Y nos vamos al corte y se regresa ya con las noticias. Tenga la bondad.
1: Con todo el respeto de leyendo algún
0: Sí, no sea mal. Con todo el respeto que se lo...
2: Vaya. Con todo respeto, pero todo lo que dicen es cierto, dice atentamente un mecánico.
0: O sea,
1: nosotros no...
2: No mentimos.
0: No decimos nada.
1: Así somos.
0: Así somos, no
1: con
0: que así somos.
1: Con todo el respeto, así somos.
0: Claro. Ya se está queriendo salir de la colada del Maya.
2: Dice, con todo respeto... Maestro dice, ¿pero cómo va a dejar la caja?

0: trae bajo el asiento.
1: No.
0: Ni siquiera bote, dice.
1: Ay, no jodas, ¿eh? En el carro todavía dejado.
0: Con todo respeto.
1: ¿Qué?
0: Cuando suban al carro, pongan una fundita, un castón, algo puro, grasa, volante, la siempre.
1: Oye, tiene todo. No.
2: Esos son los mecánicos de la vieja guardia, pero.
1: No es cierto. No, ya
2: los modernos ya le ponen ya un plastiquito en el volante, en el asiento, ya cuidan más ya.
1: Claro, ellos ya ponen. Vacancísima para que no se ensucie.
2: Pero
1: pues.
2: Los de la vieja guardia, mi hijo, hay que llevar y poner
0: hasta
2: engrasante en este caso.
0: Ahí mismo ponen. Con todo respeto, maestro, dice, ya pagando esa multa que se ha pasado el radar, no. Dice.
1: Yo con multa, pero si nunca pasé por ahí.
2: Y el maestro no. Come las hachis de doña Piña en Guadalajara, amigo.
0: Maestro, sí que
1: maestro. No sea así, maestro. Con todo respeto, maestro.
0: Con todo respeto, dice maestro, pero ¿cómo va a sacar medio tanque de gasolina solo para lavarse las manos?
1: ¿Cómo dice un poquito?
0: Lavarme la pieza.
1: Lavar la pieza que de pronto esté desarmando del carro. Claro, sí, algunas. Sí. Los últimos.
0: Algunas pechitos. Saben estar ahí
1: lavando
0: mucho, ¿no?
1: Lavando la pieza. Bueno, vamos con más, el ultimito.
2: El oficial, por lo general, es de lava piezas.
1: Sí, pobrecito, esas manos.
2: Lávame las piezas.
1: Claro, esas manos no. Yo.
0: Uno de esos deben poner arriba. Con todo respeto.
2: Un lava piezas.
1: ¿Qué?
0: Con todo respeto. Maestro, voy a dejar que cambie el aceite y saque el cabezote, dice.
1: Cabezote.
2: Eso le pasó a mi pan aquí presente.
1: No. Bueno, pues creo que sí, lo tiene y me acuerdo.
0: Con todo respeto, ¿no?
1: Sí, con todo respeto, pero no se pasa.
2: Eso le pasó a William.
1: Vamos ahí. A ver, el último.
0: Con todo respeto, maestro, dice. Lávese bien, dice, las manos, dice una amiga, llega oliendo a gasolina. Dice,
1: ¡no! De ponerle un fósforo y boom, esa mano.
0: Mijo, de ponerle una más.
1: Y boom, bueno,
2: pero ¿no sería que el maestro se sentó para probar el carro y quedó oliendo a gasolina, así, ¿no?
1: No, mejor.
0: Está doliendo.
2: Estarían las
0: el
2: manos.
0: Cuello, marcas, pecho,
1: claro.
0: Las manos marcadas del chavo,
2: pantalón.
0: ¿No?
1: Claro, ahí pones un poquito de fósforo y boom.
0: Con todo respeto, maestro, pero no vaya a probar el carro abajo en el cache ese. Pues, que mi ñora tiene rastreo.
3: ¿Qué está haciendo allá?
0: William.
2: ¿Eso a quién le pasó?
1: William. No. No me ha pasado todavía, pero no quiero que me pase. Señor mecánico, no lleve el carro, por favor, allá, no.
0: Cuando dice, con todo respeto, maestro, dice, pero me voy, dice, para cambiar una pluma y total, el maestro dice que es el moto.
1: ¡Oh! Y todo quieren desarmar ya. No sean malos.
2: No.
0: Con todo respeto, maestro, no sale mi carro, dice.
1: Ok, vamos al corte, regresamos y se viene la voz del carnaval también. Prepárense. Oírnos. De una vez, dice un pan. De una vez, esos maestros.
0: Con todo respeto, dice al maestro, le mando a poner dos halógenos en mi carro y mejor el domingo paseándose en el Parque Calderón, dice. ¿Cómo vas a dejar el carro para que te pongan dos halógenos?
2: Pero está probando. Bien, esa Dios es la mío. Garantía de que queden alumbrados
1: no,
2: bien.
1: Pues no. Tanto también que no puedas probar eso, loco.
0: ¿Qué te pasa?
1: Sí.
2: Pero verán que ese no tiene cursito. Nada que ver con el maestro de automotriz.
0: Eso yo, pero dos halógenos deja una semana en el carro.
2: Eso hace el maestro, el casi dueño que es.
1: ¿Qué pasa?
2: El
1: casi dueño. O será el chocho.
2: No, el maestro chocho es que ha dormido bajo.
1: No. El Jorge le entregaba, creo, en un mes el carro.
0: Y también
1: solo cambiaba para las plumas nomás.
2: Las plumas. Para cambiar un fusible, mijo, tenía que mandarse unas dos tochas de ron.
0: Se pasa.
1: Para poder cambiar bien, dice. Ya volvemos.
0: Se va.
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5: Buenos días a toda la gente. Por favor, ya deje hablar. Usted parece ya su sobrino.

0: Mamita, mamita, tenga la bondad.
1: Sí,
0: ay,
1: dale nomás, yo
2: creo. Ya está peor que su sobrino, usted habla y habla. ¿Va a dejar saludar o si no para irme?
1: Nomás, salude nomás usted con todo el derecho.
2: Buenos días con toda la gente, pues, que está ya en sintonía de 961 FM, la Suprema Estación. Pues venimos ya con toda la información que nos caracteriza. Clarísimo. Bienvenidos, saludos, mijo rey, con todos menos con una.
0: Clarísima, clarísima, Nandito Gallego.
1: Una persona.
2: La vuelta sigue y sigue, tacle.
0: Llegó la copia.
2: Él es mi copia, él no es el más
0: es de
2: querido.
0: La, es de la copia.
2: No, porque siempre está hablando cosas que no debe.
0: ¿Cómo llama el hombre? ¿Cómo llama el hombre?
2: Él se llama Fernando.
0: Fernando se llama el hombre, ahí está la... Quiere saludar, creo.
1: Sí, quiere saludar, ya quiere hacer
2: no,
1: parte.
2: Está besando la foto del empleado del mes.
0: Ok, siempre lo supimos que era medio toro. Se ponen curiosos.
2: Pues que ya, se van poniendo medio curiosos. Y bueno, en realidad espero yo no ponerme así cuando llegue a esa edad también.
0: Ojalá que no, ojalá que no. Llegó el momento de saludar a la Suki.
1: ¡Ya me toca!
0: A la suquita. Ahora sí le toca hablar. Saludamos con... Ahorita que puras latinas.
1: Latinas, anotarán bien, saquen el...
0: ¿Qué
1: saquen.
0: Latinas?
1: Sí, sí, en el teléfono, anoten.
0: Celeste Alba, Sarita Black, Emma Anturín, Kathy Lee, Elizabeth Márquez, Sarah Taylor, Sarah Blunt, Violet Fox, Cindy Luna, Liam Miller, Kelly Illich, Leila Jensen... Con ustedes, Silvana Lilina Henao Cata Sánchez. Mamita, esta Dominica, diga nomás.
1: Buenos días, doctor, buenos días con el Nando, buenos días con todos los oyentes. Estamos listos ya para informar a todos ustedes. Mi doctor, renuncié al amor. Renuncié al amor.
0: Renunció al amor, pero bueno, ya.
1: Ahora ando buscando terrenos baratitos. A ver si tengo suerte más que sea en eso. Ando salada, doctor.
2: Sería bueno, mejor ya que renuncie a la vida.
1: No, ahí estamos bien, doctor.
0: Solo el amor le renunció.
1: Solo el amor, dice la vida, estamos, pero así.
0: Al pelo.
1: Al peluquín, dicen los guambras.
2: Bueno, sí, se le ve también bien paradita.
1: Sí.
2: ¿Para qué también?
1: Bien puestita estoy todavía.
2: Bueno, eso de bien puestita, no mucho, pero sí está tiesa todavía.
1: Sí, estoy, pero bien dura
2: sí,
1: todavía.
2: Está tiesa.
1: Buenos días, doctor. Buenos días, Nando. Buenos días con todos.
2: Buenos
1: adelante.
2: Días.
0: Bienvenidos, bienvenidos todos, ya estamos locos. Ya estamos listos para arrancar con las noticias. Tenemos algunas notas, así que vamos directo, loco. Si no, ya empiezan que cállate los hocico.
1: Sí, doctor.
0: Que me echan sí, que hicieron el garguero.
1: Mucho hablan, dice.
0: Mucho hablan.
1: No ponen música.
0: Cállate el hocico. Galleguito.
2: Bueno, llegan los mensajes, Nando, eres el mejor, el número uno, no como ese de la mañana. Muchas gracias por el cariño.
0: Ve qué bacán, qué bacán. Qué bacán.
2: Eso es cuando uno hace las cosas bien, mijo rey.
0: Eso sí, hablando de hacer las cosas bien, hay un locutor que se fue a misa el fin de semana.
1: Ah, vea.
0: Se fue a misa y qué bacán, porque hay que felicitar cuando... Cuando van a encomendarse a Taita Dios y tratan de hacer las cosas. Pero hay una nota.
1: ¿Qué ha pasado?
0: Taita Cura le metió con todo.
1: No, le habló.
0: Taita Cura le metió con todo.
1: Híjole,
0: ¿no?
1: Y eso que iba a los tiempos, dice
0: de
1: verdad.
0: Y eso que fue lo de... En vez de decirle qué bueno que has venido, mijito, escuchemos lo que le dijo. Tenemos galleguito, de ingenierito. Póngale play.
3: Que le duele que nos conformemos con migajas. En el Face creo que por ahí está de moda eso de que andan de migajeros, algo así le dicen unos, ¿no? A veces andamos de migajeros en todas partes. Le andamos llorando a amores que no nos corresponden.
2: ¡Qué hijo de...!
1: Oye.
2: A veces es así, mijo rey. Coincide que uno va a la misa y es como que si el curita supiera lo que uno está pasando.
0: Imagínate esa nota, ¿no? Pobrecito, van los tiempos de total empleo. Se está piada el piso, ¿no? Con la cubrió del copete y le atropió todo.
1: Le dio tres vueltas, doctor. No le dejó respirar un gancho en el hígado.
2: Él hasta querer decir, ¡eh! Ya no pudo.
0: Sí, bueno, y de la jimba le han cogido un...
1: No me
0: es un jimbudo el que...
1: Ah, el jimbudo es...
0: Un jimbudo es...
1: Toma,
0: un
1: toma.
0: Un jimbudo.
1: No, con todo respeto, pero los padrecitos también, oiga,
0: se
1: le dan ahí.
0: Le meten...

0: montón.
1: Le dan ahí, no sabe dónde meter la cabeza. Bien, esa nota, mi doctor.
0: Terrible, ¿no?
1: Sí. Uf, pobre ese padrecito atado, pero pilas hasta del domingo. Pilas ha estado ese padrecito.
0: Dice Melchor, sí que ya que diste latinas, ¿por qué no mencionaste? Dice la... No, no, ellas no, pero no se metan con ellas, por favor, no.
1: No, nada de conocidas.
0: No, no, nada de conocidas.
1: Sí,
0: no.
1: Nada de cosas.
2: No, producto ecuatoriano.
1: No.
2: Peor, local.
0: No, lo local no, por favor. Ya como sea la Luisa Espinosa, ya me
1: claro.
0: Conocida, sí me dio.
1: Pero ya hay nomás, ¿no?
0: Amarita.
1: No.
0: Pero local no, por favor.
1: Eso ya no está bien.
0: Eso no. Y hay problemas con los útiles.
1: Ay, oye.
0: Empezaron los problemas con los útiles escolares.
2: ¿Y ahora qué ha pasado con los...?
0: Que no hay lo que piden, ¿no?
1: Chus, ese es un fastidio, mi doctor.
0: No hay lo que piden, ¿no?
1: ¿Y ahora dónde van a sacar ahora las cosas? ¿De dónde van a sacar si
0: no
1: hay...?
0: No sé, lo,
1: no sé cómo
0: irán a hacer. Escuchemos aquí el testimonio de una mamita que se está quejando de algo de los marcadores que le pidieron. Escuchemos.
3: Era grueso, pero no, era grande, ¿entendés? Tipo, me gusta que son grandes y gruesos. Pero era chiquitito y era grueso. Y no era tampoco tan grueso, era gruesito y no más. Y... me dijo, tenés muy apretadito, muy lindo, y calza bien con el mío, me dijo. Pero yo le veo a mi chuchu Sanja Sorocue, yo no le veo chiquitito, apretadito, y no sé por qué.
1: Ah, ve.
0: No encuentran lo que busca.
1: ¿Qué quiere, pequeñito?
2: Es que en las escuelas también piden pendejadas a veces. Pendejadas, uno tiene que estar ahí averiguando de lado en lado.
0: Piden pendejadas, ¿no?
1: Una grande y gruesa, le dicen.
0: Le han pedido uno que sea chiquito, pero no tan grueso.
1: Y ahora está viendo, estás midiendo ahí, ¿qué es? Pues
0: estás probando.
1: Probando, midiendo ahí.
2: Pero bueno, después dice que se ha encajado bien.
1: Ah, sí, se ha acomodado y ha entrado en la mochila.
0: Por suerte, en la castuchera.
1: Sí, porque la castuchera.
2: Uno como padre de familia no tiene tiempo para estar andando de lado a lado ahí buscando.
1: Claro, ya pidan donde hay mismo. O sea,
2: bueno,
1: hay.
2: Afortunada la madre de familia, pues que le calzó bien ahí el marcador.
1: Está con gusto.
2: Sí, ya está contenta.
1: Está contenta con esa.
2: Otra noticia, pues, mi rey.
0: Vamos con otra nota. Vamos con otra nota, loca, a propósito de la gente que se dio cita el sábado al Estadio de la Gloria. Qué bacán, ¿no?
1: Un lleno total, mi doctor.
0: Fue un lleno total y fue algo tan espectacular que hasta el DJ, loco, no encontraba las palabras
1: adecuadas
0: para expresar,
1: ¿no?,
0: lo que sentía. Escuchemos lo que dijo.
1: Estaba emocionado, estaba emocionado.
4: Pablito, ¿qué tal? Un saludo para la gente. ¿Qué tal? ¿Cómo están? Ya saben, estamos acá compartiendo buena vibra. Está casa llena. Vino mucha gente y eso nos pone contentos de saber que estamos de
0: avance.
4: Y también con lo que hacemos.
0: Regrésele un poquito, no encontraba las palabras.
1: Claro, es que la emoción. Pues.
4: Compartiendo buena vibra. Está casa llena. Vino mucha gente.
1: Vinió mucha gente, listo. Es que la emoción, mi doctor, estaba muchísima gente.
0: Es que en Chillo también es normal esa nota, ¿no? Ya vinió.
1: Bueno, así toca, doctor. La emoción más que todo del DJ. No ha tocado en años.
2: En mi época dijera, y eso, tienen trabajando en la radio.
0: Imagínate, loco. Y eso estaba tocando ahí en el estadio, eso. Esa cosa tan desagradable y fea.
1: Sí, el que ha venido. Bueno, toca.
2: Yo la verdad no me fui porque luego ustedes parecen guambras, pasan solo jodiéndome.
1: Solo tuchando.
0: Sí, sí. No soltamos a la bestia de la Suprema, no soltamos.
1: Está bien amarrado.
0: No soltamos a la bestia. Bueno, y hablando de vino y del vino y de ese vino y no sabemos.
1: Y se ha juido.
2: Así como vinió, se ha juido.
0: Así como vinió mucha gente.
1: Se juido mucha gente.
0: Se quedó muy afuera. Tenemos una nota ahí, loco, que los profes dicen, me dicen así que yo no soy los guambras en vacaciones, creo que les borran el cerebro, no se acuerdan de nada. Dice, les tomo la lección, les hago exponer, dice ahora en sus primeros días para ver cómo están.
1: Están en regulación, más o menos.
0: ¿Qué nivel están? Sí. Escuchemos.
2: ¿No? Nivelación se llama, ¿no? Regulación, ¿qué
1: bueno,
2: es? Pues cilindro de gas, ¿qué?
1: Bueno, eso, doctor.
0: Bueno, les están regulando entonces.
1: Sí, ya, están lo regulando sea. A los guambras.
2: Guambras ociosos.
0: Ahí vamos a escuchar qué nota.

0: el cerebro manda, ¿cómo se le llama? Manda los mensajes a todas nuestras venas. Todos nuestros órganos, organismos, orgasmos, todo pertenecen a nuestro cerebro. El cerebro, por medio de un alambre, así de aquí, le dice al corazón, sigue latiendo. No te digo que cuando te mueres, se muere el corazón, pero no el cerebro.
1: Yo no sabía que ha habido un alambre ahí.
2: Un alambre.
1: Sí, yo también.
2: Pues, y dice que el cerebro le dice al cuerpo, no te mueras.
1: Ay.
2: Imagínate esa nota.
1: Respira, respira.
2: El corazón no respira, son los pulmones. Usted también está desregular. Sí.
1: Cosas que a veces escuchan otros, pero ¿qué se puede hacer?
2: Hablando,
1: es que
2: han
1: sido contagiosos que
2: vinieron. Horrible. Es terrible la situación, ¿no?
1: Sí.
2: Oiga, por acá nos vamos con una nota, locos. Pusieron un negocito.
1: Es que todos quieren salir adelante, doctor, y se ponen un negocito, ¿no?
2: Pusieron un negocito en el norte y dice que chuta la gente para hacer los pedidos, está pero más lerda que el vinio.
1: Híjole.
2: Está más lejos de que el vino, dice. La gente se está quejando de eso porque hace peor tiempo, loco. Vamos a escuchar ahí para hacer un pedido. 2 horas.
1: Dos horas
2: para hacer un pedido.
1: Llevará su banquito.
3: Escuchemos. Hola, buen día. ¿Viste? Quisiera hacer un pedido de salteñeta.
4: Claro que sí, por favor, nos podría escribir a nuestro WhatsApp, así le tomamos el pedido.
3: Es que no había tenido WhatsApp, quería que me lo anoten nomás. ¡Cállate, papá!
4: Ya, me aguardo un minuto. ¿Qué sabor de salteña desea?
3: Ya, ¿de qué tiene? Hay una de fricacho, después de sarta, creo que había uno.
4: Fricacho. Tengo de pollo dulce, pollo picante, dulce de carne, dulce picante. Picante de carne y súper picante de carne.
3: Ay, el dulce de picante, dame. El dulce de picante, dame 3. A ver, esta boba, llévatelo, no me puedo, me estoy con la sal de, te voy a pedir ahorita. Vos quieres de este, ¿no? Fricacha. 2 de fricacé. Después, ¿para cuánto una salteña? ¿Para cuántas personas es?
1: Ay, Dios mío.
4: La salteña solo para una persona.
3: Ay, pero mi guagua tiene 8 años y ese sabe comer medio poquito. Si pido uno, ahí sí va a estar nomás, ¿no ves? 2 bocados se va a comer después. Medio, es, o puedo partir, no se puede partir. O
2: ya,
3: no,
2: ya mucho
1: no, no, no, no, no, pues deje nomás.
4: Le guardo mi loquito, por favor, le va a atender el operador.
3: Ya,
5: no, oiga, la que están pidiendo, ¿no? Son familia de uno de aquí que trabaja en la emisora.
1: Puede ser, nadie se salva de nada.
2: Se dan las vueltas, ¿no? Ya me dolió la cabeza, me escuchan esa pendejada, ¿no?
1: Que mi hijo tiene 8 años, se puede comer, porque mi hijo no sé cuánto, que esto, que el otro, que
2: alcanza aquí, no aparece, entero,
1: que no sé cuánto, que entero, que todo. Estresante, doctor. Estresante esto, no puede ser. No puede ser. Ya tengan claro el pedido, y algunos son así, doctor.
2: Algunos son así.
1: Claro, ¿no? Pues.
2: Llaman y ese rato mismo las guaguas lloran, ese rato mismo que espere un ratito bajo el volumen, que espere que no le escucho.
5: Ella
2: que
5: a uno ahí le sabe dar despecho.
1: Claro, mejor. Pues ya mejor. Siéntale ahí, diga gracias, estamos ocupados, nos vemos. Y topas.
2: El otro por vender.
1: Pero, pues así voy a morir pronto, doctor.
2: Respetar. Así nomás.
1: Sí, doctor, sí.
2: Así nomás. Oiga, y ahora que estuvieron acá los influencers y no sé quién, la noche, y los creadores de contenido.
1: De guambras, oiga.
2: Le hicieron un TikTok a un pana de la radio, loco. No le gustó mucho. Vamos a escuchar de una música que está en tendencia o que estuvo en tendencia, algo así.
1: Ya.
2: Le hicieron contenido un pan acá, la verdad, no le gustó.
1: Se enojó.
2: Vamos a escuchar qué le hicieron.
6: Dame un grr.
7: ¿Un qué?
2: Y se enojó. Se pegó la calentada, lo.
6: Dame un grr.
7: ¿Un qué?
2: Ahí nomás, loco, ya mejor nos vamos, ¿no?
1: Ya no digamos nada, doctor, porque luego se van a sentir vamos. Más. Pero sí. dame qué.
2: Un grr.
1: Dame un grr.
2: Y si se manda el grr, hermano. Es su estilo.
5: O sea, si responde, pues.
2: Es que él tiene la voz así gruesa.
1: Sí.
2: Pues le sale así.
1: Sí.
6: Dame un grr.
7: ¿Un qué?
2: vamos, loco.
1: Ay, doctor, me han hecho reír.
2: Nos retiramos, loco, nos vamos, mejor, loco, nos vamos. Nos
5: bueno,
2: retiramos.
5: Y hoy sí hay santito, pues hay que felicitar.
2: Adiós, santito.
1: Santito, santito.
8: Muchachos, que viva la santa.
1: ¡Que viva!
2: Nandito.
5: Param, pam, pam.
2: Mande la santita reír.
1: Mándele, mándele.
5: Claro que hoy queremos felicitar a todos los santitos y santitas. Bueno, en este día sería a todas las Marías, ¿no es cierto? Que están festejando su onomástico, su santo.
2: A las Marías.
5: Saludo para todas las Marías, pues a todas esas señoras, señoritas que llevan ese lindo nombre de María.
1: María se fue,
7: María se fue.
2: Está bien, está bien. Saludos entonces a todos. Aquí no tenemos Maritas, no. María del Pilar, no, no.
1: No, no, no, no, no, me no sé cómo será María del Pilar.
2: Jennifer María, no.
1: No, no, tampoco ese, tampoco.
2: Tenemos Jorge Santiago María, ¿no?
1: No. No,
2: no, no, no.
1: De María es el creo.
2: De María.
1: De María.
2: Ay, sí.
1: No,
2: sí.
1: Saludo para todas las Maritas que disfruten en su santo.
2: No, no es Vesta María, ¿no?
1: No, no, no, no. No, no, no, no.
2: Es María.
1: Sí, sí, sí, sí.
2: Bueno.
1: Sí.
2: Bueno.
1: Sí.
2: Ahora sí nos vamos. Nos retiramos. Saludo a Lomas Marías, dice, ahí están de full fiesta. Sí, perfecto. Correcto. María Gustavina, dice.
1: No. También puede ser.
2: Puede ser.
1: Puede ser.
2: Puede ser.
1: ¡Felicidades! ¡Que viva las santas!
2: ¡Viva las santitas! ¡Nos vamos!
1: ¡Vamos!
2: ¡Nos retiramos! Tenemos bombazo, tenemos cañonazo.
5: De ley, pues ya tengo preparado un tema nuevecito.
2: No nos vamos con la tendencia ochentera, no.
1: Bueno.
5: No, es un tema nuevecito que me acaba de llegar a mi discoteca de Pirata FM.
2: Está muy bien,
5: Gallegos. Yo le comparto a usted, mi hijo rey, porque usted es chévere conmigo.
2: Chévere, Galleguito, nos vamos. Oso María, dice. Saludos.
1: Oso, así es, Oso María.
5: El Oso María. He escuchado que la Pilarcita le dice así, Oso
1: sí,
5: María.
1: No, sí, Oso
2: tiene
1: María.
2: Es que ella tiene los documentos de todos, ella sabe Oso. Cómo realmente se llama.
5: Ahí está, es la contadora de todos estos guambras.
2: Por eso es que ella sabe los verdaderos nombres. Oso María.
5: Oso María. Es nada que Lucho, nada. No, es Oso María.
1: Oso María. Oso María. Oso María.
2: Nos retiramos, loco, nos vamos. Ya se vienen los comandos, comandos, comandos.
9: Suelta la bomba.
2: Nuevita, nuevita.

0: Que vengan. No. Ahorita, ñaño.
1: A ver, ahorita. Ser una carne asada, no sé, algo. Creo, y un sequito.
0: Creo que todavía sobró hornado del domingo.
1: Del domingo, un calentadito ahí.
0: Ojalá que se desastre y esté chillando, sino lo que va a chillar es otra cosa.
1: Es el chanchito. Oiga, papá, oso, ¿qué se le antoja?
0: Empezaste, che, con tus chistes misóginos,
1: che. No.
2: Estás
1: no,
2: mal
1: no.
2: creado, che.
0: Oye, che, estás bien, majadero.
1: No, nada de ese chanchito.
0: No, pero en serio, ojalá que se desastre y esté.
2: Ya listo, ya.
0: Hijo, había motecito, había también ya pingacho.
1: Ay, qué rico. Está qué rico, ¿eh?
0: Un calentadito. Algunos dicen recalentado.
1: Recalentado.
0: ¿No? O un calentadito de hornadito ya pingacho.
1: Eso hay en casita.
0: Y eso creo que hay, mi hijo. Quizás ya estés chillando.
1: Si
0: chillando.
1: No, vos mismo tienes que hacer chillar.
0: Si no, voy a chillar
2: yo. Ay, no está mi hijo, la silla ya tenía pues listo.
1: Quien en vida fue.
0: Sí, señor. Entonces.
2: Bueno, uno de la 10 también veo un hornadito.
1: Qué rico,
2: o sea, recién un sacadito. Sí,
0: con ese juguito de la ensalada así de bota.
2: En el ya pingachito.
1: Rico,
2: vamos ya.
0: Y de ahí donde el duro de la 10 un rompe nunca.
1: Ya, de ahí, de pasito, ve.
0: No, sí. Puedo, si te, ya no, no tengo para ponerlo, Dios. No tengo.
2: Ya vi que traído el caso, todo dejado afuera.
1: Sí, dice que está de una, que se va de una.
2: Con la ley, mándame.
1: Dice que ha dicho que tiene la casa sola.
0: Hijo,
2: mijo. Enterito ir a barrer, a trapear.
0: Casa sola, no hay quien arregle.
2: Claro.
1: Ya toca a veces.
0: Bueno. No, traten de normalizar eso porque ustedes hacen eso en casa. No traten de normalizar eso, por favor.
2: ¿Qué?
0: Por favor, no traten de normalizar
1: eso.
0: No,
1: ¿por qué no?
2: Oiga,
1: por
2: pero favor. Usted dijo, no hará eso en su casa. Una
0: en mi casa sí.
1: En la casa sí hay que limpiar.
2: Yo también en mi casa trapeo.
1: Hay que trapear.
2: En mi casa.
1: Sí, ¿no? Sí. Tu cuarto ya está un poco sucio. Vamos ahí.
2: Claro,
0: esos hombres de antes hacen falta, mijo, no estas cosas que trabajan aquí conmigo.
2: No, no hay que normalizar el maltrato y el abuso a la esposita, no.
0: ¿Y quién ha hablado de eso?
1: Esos son chistes,
0: Bueno,
1: no sé. Bueno, sí.
2: Uno ve manchado el piso ya de una. Pásame el trapeador.
1: De una.
2: Y está limpio, pues, mijo.
1: Bien, ese papá oso. Claro. Bien, loco.
0: Ese hombre, en cambio, de antes ese alzaba los pies, mijo.
3: ¿Quién es ese?
0: Aquí está manchado, alzaba los pies.
2: Vamos a ver si llego. No han hecho todavía el acompañado. Pasa, hago yo.
1: Ya, vea.
2: ¿Qué quieren comer?
1: Oso, mi respeto, lo que
2: quieren comer, un ceviche de pollo.
0: ¿Sabes que antes cazábamos mamuts?
2: Podemos todavía, pero ya no hay mamuts.
0: Bueno, en mi época yo cazaba de todo.
1: No, ayude en casita. Si de pronto hay que ayudar, eche una manito. No está nada de más, no se va a quedar sin dedos, nada.
2: No pasa nada.
1: Ayuden.
0: Dios
1: bueno,
0: Dios.
1: Vamos entonces, vamos ya al almuercito. Queremos agradecer también a nuestros gentiles auspiciantes, gracias a quien tenga la bondad.
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2: Gracias, gracias, Osito, gracias.
1: Hablando de saborcito, fin de año se van a Zamora, mi
2: Zamora. Qué lindo, hijo de madre, sí. Qué lindo.
1: Pero a la gente también que ya para fin de año posiblemente estemos ya en Yunguilla nosotros. Qué fin lindo. De año trabajando. Así que
2: irán separando con tiempo.
1: Un saludo a toda esa gente chévere que siempre confía en los servicios del Papa Oso, oh, del bien. Saborcito.
2: Papalón.
1: Vea eso. Oiga, y otro saludo. Tenemos un cumpleañero, muchachos.
2: ¿Estamos con cumpleañero? Sí, igual no viene el copetudo.
1: Para un fiel oyente de la radio, un saludo para el Manolito Cabrera, un abrazo fuerte.
2: Ay,
1: brother.
2: Manolo, ve.
1: Que lo cumpla feliz. Feliz. Feliz.
2: Manolo, y de seguro está camellando full camella, ¿no?
0: Está de happy birthday.
1: Camellador, el Manolito.
0: Le mandamos un abrazo, un saludo al señor Manolito Cabrera.
2: ¡Viva cumpleañero!
0: Mi hijo, ojalá no le festeje el Pato Tapia, amigo, porque es tres días de festejo.
1: No jodas. Tres días.
0: Mi hijo, la señora de la tienda de la esquina ya le tiene miedo. ¿No? Ya ve que viene, cierran. Sí, por eso mejor.
1: Mira, cuando llega
0: Manolito, mal. Con la familia nomás, un abrazo, Manolito. Saludos cordiales para Manolito.
2: Vamos, Maluma, vamos.
0: Vamos, saludos para el mijín que está escuchando en el tren, dice.
2: En el tren.
0: Sí, señor. Creo que está en la estación Rockefeller, dice.
2: Vea, lindo, saludos, lindo. Ahí vamos, dice, ahí vamos.
0: Escuchando la Suprema. Saludos, ñañito. Un abrazo. Vaya con cuidadito, por favor. Tenga cuidadito en la estación del tren, sí.
2: Sí,
0: por
2: señor.
0: Por favor, saludos a la Lucy en el 199 del Uncómetro, me parece que es, ¿no? Uh-huh. Un abrazo para la Lucy. Al Gabu Loco, dice que es el Gabu Loco.
2: El Gabu Loco.
0: Es un loco. Saludos al Gabu Loco, ya está en el chencito.
2: Sí. Felicidades. Viendo al camello de pronto.
0: En la estación Rockefeller.
2: Oh my God, o sea.
0: Qué gara, ¿no?
2: Sí, bueno.
0: Uno, mijo, viene a coger el bus en la parada del Vado.
2: ¿Sí? ¿Qué más toca,
0: en la parada del Benigno?
1: Persinándose, que no le vayan a robar.
0: Persinado, mijo, que no aparezca un mal persinado. Él, en cambio, en la estación de Rockefeller. Wow. Sacachas. Qué bacán. Garísima. Gracias, Che. Gracias, Osito. Cerramos sesión de Comando Show. Nos despedimos. Un abrazo. Que todo les culmine a ir bien y en la tarde ya saben, con fe y un buen café.
2: Se despide la garganta millonaria, yo soy el Che William. Un abrazo fraterno, que pasen rica tarde del martes. Se me cuidan. Chau. Esto fue un Super Hiper Show de la mañana.
1: Che, ¿quién no viene?
2: El señor Pablito.
1: Aún no llega
2: el copetudo, no. Ya
0: copetudo. Pero eso le pasó, ¿sabe a quién también le pasó eso?
1: A William.
0: Wow.

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estén enganchados ya con nosotros en esta mañana, jornada ya de jueves. Hoy es jueves, un jueves maravilloso, un jueves especial, jueves espectacular. Recuerden, amigos, que el día de hoy invitamos amigos.

la gente que hace guardia, la gente que está laborando durante toda la madrugada. Allá para nuestros amigos. La gente, como siempre, y los de diferentes agachaditos, ¿cómo están? Buenos días, un abrazo.

0: los Reyes Magos que ya estamos escuchando en la Suprema Estación en esta mañana. Saludos especialmente para Gualo desde el sector de Totoracocha. Saludos también para nuestra buena amiga, para Daisy. Gracias, Daisy, por ese reporte de sintonía desde el sector de Lazareto. 5:13.
1: ¡Lindo! Señor, mi señora, ya levante que estamos en jueves de TVT. Jueves de 2x1, jueves de cachichiste, jueves también de Hombres Unidos. Así que por favor, su reporte de sintonía, cuéntenos si está vivo, cómo amaneció. Le tienen puesta la pata en el pescuezo, díganos. Le tienen agarrado como gallinazo en olla. Al 0999-961-961, aquí nos quedamos hasta las 7:30, hasta las últimas consecuencias. Señor Daniel Terán,

0: gemir, el que le introduce esa música bonita por el oído y le pone a bailar, señor Daniel Terán. El turno es suyo, mi rey.
1: Ya, mi amor, ya.
2: María, ¿qué te recibes por ti?

Es hora ya de levantarse, son las 5 de la mañana con 19 minutos, 5 con 19 minutos. Confirme, patrón, desde dónde se reporta con nosotros en esta mañana.

temperatura ambiente en la ciudad de Cuenca, 10 grados centígrados, así que por favor, arrópese lo más que pueda, está un poquito frío la ciudad. Mientras tanto, disfrute, baile, goce, porque este jueves hay que pasarlo bonito. Buenos días la gente allá en Chaucha, el Valle presente, cómo amanece Baño, San Joaquín, Checa, Chiquintad, los amigos en Santana, Tarqui, Victoria del Portete, Cumbe. Buenos días, bienvenido, usted recién se levanta.

0: sintonía con la Suprema Estación. Gracias, total, en 5:22. Saludos también, por favor, para mi ex suegrita que ya se levantó bien temprano el día de hoy. También ya nos está acompañando el día de hoy, dice, en el pleno desayuno, 5:22.
1: El transporte pesado ya dice presente por acá. Buenos días, gracias a usted que se dirige de norte a sur, de este a oeste, en compañía de la 961, la radio número uno de Cuenca, en este programa bonito, el programa que a usted le gusta escuchar, la alarma que le dice ya levántese, que hay que trabajar, hay que esforzarse un día más. Ajá. Y hoy estamos en jueves, hoy estamos cuarto día laboral, sí, señor. Señor Daniel, por favor,

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1: ¿En serio?
0: Qué barbaridad. Bueno, su voluntad nomás es, nadie puede obligar.
1: No, nadie.
0: Estamos
1: en
2: ya, mi amor.

0: Rambo, ese Rambo con ese Rambo enfermo, 5:25 minutos. Saludos, sí, oye, ese Rambo enfermo que le manda saludos.
1: Colombiano es ese Rambo, chiquito.
0: ¿En serio? Ese Rambo al estilo Jorquito nomás.
1: Ese no me da bala, ese me da balines.
0: A ver qué nos dice por acá. Oye, ya mejor nos vamos con eso. ¿Hay alguien ahí con vida, señor Daniel Terán? Confirme. Ajá. Rápidamente, nos vamos ahora mismo. El 0999-961-961. Buenos días, ahora sí. ¿Hay alguien ahí con vida? Buenos días.
2: Hola amigos mañaneros, muy buenos días, muy buenos días. Acá estamos, dejando el reporte de sintonía hoy perteneciente al día jueves. Sí. Casi todo viernes, muchachos. Les comento que estamos ya por acá, llegando al trabajito. Estamos por Manhattan, por la 57 y la Lexington exactamente. Wow. Y nada más a darles este día y que todo sea bendecido para ustedes. Señor Rodrigo Pena, Rosita María y Danielito Terán. Que tengan un súper jueves, todo le vaya súper chévere. Y nada más, a ver si me pone una cancioncita. A ver, claro. Póngame el San Juanero, por favor, del señor Bayron Caicedo. Aquí, como siempre, le saluda a Rolandito de Rueso y le deseo lo mejor. Hasta el día de mañana, mis cracks, se cuidan. Bendiciones y que viva la super estación. Bye.
3: Gracias. Buenos días, un paida, un bendecido jueves para todos. Aquí con la carita feliz. Reportando con la E59, el transporte pesado. Saludos para Tuki, Chimuelo, Dota y que les saluda Oscar.
0: Oscar y buen
3: los paila diciendo a Chimuelo que deje ser angustia. Ya ande igual y ande comiendo. Vaya a enfermar.
0: Buena.
4: Buenos días, Taita Rodriguito. Buenos días, mamita rica María.
0: Hola.
4: Y buenos días, mi muñeco. El Dani Terán. Yeah. Buenos días. Saludos. Aquí hoy día amanecemos en Ayoni. Un poquito frío empieza ya. El frío del invierno. Poquito nada más. Saludos muy especiales para todos. Aquí los compañeros, todos los unimanes que vamos directo ya para el trabajo. Full sintonía. Por favor. La canción de la basiquita de barrio, por favor. Muchas gracias, muñequito Terán.
0: Te amo. Gracias, Che Carlitos.
1: Vamos, señor.

Ese reporte de sintonía. ¿Qué tal, amigos de la Suprema Estación? Ahí está para nuestra buena amiga, para Cecilia. Dice, amasando para hacer las tortillas de plátano maduro y salir a vender. Les escucho en Girón. Saludos, amigos de la Carita Feliz de la 961, para mis amigos allá en el Cantón Girón, para todos los emprendedores, para la señora que está haciendo ya, como siempre, amasando para unas tortillas que ya mismo sale a vender. Good morning, Daniel Paida, totalmente. Dice, por favor, estoy escuchando la radio, dará poniendo la canción El Chupacabra.

0: Buenos días, por favor, discúlpeme. Quiero pedirles un gran favor. Cuénteme de qué se trata el favor. Son las 5:31.
1: Vamos, señor, así de bonito. Amigos del transporte amarillo, a quienes ya están lavando sus unidades, a otros quienes están calentando motores, a los amigos que están en la línea 16, los amigos en la línea 50, se van preparando ya rumbo a su estación. Mientras tanto, avanzamos, señor, por favor, en el auto

está haciendo bulla escuchando la Suprema Estación. Eso es una buena señal, sí. La señal de que tiene que levantarse, la señal de que usted ya tiene que estar en pie firme, en pie de lucha el día de hoy. Por favor, no se levante de mal genio, levante de buen carácter, de buena aura. Ahora que está todo el mundo ya con esa tendencia del aura, yo quiero que su aura sea de felicidad el día de hoy.

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1: No se vaya.
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0: Los que más adelante ya se viene Jueves de Hombres Dolidos. Desde ya queremos también saludar a nuestros amigos guardias de seguridad. ¿Qué tal, amigos? ¿Cómo vamos en esta mañana,
1: Listo también para acá el Justin Mejía. Buenos días, mi Rosita María. Excelente mañana de jueves a todo el equipo supremo, dice Rosita María. Usted pasa todo el día dentro de mi cabeza, dice. Ay. ¿Será que yo le puedo meter mi cabeza dentro de usted? No. No, majadero, ya voy a mandarle este mensaje a la mujer.
0: Vamos, ¿quién habla, señor Daniel Terán? Confirme. Hay alguien ahí con vida, señor. Buenos días al 0999-961-961. Buen día, patrón. Hola.
2: Buenos días, mis señores del mañanero. Qué bonita música. Sería tan amable de ponerme la canción Desdichas o Esperanzas con Paulina Tamayo. Gracias, queridos. Buenos días, mi bella Rosita María. Buenos días, mi señor Daniel Terán. Buenos días, mi licenciado Rodrigo Paida. Gracias. Un bendecido día jueves. Que Dios les bendiga. Un bendecido día. Muy amable. Les habla Celia Brito.
3: Buenos días, Rodrigo Paida, Rosita María, DJ Terán. Bendecido día. Porfa, la canción.
0: Claro.
3: De Gerardo Morán, el provinciano.
4: Buen día, licenciado Rodriguito Paila, señorita Rosita María y el jovenzuelo Danielito Terán.
5: Viejo,
4: aquí llegando a pasar el reporte de sintonía. Ya saben, desde los mismísimos New Jersey. A full, le cuento, Rodriguito, le cuento.
0: Hola.
4: Ya estamos de vuelta. Un poquito de frío, se está acabando ya el verano, el mismo de siempre, el original, el propio.
0: Venga,
6: el
0: mío.
6: Gracias, mi querido. Buen día, Rodrigo Paida, ¿cómo está? Buenos días.
0: Hola, María.
6: Danielito Terán, buenos días. Rosita María, buenos días. Que tengan un excelente día jueves.
0: Gracias.
6: Reportando sintonía de sentidos del Control Sur, como todos los días, escuchándoles.
0: Esa es, gracias total.
6: Por favor, para Hombres Dolidos, si me conversan con la canción Mil Horas de Dulce Veneno.
0: Wow, ya mi amor.
6: Muchas gracias, jóvenes. Tengan un buen día.
0: Lindo, lindo.
7: Hello, mis chicos lindos, preciositos. Que tengan un lindo jueves. Que todos los días súper, súper bien. Un abracito de sus apapachadores.
0: Lindo, gracias.
7: Rodriguito, Rosita María y el más complaciente, DJ Daniel Terán. Por favor, saluden a mi cuchurumín hermoso, que gracias por estar siempre pendiente. Andamos súper enfermitas ahora. Pero bueno, esperando que todo vaya mejorando. Por favor, para Hombres Dolidos, Siempre quemaré de tierra canela. Un abracito, chicos, ya saben, reportándome desde los Charazoles tempranito, Juliana.
0: Gracias, Juli, Chimichurri. Buenos días.
8: ¿Qué tal? Buenos días, amigos de la Suprema Estación.
0: Hola.
8: Ayúdame con la canción de Lolita Echeverría, Entre Sí Que No, la antigua. Gracias, excelente programa, full volumen.
0: Gracias, mi querido Cris. Oye, dice que la Chimichurris y la... Bueno, la Juli Chimichurris está con peste, o sea, está medio gripada. Sí, que se recupere pronto, mi querida Chimichurris, ¿ya? 5:51.
1: Yo creo que es por el clima, vean.
0: Sí, por el clima.
1: Claro, es por eso. ¡Vamos, señor! ¡Dele play a esas chichotas en este jueves!

0: sector de Sayagüí está escuchando la radio. ¡Qué lindo! ¡Qué bonito!
1: Oiga, ¿saben? No sé qué haces con tanta plata que tengo.
0: Yo le puedo hacer su guardaespaldas.
1: No, está

0: tanta plata que tengo que pagar, digo. Claro, sí, que ahora diga algo, pues.
1: No, no, ya no, nada más. Ya no,
2: no me interesa sus deudas.
0: Saluditos, Jordi Mejía, buenos días, mi reina. Excelente mañana para todos, saluditos todos a la gente en el TikTok. ¿Cómo vamos? Ya estamos en vivo y en directo. Búsquenos ahí, @elmañanero961. Ya está la gente conectada por allá, ya está dejando su mensajito. Recuerden que hoy es día de hombres dolidos, solo Tecnocumbia. Ya mismo nos vamos con eso. No me pidas nada del Guaraca, nada del Caicedo, solo Tecnocumbia. Verá que le estoy diciendo. Saludos para la gatita, para Mayra, para Rosa Jiménez, para el Edgar Llanos, para la Dani, para la Fernanda, para Sandrita, para Joana Tapia. ¿Quién más para acá? Los amigos de Óptica Fusion. Aquí en Cuenca, saluditos para Esquipash. ¿Quién caramba también será? Manuel Franco, buenos días. Deje su reporte de sintonía, 6 de la mañana en punto.
2: Vamos, señor Daniel Terán. Ah, ya, va listo, señor. Buenos días, amigos de la Suprema Estación. Saludos para ustedes, son el tío prohibido de la radio.
0: ¿Tío?
2: Un saludo para mi familia en Long Island, también en New York. Ahí está, un abrazo bien chévere. Oye, nos dice Rodriguito, ¿cómo puedo hacer para contratarle un... usted se ayuda, dice, contratando un artista, escenario, animación, aplicación. Claro, con mucho gusto. Ella, dejando de chistes, en serio, si usted gusta que de pronto le llevemos el artista, la animación, la aplicación, al señor Daniel Terán, a la Rosita María, mi persona, escríbame nomás. Ahí estamos en redes sociales como Rodrigo Paida Eventos. No, Rodrigo Paida nomás.
0: Saluditos para... A ver, allá en Miami.

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1: Esclarece la aurora el bello cielo. Otro día de vida, oh Dios, nos das. Gracias a vos, creador del universo, oh Padre nuestro que en el cielo estás. Nuestras voces unimos al concierto que el universo eleva en vuestro honor. De la tierra, el cielo, el mar profundo, oh tierno Padre, magnífico Hacedor, conservad nuestras almas sin pecado. A nuestro cuerpo da fuerza y salud, a nuestra mente iluminad piadoso con un rayo benéfico de luz. Por nuestro Ecuador lo suplicamos, por la Iglesia elevamos oración, por nuestros caros padres y familias, porque dichosos los hagáis, Señor. A nuestros gobernantes, dales tolerancia, que entiendan a nuestro pueblo sediento de justicia. En vuestro santo nombre comenzamos este día de vida que nos das. Haced que lo acabemos santamente, oh Padre nuestro, que en el cielo estás.
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queridos amigos, ya estamos en este jueves de Hombres Dolidos. Son las 6 de la mañana con 13 minutos. Buen provecho para quienes ya están desayunando, para quienes ya están saliendo.

les tocó dejar a la bendición, les tocó dejar al primo, al sobrino, al nieto en la escuelita, que les vaya súper que bien, súper que chévere. Son las 6 de la mañana con 14 minutos. Rosita María, ya estamos en Hombres Dolientes.

0: cumbia. O sea, bueno, solo féminas, ¿ya? Porque queremos que usted saque esa mujer que lleva dentro, porque todo hombre tiene una mujer dentro. Así sea metida en el taxi, en la cajuela, pero le tienen dentro. Así que, por favor, nota de voz con la canción que usted quiere que hoy se le pongan este jueves de hombres dolidos.
1: Oiga, dice la canción de Sandra Argudo. Sandra Argudo lo canta Prefiero Estar Lejos, ¿verdad? Acá dice, por favor, la canción de Sandra Argudo, Prefiero Estar Lejos, o Lágrima por Lágrima en Hombres Dolidos. Gracias. Nos pide nuestro buen amigo Juanito. Gracias totales. Hola amigos, ¿cómo están? Muy buenos días. En Hombres Dolidos, por favor, una canción del grupo Deseo. Cualquiera, dice, pero andarán poniendo. Gracias. Ahora sí, señor Daniel Terán. Estamos en jueves de Hombres Dolidos.

0: Nicolás Marco y su esposa Paola. Felicitaciones.
1: Voy a desmentir la leyenda.
0: ¿Ya?
1: Muchas mujeres suelen decir que aman más a los hijos que a los maridos.
2: Ajá.
1: Y eso es mentira.
0: Es mentira.
1: Mentira, porque cuando se van, dejan a los hijos todo el día con la vecina. ¿Por qué no dejan a su marido con todo el día con la vecina? ¿Ves?
0: ¿Ah? Tiene razón, tiene razón. Siempre le admiro sus palabras.
3: ¿Qué sabias palabras?
0: No, sabias palabras. Ya sabe que nosotros acá tenemos una Sócrates. Rosita de Sócrates tenemos acá.

0: Ese jueves de hombres dolidos, si es posible, por favor. ¿Quién habla? Buenos días, hola. ¿Quién está por ahí? ¡Hello!
1: Buen día, Rodriguito, padre Rosita María, Terran y el jovenzuelo, el número uno, el propio.
2: Te amo.
1: Rodriguito, a los tiempitos, pero siempre escuchando la radio número uno. Pensaron que me he muerto. Yo aquí mismo sigo, aquí mismo. Aquí mismo en New York. Me reporta el propio, el original.
3: ¡Panceta!
0: ¡Eso! ¡Panceta!
4: ¡Hola! ¡Rodriguito! DJ Teria, Rosita María, I love you. Buenos días. Ya aquí en el Percho, como todos los días, deseándoles muchos éxitos y bendiciones, que todo les vaya bonito, que todo les vaya excelente, así como comienzan el día, que terminen, que tengan un feliz día. Jueves de Beatles, de 421, 470, 411, 133, 270, ya saben, muchachos, bendiciones. Aquí andamos activos en la línea número 24, Rodriguito.
0: Sí. Gracias, Fercho. Ahí está el jueves, dice jueves.
5: Buen día.
0: Hola.
5: Amigos del Mañanero, saludos desde Nueva York. Ya con el poco de frío encima. Porfa, una música de Antonio Ríos. Nunca me faltes.
0: Nunca me faltes.
5: Bella cumbia.
0: Ya, lindo.
5: Lindísima cumbia. Saludos.
0: Buenos días
6: mis amigos de la Suprema Estación, la 96.1 FM, la Carta Feliz. Un saludito para el trío prohibido de la radio y otro saludito para el amor de mi vida, Rocío en Naranca. Y hoy jueves de hombres dolidos, si ya solicitáis una cancioncita de Whitney, Dos Morenas, y si fueran tan amables de solicitar de complacerme con esa cancioncita. Otro saludito para toda nuestra audiencia de la 96.1, la Carita Feliz. Y deseándoles un feliz día en el día de hoy, con muchas bendiciones. Amén. Salud, prosperidad y bienestar.
0: Amén. Buenos días, ¿se acabaron? ¿En serio? Ya, bueno.
7: Muy buenos días, señores de la Suprema Estación. Muy buenos días, Rosita María, Rodriguito Paida, Daniel Terán. Éxitos y bendiciones en este día. Un saludo muy especial a mi esposa Ana Bermeo, que la amo mucho. Saludos y bendiciones para todos. Buen día.
0: ¡Vamos, señor!

0: Hey, soy a las 6 de la mañana con 26 minutos. 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
0: 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Son las 6:20.

chicos. Oiga, tengo saludos a esta hora de la mañana rápidamente. Ajá. Al 0999-961-961. Buenos días, amigos del Bañanero. ¿Cómo están? Aquí ya sabe, todo bien, trabajando. Te estamos escuchando desde la provincia de Santa Elena a full volumen con, por favor, una canción de Rosiguar, Perdóname, nos dice. Gracias, totales. Amigos de la Carita Feliz, ¿cómo les va? Buenos días. Escuchando la programación desde mi casita, ya preparando el desayuno con las bendiciones listas para salir a la escuelita. Gracias. Por favor, en este jueves de hombres dolidos, Luna Luna nos dice gracias. Rolandito Bermejo desde los Estados Unidos. Buenos días, mis queridos mañaneros. Entonces, de poniendo la canción, dice, de Chico Cumbia. Cualquiera de ellas, gracias. Ahí está. Saludos para nuestro gran amigo del alma. Buenos días, amigos del mañanero. ¿Cómo le va, Rosita María? Rumbo al... A ver, dice, buenos días, mañaneros. A ver, Rosario, rumbo a la escuelita con mis sobrinos Joaquín y Adriano. Por favor, la canción Llora Corazón de Winnison. Gracias. A ver, Normita Otavalo, ¿qué nos dice? Buenos días, amigos de la Suprema Estación. La canción Que Te Perdone Dios. Gracias. Hola, ¿qué dicen, amigos del Mañanero? Buenos días. Estamos escuchando la radio desde el sector del Tejar, rumbo a la escuela. Gracias, totales. Oigan, mis amigos, en la hora. Ya, son las 6:35. 6:35. Saludos, chicos. Reportando sintonía, la doctora Juguetes. Desde algún lugar de la cuenquita querida, hoy en Hombres Dolidos, poniendo la canción Mi Joven Profesor de Amor. Saludos a los chimichurris, que se mejoren, dicen. Andan un poquito enfermos, así como gallina con mal. Buenos días.

0: así que los oyentes fueran nuevos, oiga.
1: Sí.
0: Claro, sí, ya saben, día jueves, hombre solido, solo tecnocumbia. Dará revisando los audios ya, antes amor, de pasar. Habla y habla, 6 minutos se van hablando.

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0: Soy a las 6 de la mañana con 55 minutos. Igual es el reloj, son las 6 de la mañana con 55 minutos a esta hora.
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2: ¡Lindo, vea! Y ahorita nos vamos con los cachichistes. Así que, por favor, mi querida Alexa, venga, acomódese bonito. A ver, altíveme el micrófono 4 para ella, deje sentarla, ahí ya está. Ahora sí, ya. Ahora sí, señor Daniel Terán, por favor, fondeme. Va a empezar la Alexa, ¿ok? Sí, ¡Alexa! Claro. Cuéntate un chiste, pero bueno, verás.
3: El único país en que las pantallas se usan en las orejas es Puerto Rico. ¡Qué chulas se ven!
0: ¡Ay, Dios! ¿Cómo te digo, chiste, Alexa?
2: ¡Chiste, chancho! A ver, dele, Danielita, a ver, dele.
0: Daniel Terán. Ay, me voy yo ya. En una reunión de amigos, ¿no? En una reunión de amigos estaba ahí el Daniel Terán, el Dachel Mosquera, Rodrigo Paya, todos los panas. Sí, los panas, panas, ¿no? Y el uno le dice al otro, dice, oye, a tu mujer tienes que cuidarla.
2: ¿Cuidarla?
0: Porque si tú no lo haces, lo hará González.
2: ¿Quién es González?
0: Y queda preguntarle, sí, ¿quién es González? El que entra cuando tú sales.
2: Y eso es verídico, hija. Sí. A ver, me voy yo. ¿Quiere un chiste picante o un chiste zanahoria?
0: Un picante.
2: No, zanahoria, ya, voy. Nada, pues que un grupo de hombres estaban acorralando, pues, una mujer, una bruja.
0: Uy.
2: Y le amarran un árbol, oiga. Ya. En eso el capitán, el soldado, pues va y le dice, jovenazo, no musculoso, todo guapo, sí, es lindo, y le dice a la bruja, te voy a matar. No, dice, si me matas, te voy a echar una maldición. ¿Y cuál es la maldición? Morirás en 10 años. Llaman al viejo.
0: Ya.
2: Usted, ya mátele, ¿por qué? Usted tiene 94, aproveche.
0: Bueno, señor Daniel, será bueno.
4: Bueno, un marido en agonía. Le dice, María, prométeme que cuando me muera te casarás con Antonio. Pero si es

0: su peor enemigo. Pues por eso, que se joda.
1: Le deseé el mal, le dije. Sí. Alexa, cuéntate un chiste, pero buenazo, ve.
2: ¿Cómo se le dice a una flor que conduce electricidad? Oh. Una planta de energía.
3: No, pero estaba buena, estaba mejor.
1: Buenísimo. Mejor que la una.
0: Te la sacaste.
3: Resulta que estaban ahí una pareja de enamorados así, que toca por aquí, toca por allá, te amo y tanta cosa, ¿no? Y la novia le dice, amor, ¿me regalas un celular?
1: ¿Celular?
3: Sí, claro, y el otro dice, el otro me va a regalar una tablet, dice.
1: Está preguntando por el otro. La tablet es para el bebé, oiga. Oiga, nada, pues que estaba una mujer queriéndose lanzar un puente. Pues, está altísimo ese puente, oiga, claro. Y en eso le ve un policía, deténgase. No haga eso, dice, encuentra otra solución al problema que tiene. La chica, no, dice, yo me quiero lanzar, quiero acabar con todo. En eso el policía se acerca y dice, antes de que se lance, regale un besito, dice, quiero que se haga sueño mi realidad, se haga un sueño y un sueño mi realidad, dice.
3: ¿Ya?
1: Entonces en eso dice, pum, le regalo un beso, todo amoroso, le abraza, le agarra las pompas, un beso hasta con lengua.
3: ¿Ya?
1: Ay, qué rico beso, le dice el policía. Y a ver, ahora sí, cuéntame, ¿por qué te quieres lanzar? Dice el policía. Ah, es que mis padres no aceptan que me vista de mujer, soy Juan.
0: Hola, soy Juan.
3: Bueno,
0: estaba Pepito y le dice a su mamá, mamá, ¿la ropa se come? Y dice, no, ¿por qué, hijito? Porque mi papá le dijo a la señora del aseo, quítese la ropa que me la voy a comer.
3: Alexa,
1: a ver, Alexa.
3: Ya la ultimita, Alexa.
1: Alexa, cuéntate otro chiste, pero bueno, si no te desconecto.
2: ¿Qué se dicen los renos ingleses antes de dormir?
3: ¿Qué? ¿Qué dice?
2: Good night, dear.
1: Esta es más agra que el de la tarde. ¿Qué ves?
3: Oiga, resulta que se vuelven a ver unas amigas del catecismo, se vuelven a ver a los años. Amiga, ¿cómo te vas? ¿Cómo te ha ido? Dice, y cuéntame, dice, ¿cómo? La una dice, y cuéntame, ¿cómo te ha ido en tu matrimonio? La otra queda pensando, mal, amiga, dice, mal. ¿Por qué? Porque todos los fines de semana mi marido anda en bares, discotecas y tanta cosa, dice. Uy, o sea, salió el hombre medio rumbero. No, dice, no. Es que me pasa buscando a mí, dice, es muy celoso.
1: Sí, ah, se parece un compañero que yo tengo. Nada, pues que estaba, pues, una mamá, pues, se encuentra con un amigo de años, oiga, y le presume. Ya. Tengo un hijo que cuando trabaja deja a todos con la boca abierta. Dice, ah, ¿en serio? ¿Qué es? ¿Hace shows así como el chico cumbia? No, dice, dentista.
3: La última, señor Daniel Terian.
0: Amor, ¿qué tanto ves nuestra acta de matrimonio? Dice, es que estoy viendo cuándo caduca esta pendejada.
1: Oiga, ahorita me mandó un chiste la Gardenia, mi querida Gardenia. Un beso inmenso ya a la gente en el Control Sur. Este chiste parece bueno.
3: Ya.
1: Dice, llega un hombre a la casa y le dice, mi amor, estoy cansado, hazme una sopita. Y en eso la mujer le contesta, oye, mi vida, ¿qué pasa si te soy infiel? Entonces el hombre dice, ah, ambos tomamos dos caminos. Dos caminos, sí, dice. Tú al cementerio y yo a la cárcel.
3: Bueno, así que prohibido divorciarse, señor.
0: Oigan, no, compañeros, cuando ustedes se han fijado esto, vas a la peluquería, hay cabello en el suelo. Cuando vas al taller, hay tornillos en el suelo. Y cuando vas al banco, no hay nada. Solo ves que el lapicero tienen amarrado.
3: Eso sí, tiene razón. No.
0: Tienen razón. Ahí amarrado.
3: Tienen ahí colgado el lapicero. Son las 7 de la mañana con 4 minutos. 7 con 4 minutos, señor Daniel Terán. El turno es suyo. Aquí está el señor que le pone la música a su oído.

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0: especial para a ver, ahí está. Para un saludo para nuestro buen amigo, para Clever Ortega. A propósito, el día de ayer nos dimos una vueltita, nos pegamos ahí un morocho con una empanadota en la 10, al duro de la 10.
1: Así como
0: saludo,
1: la mía. Grandota, la empanadota.
0: Grandota.
1: Claro, y la mía sí tiene algo por dentro.
0: Sí.
1: Claro, yo le meto molleja, le meto.
0: Y la de Clever, solo aire,
1: parece que le infla con la boca.
0: Oiga, ¿tenemos chance para notas de audio o ya nos vamos nomás? ¿Qué dice usted? Ya de eso, Dan, entonces, señor Daniel Terán, buenos días, hola, Gerardo.
2: Buenos días, DJ Daniel Terán, Chochita, María Rodriguito Paida.
0: Buenos días.
2: Yo reportando sintonía esta mañana de jueves desde Terrible, Conérico.
0: Gracias.
2: Que me complace con un temita musical en Hombres Dolidos, con la canción Lágrimas de Hombre.
0: Ya se full.
2: De Agua Marina. Muchas gracias.
0: Gracias, buenos días, hola.
3: Rodriguito, mi pana Daniel Terán y mi amiga la Rosita María, ya saben, aquí como siempre, el Freddy Vivanco reportando sintonía, que estamos siempre, ¿no? Que como que se olvidan los panas, y que andamos laborando, ya saben, buena música, buen programa, propios son ustedes, ahí

0: andaban haciendo unas encuestas en la calle, unos jóvenes decían, amigo, ¿qué radio escucha? Y él le decía, los mejores, pues, mijo, a 961, pero mire la pantalla de carro, le digo. Saludos, saludos, muchachos, buen día para ustedes.
1: Buenos días, DJ Daniel Terán, Chochita, María Rodriguito Paida. Yo he reportado sintonía esta mañana de jueves desde Terrible con Érico. Y me complace con un temita musical en Hombres Dolidos con la canción Lágrimas de Hombre.
2: Ya pasó, ya ahí nomás ya.
3: ¿Y ven? ¿Y ven lo que pasa? Cuando están ahí.

0: ¿Qué radio escucha?
1: La Suprema Estación.
0: Obvio, pues la
2: ¿Qué
0: Suprema.
2: ¿Qué programa escucha?
0: La Suprema Estación.
2: ¿Qué programa dije?
0: El Mañanero, ay, caramba, ay, pues. Oigan, por acá salió el Diego Olvera, recién me manda un chiste. Dice, Rosita María, ustedes, dice, acuérdense que salieron del semen y van al mismo lugar cuando mueran, dice, van al cementerio.
2: Claro, al cementerio. Oiga, recomendaciones importantes porque ya nos vamos, dice el Daniel.
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2: Gracias también.

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0: ¡No vamos!
2: Así es, nos vemos, chao, nos escuchamos. Se despide la mujer más ardiente como la guanchaca y dulce como la polaca de Adolas. Nos vemos, chao.

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0: 7:34 todos sean bienvenidos a La Voz de la Ciudad en esta edición de jueves 10 de septiembre del año 2026. Un abrazo grande para todos ustedes, familia suprema. Abogado, bienvenido, buenos días.
1: Muy buenos días.
0: Dani, querido, Dani, bebé, bienvenido, buenos días.
2: Buenos días con toditos.
0: Fusurán en los controles, arrancamos esta emisión informativa, abogado. Pues y la noche de ayer, dentro de la audiencia, 9 años para Abdalá Bucaram.
1: 9 años.
0: 9 años.
1: Más de lo que se esperaba.
0: Más de lo que se esperaba. Yo no estoy contento, la verdad, no estoy contento. No podría estar contento el hombre.
1: Yo celebraría cuando se recupere la plata.
0: Por lo menos.
2: Pero es un paso bueno el que dieron. Y aunque Abdalá decía de 5 a 7 años me van a dar. Le dieron 9 años y 2 meses.
0: Y a Jacobito también, 9 años.
1: Jacobito, ese sí quisiera que caiga. Ese sí.
0: ¿Y sabe dónde está Jacobito? Beto.
1: Por ahí dicen que ya ha salido por país del norte, no sé. Pero ya que se va a dejar agarrar este.
0: En materia de legalidad, es importante saber qué es lo que sucedió en la sentencia, porque claro, 9 años y ustedes se preguntará, ¿pero por qué? ¿Pero qué hizo este Angelito? La tesis acogida por el tribunal sostiene que existe una estructura dedicada a obtener beneficios económicos mediante la comercialización irregular de aproximadamente, escúcheme bien, 21.000 pruebas rápidas de COVID-19 y otros insumos médicos entre marzo y agosto del 2020. Justamente mientras sus parientes, mientras todos estábamos en una crisis terrible, mental, económica, de salud, estos infelices, estos HDP, porque no hay otra palabra, no hay otra palabra, al menos yo no encuentro otra, se estaban beneficiando de toda la desgracia de la humanidad, porque no solo sucedía en este país, era un problema a nivel mundial.

0: Y mientras otros países lo tomaban de la mejor manera, aquí en el Ecuador, como usted sabe, la corrupción es lo primero que sale a flote. Estos infelices se encargaron, pues, de vender insumos médicos como pruebas de COVID, mascarillas, las fundas también para cadáveres.
1: Yo diría, Juan Andrés, si vamos más allá, se beneficiaron de la plata del Estado, de la plata nuestra, porque, bueno, yo no le vería problema si es que yo compro por ahí X, Y mercadería, compro en un dólar y la vendo en 10, 20, 30 dólares, hasta ahí. No, señores, lo que pasa es que este grupo tenía metido la mano en el Estado ecuatoriano, entonces con nuestra propia plata, sin invertir ellos un centavo, prácticamente ellos manejaban todos los hilos, digamos, de la salud pública. Es así exactamente.
0: Y antes de que quieran defender a este infeliz, pues Fiscalía en las investigaciones encontraron pruebas rápidas, mascarillas, pero por miles, y otros insumos. La Fiscalía además sostuvo que movimientos de grandes cantidades de efectivo y que agentes de tránsito proporcionaron seguridad a extranjeros vinculados a la operación, quienes incluso habían aparentado pertenecer al grupo de la DEA. Es una cuestión en verdad terrible.
1: Terrible.
0: Y ahí es cuando desaparece
1: la casa de loco.
0: Ahí es cuando desaparecen los israelitas. Bueno, ¿qué desaparecen? Claro. Los asesinan.
1: Sí. Estaban en la cárcel, pero ahí les ultimaron.
0: Además, sí, Dani, le escuchamos.
2: Sabe que muy pocas veces el país se une. Una de las tantas veces que el país se une, ¿sabe cuándo es? Cuando juega la tri, ¿no es cierto?
0: Obviamente.
2: Y hoy el país está unido, contentos por lo que está pasando. Por fin llega la justicia para esta gente que tanto, tanto, tanto daño le ha hecho al país.
0: Y a propósito, se ha burlado todos los gobiernos desde el 2000. Desde el 2000 hasta el 2026, porque a ver, este juicio de las pruebas es del 2019. El hombre incluso sacó del propio palacio de Carondelet. Se llevó lo que le dio la gana. Hay videos, señores, yo les he visto. Claro. Se llevaban la plata en sacos, abogado.
1: Sí.
0: Se llevaban la plata en sacos. Y nadie los trajo de vuelta, nadie los sentenció. Importante conocerlo, importante saberlo, antes de que se empiecen a rasgar las democráticas vestiduras de algunos actores políticos.
1: Ya habían por ahí que decían, pobrecito, pero vean el estado de salud en que está, sí, que son inhumanos, sí, que sí, que no, señores. Por Dios, investiguen un poquito. Yo me acuerdo, ya trabajaba en este medio de comunicación cuando fue presidente el loco. Y vino acá, pues, el hijo, que ahora, el que está sentenciado, ¿no?
0: Jacobito
1: vino acá en ese tiempo, el hotel más pepa de Cuenca era el Hotel Dorado. Allí ingresó, consumió, se emborrachó con los amigos, destruyó muchas cosas. Y cuando le reclamaron del hotel, dijo que le cobren al gobernador porque mi papi es el presidente. ¿Y qué vino a hacer acá? Vino a celebrar porque el papá, creo que era menor de edad en ese tiempo todavía, el Jacobo.
2: Claro, Jacobito.
1: Creo que era, claro, Jacobito. Creo que era menor de edad.
0: Jacobito,
1: y este señor,
0: Pucaram-Puli,
1: que ahora está junto con el hijo sentenciado, le había puesto como director de aduanas. Y vino a celebrar un poquito más de un mes, que en un poquito más de un mes ya tenía $1,000,000, señores, cuando el país todavía era en Sucre. Pero él ya tenía $1,000,000 y eso vino a celebrar aquí, señores. De esa clase de gente es, y no lo digo yo, no me invento, investigue, solamente vaya a los periódicos de ese año, que por ahí debe haber. Ahí está todo
0: así,
1: eso.
0: Juan. Aquí hay una cuestión categórica también. Imagínense ustedes, estábamos hablando desde hace 20 años atrás. Más, 26 años,
1: sí,
0: atrás.
1: Algo más, sí.
0: Imagínese usted, abogado, antes decía una oda a la corrupción, a la criminalidad, a la delincuencia. Imagínese usted, un hombre que trabaja en la aduana, que celebre su $1,000,000 después de trabajar un par de meses. Realmente es una oda a la corrupción sin ningún tipo de problema, porque esta gente se creía intocable y tuvieron que pasar varias décadas para que un tribunal ecuatoriano, para que la justicia de este país, por fin, quiere acordarse de lo que es justicia para la sociedad ecuatoriana. Y lo que es tremendo, es que antes de su sentencia, abogado, esta es la carta, pues, que ponía a Dalá Bucaram en su cuenta,
1: sí,
0: de la red,
1: sí,
0: social.
1: Lo vi. Ahí lo va a leer el mismísimo Abdalá, esa carta.
3: Carta de Abdalá para mi patria. Informo al país que yo he pedido mi alta médica a pesar de estar en peligro, muerte súbita, a pesar de tener 13,000 arribas ventriculares, y debo entender que una sola puede originar mi muerte.
0: Y ya realmente no sigo hablando porque la garganta se destroza, abogado. Pero decía él la tarde de ayer,
1: sí,
0: hoy a las 17 horas se sentenciarán de 5 a 7 años de prisión, pero quiero que entiendan que ya podré defenderme y el país conocerá las cosas horrorosas de ese proceso y aclararé toda la barbaridad que de las redes sociales y Ecuavisa se han dicho.

0: parte que es ya al final, que el hombre se atreve a decir que ni en 100 años, que ni en 100 años, ahí está, a este país le va a costar más de 100 años forjar a un nuevo Dalai Lama, a pesar de la fortaleza de los asesinos de los cherres y el dinero que manejan. Aún tengo fe que Dios tocará el corazón del tribunal para que se dicte la única sentencia posible.
1: Ojalá y no viva 100 años más para no ver ese engendro de Abdalá.
0: Somos inocentes, que viva la patria. 7:42. Además, importante, no sería solo Abdalá y Jacobo Bucarán los sentenciados. 9 años y 4 meses para Abdalá y Jacobo. Además, sus colaboradores, Leandro Berrones, es agente de la AMT. Qué asco también, loco. Qué asco esas instituciones, ¿no? Esas instituciones estatales, la AMT. Agencia Metropolitana de Tránsito, me imagino yo. ATM. Agencia de Tránsito Municipal. Bueno, aquí me señalan como la AMT recibió 13 años y 4 meses. Es un autor directo. Y además, Sheyman Oren recibió 2 años y 8 meses por la cooperación.
2: ¿Sabe qué dice Andresito? Dice, y ahora, pero el loco va a apelar la sentencia.
1: De ley.
2: Esperemos.
1: De ley. Claro, es que tiene ese beneficio. Tiene ese beneficio apelar la sentencia, pero no sé, ya generalmente, en la mayoría de juicios, cuando son a ciudadanos comunes.
0: Importante nada más rectificarlo. AMT, Agencia Metropolitana de Tránsito. AMT, no la ANT, AMT. Bueno, eso lo dijimos. Es. AMT, 7:43. Imagínese usted un ex agente involucrado con
1: el puerto. Mismo va a apelar a la sentencia y que el país va a conocer, pero yo no sé, yo creo que en el peor de los casos se ha de dar, pues, arresto domiciliario.
0: Sí.
1: Porque lo bueno fuera que vaya a la cárcel, encuentro
2: Abdalá va a arresto domiciliario. Abdalá va a arresto domiciliario. Jacobito, no sé si llegará al encuentro. No creo que llegue al encuentro Jacobito.
0: A ver, tiene que irlo a buscar de donde sea. Hemos visto que hay gente que la han traído, pero desde el otro lado del mundo. Si queremos en verdad aceptar esta justicia, pues Jacobo debe ser arrastrado desde las piedras por una razón, señores. Porque el hombre ya está sentenciado. Y a propósito, aquí tenemos las declaraciones de Abdalá Bucarán, hombre de 74 años que fue sentenciado por los tribunales de justicia de este país a 9 años y 4 meses de prisión. Lo escuchamos.
3: Ella está totalmente nulitada ya. En Estados Unidos no se permitiría que un juez sea parte de una causa donde él odia al acusado. Y el señor Gandhi, no sé cuánto, ponente a la causa, tiene su tesis de graduación, donde son 20 páginas de aplausos y amor al ingeniero León Frescoré y al abogado Jaime Nebot, que no tienen culpa de nada en esto, como en esto no tiene culpa de nada el gobierno. Desde el momento que Coavisa está encima de esto, y ojalá que tengan los pantalones del derecho a la réplica, es porque sabemos que es el señor Lazo y la señora Romo los que están encima del asunto. No solamente hay la tesis de grabación de él, que mañana se las haré llegar. Es más, si gustan, los convoco a una rueda de prensa el día de mañana a las 12 del día.
4: ¿En su casa?
3: Sí, en mi casa. Hay 40 tweets del juez ponente, 40, que los tenemos materializados. Por eso queríamos la sentencia, donde el señor Gandhi en el año 2020 despedaza a la familia Bucarán, despedaza a Abdalá Bucarán, despedaza a Jacobo Bucarán, y hasta hace alarde de que quisiera ser juez para sancionarlo. El juicio está nulitado, así que tranquilo, Ecuador.
4: ¿Va a apelar?
3: Por supuesto, vamos a esperar el informe escrito, vamos a apelar. Y serán los juzgadores los que lleguen a ser sentenciados. ¿Por qué? Porque era su obligación moral abstenerse de participar en el juicio. Estamos con la ruida de una poca de pata. Es que tengo mal operada la prótesis, la pierna izquierda, no puedo cambiar y todo 8 días en cama. Él tenía que abstenerse en este proceso, pero lo dejamos, como veíamos la trama.

0: como veíamos que a un extranjero, a un judío, contrario a los libaneses, le dan 2 años de prisión y a un expresidente le dan 9. Un extranjero que ha cometido crímenes en otros países, que tenía carnet del DEA falsos, y lo más grave es que el Ecuador no lo sabe, y sáquenlo por favor. Este señor, que no es mala persona, asesinó en la penitenciaría a su amigo judío. En una noche de tragos, con una pesa lo mató. Y hay un informe policial de 60 páginas, firmada por 3 oficiales de policía.
1: Nadie le cree nada a esas alturas, ya, señor.
2: Diga lo que ya. Diga el loco, creo ya que fue. Nada sirve.
1: Ya fue, mijín, ya fuiste, mijín. Terrible, porque la plata no se va a recuperar un centavo.
2: No se va a recuperar.
1: Le van a dar arresto domiciliario, es un hecho.
2: Lo mismo que nada.
1: Y Jacobo.
2: Como dice la canción, preso en la casa, lo mismo que nada.
1: Y en verdad que lo mismo que nada. Ahora, yo creo, hay un mensaje. ¿Y qué decía el mensaje, Dani? Por favor, lo pasamos.
3: Que Merchan sí que acepta que Noboa, en el gobierno de Noboa, le metieron preso a Abdalá.
1: A ver, eso es una cuestión que será histórica. En el 2026, el hombre fue condenado a 9 años y 4 meses de prisión. No sé si es bueno, no sé si es malo, no sé si lo hizo Noboa, no sé si no lo hizo, pero el 9 de septiembre del año 2026, en horas de la noche, el hombre de 74 años y su hijo, Jacobo Bucarán y Adalá Bucarán, fueron sentenciados a 9 años y 4 meses. Duela quien le duela, loco. No sí. Pasó.
2: Para mí que Noboa no tiene mucho mérito aquí, porque...
1: Ahora, si la justicia, en verdad es justicia, tendrán que ir a sacar al hijo de Bucarán, a Jacobo,
2: a buscarle.
1: Porque está sentenciado.
2: Sí.
1: Y tiene que pagar en ese país.
2: Ahora, no sé si el caso da para difusión roja, porque según dicen, ya no está en el país.
3: Ya me imagino. Con mayor razón, creo que debería ser la difusión roja.
2: Debería.
1: Debería. Están las manos todavía de los tribunales y de la justicia de este país. 7:49, Dani.
3: El doctor William Sangolquí nos dice que lastimosamente el loco que ama ya no tiene opción de cárcel, ya que la única opción que tiene ahorita es arresto domiciliario, porque es una medida sustitutiva a la prisión preventiva, no a una sentencia condenatoria.
1: Ya nos imaginamos, ¿no? Pasar en la casa ahora. Y para el man, 74 años, estar en la casa es premio, loco, eso es premio.
3: Lanzo una pregunta, Andresiki, doctor. ¿No será que esto ya tenía un arreglo premeditado?
2: Podría ser, ¿no?
1: En este país se pueden pensar muchas cosas.
2: A ver, el mensaje ese yo no lo entendí bien. Dice, según, de acuerdo a lo que dice el doctor, sería que si va, tendría que ir a la cárcel.
3: No, porque es una, ahorita es una medida sustitutiva, por eso tiene arresto domiciliario. Cuando sea ya una sentencia ejecutoriada, ahí sería de ver si va a la cárcel o no.
1: Ahora va a apelar, supongo, el doctor, claro.
3: Sí, y va a apelar de ley.
1: 7:49. Entonces sería sentenciado ya Abdalá Bucarán a 9 años y 4 meses, también su hijo Jacobo Bucarán. Ellos presentarán una apelación, gente que le ha hecho muchísimo daño a este país y ahora ya están sentenciados. Pasaron varias décadas para que eso suceda, parecía imposible, pero sucedió. 7:50, Dani.
3: Tenemos un mensaje, una denuncia, cambiando de tema un rato. Por favor, si escuchamos el audio, 24:42.
4: Merchan, buenos días. Oye, ya, pues dile a estos manes de etapa qué pasa, pues, que abran bien la llave. No hay presión de agua acá por el circo social. Así no se puede ni hasta bañarse porque no hay la presión suficiente para que se encienda el calefón. Pásale la voz ahí a los de etapa. Desde ayer estamos con ese problema.
3: En este sector, ayer hasta la tarde no volví el agua. Ayer hubo la queja en la mañana.
2: Del circo social, dice.
3: De circo, desde el extiempo hacia el circo
2: hacia
3: social.
2: Atrás, hacia casi hasta el Carmen de Gullo, todo el sector.
3: Exacto, todito el sector grandote. No tenían agua el día de ayer y hoy están reportando que no hay baja presión. Y ayer Etapa sí nos llamó. Ayer Etapa sí estuvo pendiente de arreglar esta situación.
2: Envió un mensaje también Etapa.
3: Sí. ¿Para qué?
1: 751. O sea,
3: Etapa estuvo pendiente.
1: Respuesta inmediata entonces Etapa, muchísimas gracias. De esa manera se desarrolla el trabajo conjunto. Abogado, y también en horas de la noche, mientras era sentenciado a Abdalá Bucarán, pues en el descanso, el Tahual.
2: Ardió, así es,
1: y incendio. Y sigue ardiendo.
2: Así es, incendio en un de gran magnitud, dice, en el descanso, este Tahual que ya va, creo que 4 años consecutivos quemándose la poca vegetación que logra restablecerse en menos de un año, pues enseguida llega una pequeña sequía y la

0: gente se encarga, y me atrevo a decir la gente, señores, porque esto es mano del hombre, esto nada que por ahí que han lanzado una botella, que se ha encendido, señores, todos estos incendios son la mano del hombre. Y qué terrible ver el Tahual, que ya nos castigó, creo que fue en el año 92, no sé, que nos castigó pues terriblemente.
1: Con la Josefina. Con la
2: 93, Josefina. Tal vez puede ser.
0: Sí, 93. por ahí 92, 93, que nos castigó terriblemente con la Josefina, y no aprendemos, señores, y debe ser gente del lugar que sigue poniendo fuego a este hermoso lugar que es el Tahual, y creo que vaya 3 o 4 años consecutivos que queman, señores.
2: Abogado, y nada más para que la gente lo tenga en cuenta, está casi controlado completamente el incendio, casi, todavía hay algunas zonas, según los reportes que nos acaban de enviar los bomberos, además Iván Belezaca está ahí pues siempre pendiente de lo que sucede, y hay algunas zonas todavía que están en llamas, abogado, sí, pequeñas zonas, pocas zonas, pero esto puede ser una cuestión de 2 minutos para que nuevamente se dispare el incendio hacia otro lugar con dirección hacia donde el viento lo quiera llevar.
0: ¿Y
2: sabe
0: cuál es lo bueno y lo malo de esto?
2: ¿Qué ha
0: Como
2: pasado?
0: Dice Juan Andrés, dice que bueno que está casi controlado. ¿Sabe por qué está casi controlado? Porque el año anterior nomás se incendió, así que no hay mucha vegetación.
1: Lastimosamente no.
0: No hay mucha vegetación, y hay lugares que incluso están ya áridos, pelados, sin vegetación. Es que no alcanza más el incendio y se vuelve incontrolable. Eso es. Y lo malo, como decimos, pues que el primer incendio sí fue de gran magnitud, porque habían árboles grandes, pero ahora, como digo, cada año encienden esto, entonces ya cada año va siendo más controlable, pero qué triste decir, porque la vegetación cada año es menos.
2: 7:53, y varios cuerpos de bomberos de diferentes cantones de la zona van a trabajar el día de hoy justamente para tratar de extinguir por completo este incendio. La noche de ayer las imágenes son en verdad impactantes.
1: Dolorosas,
2: tristes. 7:53, ya no sea idiota, no sea imbécil, ya no queme, porque ya no hay otra forma. ¿Por qué no lo decís? Oiga, no sea malo, respete, ya no sea un imbécil, porque esto en verdad causa muchísimas complicaciones, esto puede llevarse casas enteras, esto puede llevarse la vida de la gente, cada vez que los bomberos van a sofocar estos incendios. En las imágenes podemos observarlo, ¿no? En las imágenes podemos observarlo, pero el momento que usted llega ya a la pared de fuego, literalmente es una pared de fuego, es una muralla de varios metros, y los bomberos arriesgan su vida en cada una de esas operaciones para poder sofocar estos incendios. Así que ya no sea imbécil. Y además, si usted es un imbécil y usted lo reconoce y en verdad se hace justicia, usted puede irse de 1 a 3 años de prisión, puede pagarlos. ¿Y qué cárceles tan terribles las que tenemos en este país? Así que piénselo bien. 7:54, Dani, el pueblo habla.
1: Tenemos una denuncia, sí, 6551, y escuchen esto, dice: buenos días, Suprema. Por favor, den pasando este mensaje al EMOV. El tráfico en el sector del Control Sur hasta Nero es desesperante. Todos los días es lo mismo. Un embotellamiento de 3 carriles se hace 1. No sé cómo hacen los estudios. Los agentes están presentes, pero no pueden hacer nada, ya que su sola presencia no ayuda para esta situación que está generando muchísimo caos en el sector de Nero.
2: 7:55, pesado el tráfico, ahí siempre pesado, es pesado el tráfico, abogado.
0: Y lo
2: siempre.
0: Peor que no hay por dónde hacer otra vía, pero yo creo que ya es hora de pensar aquí como hicieron o como están haciendo en Guayaquil, en la avenida del Bombero, pues están haciendo, creo que son como 600 metros de un paso por arriba, similar a lo que están haciendo acá en el Seguro. Señores, yo creo que esta sería la solución, ya que algún candidato pues ofrezca esta solución, porque esto toda la vida, desde que yo tengo uso de razón, ha sido cuello de botella. Y Juan Andrés, no me deja mentir, antes, cuando venga usted un fin de semana, de mucha gente tiene su casa vacacional en Yunguilla, venir un domingo en la tarde, señores, terrible, suele embotellarse el tráfico casi desde Tarqui hasta la llegada acá al distribuidor de tráfico de Baños. Entonces, de aquí urge ya una vía elevada, repito, como están haciendo en la avenida del Bombero en Guayaquil.
2: 7:56, Dani.
1: Acaban de mandar un mensaje de tapa indicando la situación que en los sectores de la avenida Loja, avenida Los Conquistadores, avenida Don Bosco y Circo Social están haciendo trabajos, ya que continúan realizando inspecciones técnicas en diferentes puntos de la red con el objetivo de determinar las causas de la afectación y ejecutar las acciones necesarias para normalizar el abastecimiento de agua potable en el menor tiempo posible. Agradecemos la comprensión de la ciudadanía y mantendremos informada a la comunidad sobre el avance de los trabajos en el tema de la falta de agua potable allá en el sector que nos indicaban del extiempo hacia el circo social. Y los horarios de abastecimiento el día de hoy serán: tanquero número 1 en el circo social y alrededores a las 8 de la mañana. El tanquero número 2 en el sector extiempo y alrededores a las 8:30. Y el tanquero número 3 estará haciendo distribución a centros de salud, centros educativos y geriátricos a las 8:30 de la mañana. Etapa no les está dejando solos, queridos ciudadanos. Vayan a los puntos donde les estamos indicando, circo social de alrededores, 8 de la mañana. En 3 minutos más comienzan a abastecer de agua y el tanquero 2, sectores tiempo y alrededores, 8:30.
2: 7:57, 7:57. Continuamos, abogado, tenemos noticias.
0: Así es, vamos con más información. Y un lugar muy visitado por los cuencanos, porque es la playa más cercana a Cuenca, digamos esta de Bajo Alto. Allá, pues, de una operación militar de Fuerzas Armadas en Bajo Alto, el Guabo permitió aprender a sujetos identificados con alias del Tocto, Chucky y el Descuartizador, un presunto integrante de una estructura delictiva. Y por estos sobrenombres, por estos apodos, ¿cuán peligrosos serán estos sujetos, alias Tocto, Chucky y el Descuartizador?
2: 7:58. Yo estoy seguro que a quien le digan el descuartizador no debe es un man que ha de hablar así bonito. Ser un man terrible, loco.
0: Sí.
2: No ha de ser, pues, ningún spaceman. Bonito. Es un demonio.
3: Harta de meses.
2: Descuartizador, loco. Literalmente, descuartizador. 7:58. ¡Dani!
1: Andresito, tenemos un video que les vamos a presentar. Esto pasó el día jueves, el día martes, un grupo de ciclistas salieron a pedalear y terminaron apagando un incendio. Estos ciclistas alertan del peligro de la vegetación seca y lanzan un fuerte llamado a los pirómanos. ¿Y sabe dónde fue el incendio el día martes? En Checa.
0: No son un grupo de ciclistas, son un grupo de héroes.
1: Bien dicho, abogado, bien dicho.
0: Miren ustedes,
4: salieron a pedalear y terminaron combatiendo un incendio. Un grupo de ciclistas encontró fuego en el sector de Checa. La noche de este martes parecía una más para este grupo de ciclistas que, como cada semana, salió a recorrer las rutas de la zona. Pero mientras avanzaban por un sector cercano a un canal, se encontraron con una emergencia.
5: Reportando desde la quebrada de Checa, Vivín, apagando el incendio. Ya se ha logrado controlar lo que son las llamas, pero todavía quedan cenizas, queda todavía el suelo con vapor. Entonces estamos haciendo aquí la cadena para con baldes apagar. Ya baja otra tanda de agua.
4: El lugar estaba cubierto de maleza seca y el fuego podía avanzar rápidamente. Los ciclistas alertaron a los organismos de emergencia, pero mientras esperaban, decidieron actuar.
5: Bajando el agua desde los canales. Llamamos a los bomberos, pero esperar a que lleguen. Mejor ya vamos aplacando de alguna forma las llamas. Así va, también hay compañeros pasando y sacando el agua del canal para poder botar acá.
4: Una salida deportiva terminó convirtiéndose en una acción de prevención. Y el mensaje queda claro. En esta época, una pequeña llama puede convertirse rápidamente en un incendio de mayores proporciones. Evite quemar maleza, basura o cualquier tipo de material en zonas abiertas. Y, si observa fuego, repórtelo inmediatamente a emergencias.
2: 8:01, excelente reportaje, Dani Bustos. 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
2: 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Hay muchísimas personas que sufren y que padecen esta enfermedad. Todos tenemos pues gente que lamentablemente sufre esta enfermedad en casa, adultos mayores, y es importante tener algunas cuestiones claras justamente en este mes. Nos viene a hablar pues el doctor Mateo Orellana de la Fundación TASI. Muchísimas gracias por visitarnos, bienvenido, buenos días.
6: Espacio, agradezco a la Suprema Estación. Es un espacio importante para poder conversar, poder explicar lo que sucede en torno a la enfermedad de Alzheimer y hacer una invitación para una actividad muy importante que habrá en la ciudad de Cuenca.
2: Doc, querido, la siguiente pregunta creo que es muy importante y mucha gente la está esperando. ¿Cuáles son los primeros síntomas? ¿Cómo se detectan los primeros síntomas del Alzheimer?
6: Suele aparecer con una pérdida de memoria, suele debutar la enfermedad con pérdida de memoria. Sin embargo, pueden aparecer otro tipo de síntomas, de signos, como pérdida de las capacidades cognitivas, en la atención, en el cálculo, en la capacidad de razonar. Y esto termina produciendo un desequilibrio en la independencia de la vida diaria.
2: Doc, ¿solo sucede en adultos mayores o puede presentarse en cualquier edad?
6: Es una enfermedad en la que el principal factor de riesgo es la edad, pero estamos viendo un cambio en el paradigma de la enfermedad y aparecen muchas enfermedades atípicas a tempranas edades, a los 55, 60 años.
2: Dos queridos, si no sé, yo tengo en casa a un adulto mayor y veo pues que está presentando estos síntomas, ¿qué es lo que debería hacer? ¿Cómo debería actuar? ¿A quién podría llamar? ¿Dónde debería acudir?
6: Lo primero que debe hacer es buscar ayuda profesional. Muchos especialistas, geriatras, neurólogos, psiquiatras, estamos capacitados para manejar este tipo de patologías. Aquí en Cuenca el Centro Mayor, Centro de Atención Integral del Adulto Mayor, estamos muy capacitados para diagnosticar y tratar este tipo de patología.
2: Doc, ahora también puedes, por en conmemoración de este mes y pues entendiendo que muchísima gente batalla con eso.

0: municipio de Cuenca, que se realizará el día sábado 12 de septiembre a las 8 de la mañana. Nos concentraremos en el Parque de San Sebastián. La caminata recorrerá la calle Mariscal Sucre. Es importante porque se ha logrado hacer que tenga la relevancia que buscábamos, cerrar una calle en el centro histórico, que la gente nos vea, que la gente se concientice, y terminará en una feria de salud en la Plaza de San Francisco, donde la ciudadanía podrá conocer todo lo que se está haciendo alrededor del adulto mayor en la ciudad de Cuenca.
1: 8:07, así que todos invitados este sábado 12 de septiembre, una caminata que saldrá pues desde San Sebas, irá recorriendo pues varias calles del centro de la ciudad. Así que por favor, es una actividad que usted la puede disfrutar con su familia, con todos los miembros de su familia, una caminata que en verdad conmemora lo que muchísimas personas hemos sufrido cuando tenemos un familiar que lamentablemente padece esta enfermedad. Doc querido, muchísimas gracias por visitarnos.
0: Gracias por el espacio. Invito una vez más, Cuenca camina por la memoria, y no solo por la memoria, sino por saber y conocer qué podemos hacer por nuestro futuro. Creo que la prevención es algo que nos compete a todos. Invito a niños, jóvenes, adultos que asistan. Es una actividad totalmente gratuita que se realizará en la ciudad de Cuenca y en nuestro querido centro histórico.
1: 8:08, con ustedes el doctor Mateo Orellana. Nosotros nos vamos al corte comercial y ya regresamos. No se despegue.

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0: 8:17, nosotros regresamos. Abogado, tenemos noticias.
1: Así es, tenemos noticias y vamos a contarles que la Policía Nacional a través de la UNAS ejecutó el operativo Libertad 1018 la tarde del miércoles 9 de septiembre en el sector de Narancay Alto, al sur de Cuenca, y capturó a dos personas implicadas en el delito de extorsión, señores. Delito de extorsión. Según el parte policial, la víctima, una comerciante de 33 años, denunció que desde agosto recibía amenazas de muerte contra ella y sus hijos, exigiendo $500 a través de llamadas desde un número del extranjero. Tras labores de investigación, los agentes interceptaron a los sospechosos en flagrancia. Fueron identificados como Juan Diego F., de 29 años, ecuatoriano, y Jean Charlie, de 32 años, de nacionalidad venezolana, ambos sin antecedentes penales. En el procedimiento se levantaron indicios de teléfonos celulares, una motocicleta y $50 en efectivo. Los detenidos fueron puestos a órdenes de la autoridad competente para definir su situación jurídica. La policía reiteró el llamado a denunciar estos hechos al 1-800 delito o al 131 o también al 911 o mediante el código QR oficial. Señores, ahí están, ustedes lo pueden ver. Parecen angelitos, ¿no?
2: Parecen buenísimos.
1: Parecen angelitos.
2: Una mujer venezolana. Sí. Y un ecuatoriano.
1: Pero ahí está, señores. Yo también siempre lo digo y no me cansaré de decir en este informativo, señores, pongan la denuncia. Esta señora estaba aguantándose estas denuncias ya algún tiempo hasta que decidió, se armó de coraje y puso la denuncia, y ahí están los resultados. Al menos todavía yo tengo fe y esperanza en nuestra Policía Nacional acá en nuestra ciudad.
2: Es que eso nunca se puede perder, porque el momento que nos quitan y nos arrebatan la esperanza, estamos fregados, estamos condenados. 8:19, Dani.
3: Señor presidente, queremos vivir. Es el pedido de una niña que depende de la diálisis y vuelve a poner sobre la mesa una preocupación que afecta a cientos de pacientes en Cuenca. Unireas asegura que el Ministerio de Salud mantiene una deuda ya de 18 meses, mientras los proveedores de insumos advierten que podrían dejar de despachar la medicina. La preocupación es una sola: ¿qué pasaría si faltan los recursos para mantener un tratamiento del que dependen sus vidas? Aquí el reportaje.
4: Señor presidente, queremos vivir.
5: María Belén no está pidiendo un juguete. Está pidiendo que no falten los insumos del tratamiento que necesita para vivir. Y detrás de este pedido hay una deuda pública que, según denuncia de Unireas, en Cuenca llega a 18 meses de pagos pendientes.
6: El Ministerio de Salud está debiendo 18 meses. Es decir, todo el 25 y lo que vamos del 26.
5: Una deuda que ya está afectando la capacidad de la unidad para financiar sus operaciones.
6: Son cifras muy altas que ya no podemos nosotros financiar más, autofinanciarnos con préstamos que hemos hipotecado a la empresa.
5: Pero ahora aparece una nueva preocupación. Los proveedores de insumos también están esperando sus pagos.
6: Entonces, los que dan insumos para diálisis han dicho: no vamos a despachar más. Tal vez hasta mediados de septiembre, y no, que no van más.
5: Y esto no es solamente un problema administrativo. En Unireas reciben tratamiento cientos de pacientes, entre ellos niños y adultos. ¿Qué significa para ellos que la diálisis se interrumpa?
6: Que a medida que la diálisis lo que hace es eliminar las toxinas que se acumulan en la sangre y filtra los riñones por orina. Pero como no orina, porque los riñones no valen, se van acumulando esas toxinas.
5: Por eso, el director evita poner una fecha límite.
6: No pongamos fechas.
2: Ya.
6: Porque eso causa doble daño. El daño psicológico al paciente que dice: y a la otra semana me muero.
5: Entre estos pacientes está María Belén, una niña de 7 años que enfrenta insuficiencia renal crónica desde que nació.

0: Su madre, doña Elvira, organiza su vida alrededor del tratamiento.
1: Mi hija padece la enfermedad de insuficiencia renal crónica desde que nació. Apenas a los 8 días de nacida ya me diagnosticaron de insuficiencia renal crónica. Entonces se hace 4 veces al día se hace la diálisis.
0: Son 4 veces al día de un tratamiento que su madre no podría costear por cuenta propia.
1: Sí, muy alto. Realmente yo, sinceramente, si fuera de costearme por mí, no me pudiera.
0: Héctor Pazmiño lleva casi 2 años en diálisis.
2: Porque ese tratamiento es vida para nosotros. Es como que si alguien le dijera, voy a quitarle el oxígeno, ¿cómo vive?
0: Y Dianita Lucía Albarracín lleva casi 8 años asistiendo a diálisis.
3: Que nosotros tenemos hija, tenemos nietos, entonces, siquiera que Diosito nos tenga, pero hasta cuando él decida llevarnos, pero no mientras tanto que el gobierno no quiera pagar.
0: Unireas asegura que ha mantenido la atención a sus pacientes pese a la deuda, pero advierte que no puede sostener indefinidamente los costos sin recibir los pagos correspondientes.
4: Yo confío en que el gobierno nacional, la red pública de salud, tiene que honrar sus deudas y que paga. No es un favor a mí, sino para los pacientes.
0: Y volvemos a María Belén. Ella no habla de millones de dólares ni de convenios. Habla de algo mucho más sencillo.
5: Señor presidente, ayúdenos. Señor presidente, que Dios me bendiga mucho. Yo tengo la fe que usted nos va a ayudar.
0: Porque detrás de cada deuda hay cifras. Pero detrás de cada cifra hay una vida. En Cuenca, cientos de pacientes esperan que las deudas pendientes no pongan en riesgo el tratamiento del que depende. Reportó Daniel Gustavo Bravo.
6: 8:24, 8:24, tenemos mensajes del pueblo, el pueblo habla.
7: Sí, realmente, por favor, ayúdenle, Mom, los semáforos en el sector de los eucaliptos y en la Panamericana Norte, sector ingreso a Pacha, también están dañados los semáforos, ayuden. Y oiga, hoy hay bastante mensaje contra los semáforos. Yo creo que el EMOB está que se dé un tiempito y realmente haga una revisión sucinta de todo el sistema de semáforos en la ciudad.
6: 8:24, lo vamos a redireccionar. Abogado, tenemos noticias.
8: Así tenemos más información y tenga mucho cuidado ahora con sus actitudes y peor si está fuera de la ley. Por ejemplo, ayer miércoles desde la sala de monitoreo visualizaron la presencia de varios ciudadanos haciendo mal uso del espacio público con fogatas, acumulación de basura y consumo de bebidas alcohólicas. De manera inmediata se coordinó con la Guardia Ciudadana para atender la situación y contribuir al cuidado de nuestros espacios públicos. Recuerda que evitar encender fogatas, no arrojes basura, respeta las normas para el uso adecuado de los parques y los espacios públicos. Eso nos dicen desde el EQ911, pues ahí se puede ver unas personas junto al río Tomebamba.
6: Una parrillada junto así a Tomebamba es, con bielas y todas las de ley.
8: Sí, así es, quemando basura, prácticamente están viviendo, ¿no? Allí, digamos, al aire libre esas personas, pero la Guardia Ciudadana tuvo que desalojar a estas personas que, obvio, pues están con una actitud prepotente, grosera, desafiante ante la Guardia Ciudadana.
6: Y a propósito, y eso no es una actividad de familia, ni mucho menos, sería gente que parecería que padecen
8: gente de calle.
6: Del alcoholismo, sí, indigentes que están ahí en la orilla del Tomebamba, pero bueno, en fin. 8:26, no lo haga porque las cámaras lo están observando. 8:26, Dani.
7: Andresito, tenemos una actualización de lo que está sucediendo en este momento en el en el sector de la Josefina. Tenemos audio, Gus.
9: Buenos días. Mire, recién se inició este incendio acá en el sector de la Josefina.
7: La Josefina está más abajo.
6: 8:26. A ver, justamente nosotros lo vamos a confirmar. En teoría parecería que sería justamente las labores de los bomberos. Y claro, la Ceñi, muchísimas gracias por su video y su mensaje, porque en verdad es imperioso para nosotros, es neurálgico en este preciso momento. Por lo menos ya no se ven grandes lenguas.

0: de fuego ardiendo, pues ahí ya no se las ve. Muchísimas gracias por su mensaje. Eso sería pues en el sector de la Josefina. Igual lo vamos a redireccionar, lo vamos a confirmar. 8:27. Recomendaciones importantes para ustedes. No, no íbamos a ver con recomendaciones, no.
1: Así es, de ahí una nota que nos han pedido, la repitamos, porque dado la gravedad del asunto que se dio aquí en la ciudad de Cuenca, pues una familia de la joven de 21 años rompe el silencio tras una agresión sexual acá en la ciudad de Cuenca, en las Orquídeas, al norte de la ciudad. Denuncian que fue seguida y atacada en una calle secundaria y desolada. Piden agilizar investigaciones y que los vecinos, por favor, colaboren. Recuerden que mañana puede ser cualquiera de ustedes, sus hijas, sus hijos, por favor, si tienen cámaras de seguridad, ayuden. Mucha gente dice, ay no, yo no me quiero involucrar en eso, yo no quiero, señores. Se trata de una chica que fue violentada, su integridad, aprovechando pues, digamos, la noche, y por eso los familiares están desesperados. Ustedes ya saben, yo no sé si la policía, fiscalía tienen mucho trabajo, pero si no se presiona, si no se hacen marchas, queda olvidado el asunto. Entonces, por eso, ellos lo rompen el silencio, y tenemos de aquí más detalles con la hermana de la víctima.
2: Lo que quiero yo es que encontrarlo a este sujeto, porque no se lo puede identificar bien, y queremos que la ciudadanía nos ayude para poder rastrear su recorrido y poderlo encontrar ahí, y que se haga justicia. Esto pasó el viernes 4 de septiembre a las 7:20. Mi familiar se estaba dirigiendo a la casa por un atajo de tierra y bueno, este sujeto se nota que le estaba esperando a que ella ingrese a este camino de tierra. Y bueno, se sabe que ella entró más, y a lo que entra más, este tipo le ataca por la parte de atrás, comenzándole a asfixiar. Ella se intenta defender como puede, pero luego pierde el conocimiento, y es ahí cuando le agarra hacia el suelo y bueno, hace lo que él iba a hacer, lo que hizo, y pues a lo que mi familiar se levanta, se despierta, se da cuenta que los pantalones los tiene abajo y que le duele todo el cuerpo, porque antes este tipo le había golpeado la cara, los brazos, está toda moreteada. Ella de hecho no puede comer ni hablar bien por todos los golpes y la asfixia, porque este tipo le intentó matar, o creyó que la había matado, porque ella estaba inconsciente. Se nota en otro video que donde ella ya se dirige a la casa, porque ella como pudo se arrastró y llegó a la casa donde estaba mi otro familiar, y pues le ayudó, y eso fue a las 7. Hay una cámara que la registra a las 7:38, cuando ella ya estaba dirigiéndose a la casa desorientada, y bueno, esto pasó en el transcurso de unos 20-15 minutos. Ella está muy delicada ahora, ella está guardando reposo. Ella no puede comer ni hablar bien, por todas las heridas que este tipo le dejó. Está muy delicada.
3: ¿Qué han dicho las autoridades? ¿Cómo avanza la investigación?
2: Bueno, pues lamentablemente todo es burocracia y todo se maneja que un papel, que otro papel. Pues estamos haciendo lo que puedo yo con una fundación, nos están ayudando con el tema legal, pero pues sí hago un llamado a que se haga más presión, esto se viralice más para que se pueda resolver lo más pronto posible. Nosotros queremos buscar las grabaciones desde las 7 a las 9 para saber el recorrido que hace este tipo.
0: 8:31, a tenerlo, pero muy, muy en cuenta este reportaje, pues, y las declaraciones de la víctima, de la hermana de la víctima. Terrible, en verdad, terrible. 8:31, y tenemos aquí la presencia del nunca olvidado, del siempre recordado, el ingeniero Tere Paguay. Bienvenido, ingeniero, buenos días.
4: Bueno, muchísimas gracias. Gracias a la 96.1, a usted, el chico compadre, por darnos la posibilidad de hacer la invitación para este evento, esta fiesta deportiva que estamos cumpliendo ya 30 años de la San Miguel de Porotos 10K.
0: La más antigua de Azogues, la carrera más antigua de Azogues.
4: La carrera más antigua de Azogues de todo el cantón y de la provincia también del

0: soñar que nosotros empezamos a correr en el 89. Ya, este año estamos cumpliendo ya 30 años con este evento, y además de eso se unió también hace unos 5 años esta, la Ruta de las Ollas, que es en ciclismo, la cual también ha tenido mucha acogida dentro de la, dentro del cantón y dentro de nuestra gente, que de pronto si no quiere correr puede ir en bicicleta. Claro que para los ciclistas sí es ya un poquito más dura, porque tiene que subir al cerro, recorrer prácticamente las los sectores donde que hacen este tipo de artesanías, como es las ollas, como es Olleros, Pachapamba, Jatumpamba, San Vicente, Xinxun, y llega nuevamente en San Miguel. Es el recorrido de los ciclistas, pero de los atletas es solamente en este año. Ya gracias al municipio nos dieron el permiso para que salgamos desde el parque infantil el 20 de septiembre a las 8 de la mañana, recorriendo la 16 de abril, Charasol, El Corte, y llegamos en San Miguel. Es una ruta bastante plana, prácticamente.
1: Sí, yo sí podré.
0: Prácticamente.
1: Y estaré ahí.
0: Sí, prácticamente son 6 kilómetros de plano y unos 4 kilómetros un poco de subida. La última nomás es la Rompe Corazones, y que estaremos con este evento. Y justamente en este año, como le digo, tenemos la posibilidad de premiar aquí. Hemos dado una publicación a ustedes por un homenaje que le hicimos al doctor Merchan, que en algún año nos visitó, ¿no? Ahí estuvimos con él.
1: Y justamente ahí está la evidencia, ahí podemos observar en la pantalla la evidencia.
0: Sí, estuvimos con él y ustedes siempre han sido uno de los que nos, siempre nos han apoyado para la publicación, para todos nuestros eventos como Club a Correr. Y valga la oportunidad también para invitar a todos los amigos que en algún año corrieron, van a ser premiados también: Rolando Saquipay, Julio Chucky, también los
1: leyendas del deporte, ¿no?
0: Leyendas del deporte, como también los niños Jaime Morocho, Paul Barrera, que fueron en ese entonces niños, que los primeros niños que corrieron ahí en San Miguel, y a los auspiciantes también, como la 961, como César Octavio Piña, y el Tecnológico Sudamericano, que oiga, más de 30 años apoyando al deporte.
1: Dios
0: y,
1: se pague.
0: Y no quedaba más de homenajearles este año de esa manera.
1: Dios se pague, ingeniero, muchísimas gracias. Así que pilas todos este domingo 20 de septiembre. Nada más voy a dar el número para que usted se pueda inscribir personalmente con el ingeniero Tere Paguay. Si usted quiere ser parte de esa carrera, llamar al 098-569-9352. Ingeniero, Dios le pague siempre por visitarnos, siempre bienvenido, esta es su casa.
0: Sí, muchísimas gracias, y usted sabe que nosotros, aparte de que los amigos llegan corriendo, también tienen su plato de menestra. Estamos en el 14º Festival de la Menestra de Porotos más grande del mundo. Entonces, gracias al apoyo de la comunidad, que nos dan los frijoles, las carnecitas, estaremos cumpliendo un año más también con este evento. Invitados para que sean parte de esta fiesta, y esperamos contar con usted.
1: Ahí
0: y con todos los amigos para que se sigan inscribiendo. Tenemos solamente 200 cupos nomás para celebrar esta fiesta. Muchísimas gracias.
1: Dios te pague, ingeniero, siempre bienvenido. Nosotros continuamos, pero antes, recuerda que en Ópticas Power Vision, Ópticas Power Vision, en tan solo 30 minutos tienes ya tus lentes monofocales listos. 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
1: 838, muchachos, que viva la santa. Pero antes, Dani, muchachos.
2: Antes de nada, la confirmación de que este incendio que pasamos hace un rato es en el sector del peaje a Gualaceo.
3: Muchachos,
2: están yendo ya dos carros de bomberos.
1: Qué
2: por
1: bien,
2: allá.
1: Excelente, sí. Entonces el video de la gente
0: antes
1: de la seña. Por favor, Abo, hay que igualarnos.
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1: 839, muchachos.
3: ¡Que viva la santa!
2: ¡Que viva! Y hoy día tenemos los santos del día de hoy, son San Nicolás de Tolentino.
1: San Nicolás de Tolentino.
2: San Eduardo Barlow.
1: San Eduardo Barlow.
2: San Nemesio de Alejandría.
1: San Nemesio de Alejandría.
2: Y uno sí que nunca he oído, Santa Pulquería.
4: Ay, ya ve, indio puerco.
1: Alexa, el santo de hoy, rápido, rápido.
5: La respuesta a tu pregunta puede ser: aquí tienes tu santo del 10 de septiembre, San Teodardo de Maastricht. San Teodardo era obispo y alumno de San Remás Luz en Bélgica. Finalmente se convirtió en abad antes de ser asesinado por ladrones en un bosque, en su camino para defender a la iglesia contra el rey Chico.
6: ¿A quién mandas a callar con
5: tu padre? Hecho lo mismo por mí.
1: Nos vamos, nos retiramos. Muchísimas gracias, familia suprema. En verdad, comando, somos unos patanes lo que somos. Discúlpenos, en serio. Nos vamos, los dejamos antes con este rolón. Pilas.

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1: No estamos al 100%.

0: Austroecuatoriano y el mundo mundial escuchando la número uno. Señoras y señores, qué elegancia de Francia. Aquí nosotros compartiendo buena música, ¿no? ¡Buena música! Vamos a recibir también a nuestros gentiles auspiciantes, ¡claro! Vamos a agradecer a quien tenga la bondad.
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0: 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Nos vamos al corte, regresamos. Estamos nosotros loquísimos este día.
1: Señor, jueves. Que Papalucho hizo el opening de Comando Show.

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0: goza.
1: ¡Ay, mami! ¡El guagua!
2: ¡Ay, mami! ¡Sí, rico!
0: 9 con 30 minutos, aquí marcamos nosotros.
3: Todos ríen, todos cantan para mí.
2: ¡Felicidad! Dijera mi abuelita, cogen maña.
0: Sí. Señoras y señores, hasta el mediodía les acompañamos. En este instante estamos presentando Comando Show. Ahí está el Papa Oso, el Gus de Urán
2: y
0: la garganta. Y la garganta millonaria. Yo soy el Che Willy. Era por joder nomás.
2: No, sí, de ley.
0: Joda.
2: Usted es bien jodedor.
0: Sí. Señoras,
1: ya te conocemos.
2: No, ya sabemos que eres bien jodido vos.
0: Oigan, vamos en este momento, nos vamos con un segmento de rico o de pobre. De ricos o de pobres. Por ejemplo, tener un cuarto lleno de ropa que nunca usa. ¿Es de ricos o de pobres?
4: Es de ricos, tu hijo.
0: ¿Será verdad eso?
4: Claro. Que sigue comprando y no usa, pues.
0: Claro, no. Es de ricos. Oye, los ricos tienen botada la ropa, entonces, por debajo de la cama, por encima de la cama, tienen un montón.
2: Eso es de pobres y de ricos.
4: Yo conozco un amigo que no es ni pobre ni rico, o sea, normalito el mijín.
0: Ya.
4: Tiene ropa a la bola, o sea, que no se pone lo.
0: Vea, guardadito ahí.
2: Cosa de muy ricos y de muy pobres.
0: Ajá, exacto.
2: Tienes un caballo.
0: Sí.
4: Oye, de mí no vas a estar hablando de mi caballo.
0: Claro, tener un caballo.
4: De mi yeguita, la Matilda.
2: Claro, esa es cosa de muy ricos o de muy pobres.
0: Exacto.
2: ¿Sabe qué también? Cosa de muy rico y cosa de muy pobre. ¿Sabe qué también? Andar en bicicleta.
0: Claro.
2: También.
0: Claro.
4: A todos nos gusta, ¿no?
2: Para el pobre es transporte, y para el rico es ejercicio. Claro.
0: Ahí va combinado, ¿no?
4: Ahí va combinado. Barabón, está bien.
0: Claro, ve, ahí
4: los
0: está.
4: Los domingos de mañana.
2: De muy pobres y de muy ricos, ¿no?
0: Claro, exacto. Vamos a participar en este momento a través de nuestro WhatsApp 09. A ver qué pasó.
2: Un invitado especial. Abogado.
5: Mande.
2: Cosa de muy pobres o de muy ricos.
5: Vacilar un perro cholo.
2: Claro.
5: También. Para el muy pobre es perro cholo, no tiene para comprar. Y para el rico es rescate animal.
2: Es adopción.
4: German no van a estar.
2: Cosa de muy pobres o de muy ricos.
0: Eso, vamos a participar.

0: ¿Sabe qué?
1: ¿Qué más? ¿Qué más?
0: Tener un auto así de los 60, de los 70. Para el pobre, amigo, es ya el único que le alcanzó.
1: Claro, ya no hay para más. Rico, es clásico.
0: Colección.
1: Claro,
0: clásico.
1: Lindo caso, dicen ellos.
0: Colección de clásico.
1: Hermoso. Pero para el pobre, pero ya no hay más, pues.
0: No, no hay más, amigo.
1: Ya no hay más, o sea, ya no hay plata, ya no hay guitas.
0: Yo tenía una conocida que Taitito le iba a dejar en ese casito a la unidad educativa donde estudiaba.
1: Ajá.
0: Y se bajaba una cuadra. Aquí nomás
2: tenía vergüenza.
1: Ah, vea. Sí, ¿por qué? Pero, o sea, peor es nada, digo yo.
0: Peor es llegar en bus.
1: Claro, pues, peor llegar en bus, cansado, reempujado, dicen, empujado de la gente y todo, ¿ah? Sí, sí, vamos en este momento a través del 0999-961-961. Adelante, tenga la bondad.
0: Cosas de muy pobres o de muy ricos.
2: ¿Cómo es un arroz con huevo?
0: Ah, para el pobre es lo que hay.
2: Lo que hay. Sí. Para el rico es ya me dio vaguería de cocinar.
0: Al rico es un snack.
1: Épale.
0: Un snackcito.
1: Vea eso.
0: Unos snacksitos. Cosa de ricos, colgar el televisor con patas y todo, dice. Claro. El que tiene plata cuelga como
1: sí,
0: quiere.
1: Sí, sí, tiene toda razón.
2: En cambio, el pobre pone las patas para que caiga parado.
0: Gracias que no puso al revés pensando que son las antenas.
2: Oye, ya, loco, no te lo estés prendiendo al pan.
0: Si estamos así parejito,
1: sí, sí, sí.
0: Mijo.
1: Sí, sí, toma, ya vamos. Dame, tranquilo, dame, ya le toca, paposo, tranquilo. Ya le toca, ya mismo, ya
2: yo
1: mismo.
2: Yo te estoy defendiendo.
1: Sí, sí, sí, amigos. Pero ya mismo nos toca,
0: no
1: tranquilo.
0: Le defiendas mucho,
2: porque él es mi amigo.
1: Luego no estén bravos, papá.
0: Luego,
1: vamos, tenga la bondad. Vamos
0: luego,
1: con más.
0: Vamos al corte, ya
1: sí, sí, sí. O silencio, cara.
0: Ay, cosa de pobres o de muy ricos, dice por acá. Vamos
1: a ver, a ver, ¿qué dice ahí, señor?
0: Contratar al pintor de Queens, Jaula Orellana.
1: El pintor de Queens.
0: El Jaula, es que para los pobres es lo que hay.
1: Sí.
0: Ya para los ricos, ya nos ven un baratito.
1: Sí. Un económico.
2: Bueno, bueno, bonito y barato.
0: Claro.
1: A ver, vamos ahí, vamos ahí.
0: Cosa de ricos, mirar la pared y hacer una estructura, dice, para poner la tele. Ya,
1: ya, ya.
0: Oye, este ya pingacho, este ya pingacho, ya.
1: Bloquéale ese.
2: Aguanta, aguanta, aguanta.
1: Bloquéale.
3: ¡Aburre!
1: Sí, ya aburres, loco.
0: Oye, ya pingacho, ya,
1: loco. Sí, sí, sí.
0: Uno quiere leer los mensajes.
1: No tiene ni foto, no. Ni foto tiene, imagínate cómo será. Tenga la bondad, vamos con más.
0: Dice... Cosa de muy pobres o de muy ricos, tener una Datsun 1200.
1: ¡Claro!
0: El pobre, dice, es para lo que le alcanzó. Y el rico, en cambio, le mete unas 15 lucas a ese carro.
1: Para que brille. Lindo ese carro.
2: Pinta, le tiene brilla.
1: Pero el pobre tiene ahí 5, estoy pidiendo.
0: Cosa de pobres o de muy ricos... Comes una vez al día, dice.
1: Ya.
0: Para el rico, hay uno intermitente.
1: Claro.
0: El jefe patoso no van a estar hablando.
2: El jefe pato no.
0: El jefe patoso. Cuando está haciendo el ayuno intermitente y a veces comemos aquí, ¿no?
1: Sí, sí, sí. Sí.
0: Jefe, hágale. Chuta, pana, no puedo comer de aquí hasta las 2. Nosotros estamos viendo, pernil.
1: Y el deladito pasa así viendo, así.
2: Solo liendo.
0: Y para el pobre, dice, ya no hay más una vez
2: claro,
0: al día.
2: Claro, claro. Ojalá mañana caiga alguito.
0: Quizás mañana.
1: Después se dice mal tragado, ¿no?
0: Ojalá mañana se salte la gallina de la vecina.
1: Claro. Claro, pues, cosas, cosas, cosas de ricos o de muy pobres, ¿no?
0: Cosa de muy pobres o de muy ricos.
1: Ya.
0: Ir a la canchita, dice.
1: Ah, claro, ¿no? Ir a la canchita. Claro.
0: Al pobre no levanta nada.
1: El rico vuelta ya rico tiene, ya tiene ese
0: paradito. Colaboración.
1: Va a donar, va a donar. Vamos a participar, venga maestro, vamos ahí, vamos ahí. Con más, 0999-961-961.
0: Cosa de pobres y de muy ricos.
1: ¿Qué, qué, qué?
0: Contratar la empresa fresca, dice.
1: Ah, ya, ya.
0: Bueno, sí, está bien, ¿no?
1: Sí, está bien, está bien.
0: Está bien, está bien.
1: Está bien, está bien. Vamos ahí, vamos ahí.
0: Hay que colaborar. Dice, good morning, commandos.
1: Good morning.
0: Cosa de muy pobres y de muy ricos. Comprar un iPhone, dice.
1: Ya.
0: El pobre saca 2 años financiado.
1: A veces hasta para 30.
0: Encima los 2 meses le roban.
1: ¡Y! ¡Yo capes!
0: En cambio el rico un solo pago.
1: Sí,
0: dice,
1: no. Tenga.
0: Es todo.
1: Sacando lujo, sacando brillo a ese teléfono. Bien está.
0: Claro.
1: Vamos con más, sí. Vamos con más.
0: Señoras y señores, cosa de muy pobres o de muy ricos, servir medio vaso nomás, dice.
1: ¡Claro! El

0: pobre porque no hay más, dice. Y para rico, en cambio, mala educación. Servir llenito.
1: Sí, ¿no?
0: Hijos de...
2: Es que ya no hay más vuelta para el o pobre, si no.
1: El pobre no hay más, un poco para que alcance para todos.
0: Para todos. Claro. Sí, mala educación. Servir lleno. O si no, tengo una tacita.
2: Un pequeñita ahí, ¿no?
0: De uno, de una levantada. Chao, el tecito.
1: La taza del té.
0: ¿Qué,
1: vamos al corte.
2: Así no acabado, ya volvemos.
1: Cosa de pobres y ricos, mandar al corte, mijín.
2: Ya volvemos.
0: Tenemos hambre,
2: mijo.
0: Sí,
2: vamos,
0: vamos.
2: Ya venimos.
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0: 7:30 de la noche.
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0: De ni de muy rico ni de pobre. Vamos,
1: no, no, cosas de muy ricos y de muy pobres.
0: Ya.
1: Sí, señor.
0: Vamos, por ejemplo, se viene más en este momento a través del 0999-961-961. Arriba, eso, estírate un poco, dale, dale. Estírate un poco, estírate, estírate.
2: Ya,
0: esa es la manera.
1: 9
0: felicidades.
1: Años, ¿no?
2: Ya.
0: 9 años, pero en que, bueno, en casita, ¿no? A ver, ¿qué pasó?
1: Señores,
0: ¿qué pasó?
1: Señor, claro, claro, claro, claro. Cosa de muy ricos y de muy pobres, mijo. Estamos ahora mismo conversando aquí, ¿no?
0: Claro, claro, claro.
1: Ah, sí, señor. Cosa de muy ricos y de muy pobres, dice, las canitas al aire.
0: Ah.
1: Pobre, dice, a los tanques. El rico, dama de compañía.
0: No.
1: Qué hijos de... Sí, ¿no? Está bien, está bien.
0: Oye, están en todas.
1: Cosa de muy ricos o de muy pobres salir en pijama, dice.
0: Claro, claro, claro.
1: A ver, pobres que ya no tiene más ropita, no ha lavado. El rico, en cambio, comodidad.
0: Claro, él siempre, ¿no? Comodidad, para que se vea chévere, ¿no? Pero el pobre, no, no, no había ropa, no había ropa. Ya, no, ya tocó poner la pijama. A ver, ¿qué dicen más a través del 0999-961-961? En este jueves.
1: De muy ricos o de muy pobres.
0: Ya.
1: Comprar una piedra, dice. El rico tiene oro, dice.
0: Ya.
1: El pobre, para chancar la apuesta.
0: ¿Dónde estará? ¿Dónde estará ese señor?
1: Ya,
0: no,
1: mundo botán.
0: Sí, sí, ya, ya, ya se perdió.
1: Qué vergüenza ya.
0: A ver, vamos a seguir ahí. Dele, profesor.
1: Cosa de muy ricos o de muy pobres, tener una bata blanca, dice.
0: Claro.
1: El pobre, carnicero. El rico, médico.
0: Claro, tiene toda la razón. Ahí están paraditos vendiendo ellos
1: ahí
0: también,
1: están,
0: ¿no?
1: Hijo, ahí
0: como
1: están.
0: Mi doctor.
1: Mi doctor.
0: Como mi doctor.
1: Ah. Cosa de muy pobres o de muy ricos, tener una pared de ladrillo.
0: Ah.
1: Para el pobre no hay más billete para enlucir. Para el rico, en cambio, es un espacio rústico.
0: Claro, lindo, claro. Para que se vea. Pone lucecitas, algo bacano,
1: claro.
0: ¿No? Pero ¿y el pobre, el pobre?
1: El pobre, no hay billete.
0: No hay billete, aguanta a ver si sale por ahí algo,
1: claro,
0: para ver si...
1: A ver si cae un eventito fin de año con mis cositas.
0: Para poder lucir una pared, ¿no?
1: Cosa de muy pobres o de muy ricos, tener ojos verdes, dice.
0: Claro.
1: Para el rico, linaje. Buena
0: linaje.
1: El pobre, hijo del vecino.
0: No, qué hijo.
3: Hijo del doctor.
1: Qué hijo
3: del... Claro. Es hijo del doctor.
1: Cosa de muy pobres o de muy ricos, tener un familiar preso. Claro, el uno por robarse una gallina.
0: Claro.
1: El otro por estafarse con las pruebas COVID.
0: ¡Oh! Así es la vida.
1: Así
0: es la vida. Una cantidad de mensajes, boludo.
1: Cosa de muy pobres y de muy ricos, vacilarse a la empleada doméstica.
0: ¡Oh!
1: El pobre, dice, es la novia. Y del rico es la mocita.
0: Pobrecito. Voy a ver a mi novia, voy a ver a mi novia. A ver, te... A ver, con más, con más.
1: Vaya, vaya. ¿De muy pobres o de muy ricos, dice? Irse de viaje a Chiwinda, dice. Para el pobre, dice, es porque ya nadie más le paró bola.
0: Oh.
1: Para el rico, en cambio, es algo exótico.

0: Oye, qué cosas, ¿no? Enviando están los mensajes por acá. Qué lindo, qué lindo. Vamos a compartir. ¿Qué dice más? ¿Qué
1: cosa dice? De muy pobres o de muy ricos tener una vaca, dice.
0: Ya. Tener una
1: vaca. El rico es mascota para que los niños aprendan la granja y toda la vaina. El pobre es para tener algo en la barriguita.
0: No, y esa leche. Y esas vacas de ellos, ¿no? Lindo, brillante.
1: Blanquita. La vaquita del pobre que se acuesta en la dami.
0: Claro, las moscas ahí.
1: Con el rabo,
0: foto. Ya toca.
2: Dice por acá, cosas de muy ricos, dice, terminados de ladrillo visto en la casa. Claro. Elegante, pues, ¿sí o no?
1: Claro, claro. Ajá.
2: Y de pobres, parchados, nomás puro lodo,
1: cosa de muy pobres.
2: El pobre también sería con bloque, mijín.
1: Ah, bloquecito.
2: Casi te bloque, claro. Más barato y más rápido, dice.
1: Más rápido. Se
0: levanta el bloque grande tiene que ser, dice.
2: Claro.
0: Se cabe rápido la obra.
1: Cuatro filas, ya está. Ya media pared.
0: Ya está mi caleta. Ah,
1: cosa de muy pobres o de muy ricos, tener caballo, dice.
0: Ah, ya, listo.
1: El rico es de raza, ¿no? Es,
0: claro.
1: Es para participar en competencia.
0: Claro. Okay.
1: Pobre vuelta medio de transporte. Para bajar la loma.
0: Y esos caballos secos, pobrecitos.
1: Solo costillas.
0: Marcado todo. Ah. Pero del rico brillando ese caballito, ¿no?
1: Claro.
0: Tienen su propio transporte los caballitos.
1: Claro. Cosa de muy pobres o de muy ricos, hacer senderismo.
0: Ya.
1: El rico dice deporte, va a visitar nuevos paisajes, respirar aire. Pues pobre vuelta vive ahí.
0: O va a recoger los animales.
1: Va a mudar las vacas.
0: Para el rico, ¿qué es?
1: Para el rico es deporte.
0: Claro, lindo, claro. Pero para el pobre.
1: Para el checking. Nos fuimos a la montaña.
0: El pobre.
1: Cambio, el pobre vuelta vive allá.
0: Claro, ahí darás viendo. Tienes toda la razón. Vamos a participar, señores. Venga, maestro.
1: Cosa de muy pobres, de muy ricos. Comprar una casita, dice así con las gustas. El pobre es para vivir.
0: Claro.
1: El rico en cambio es inversión. Inversión.
0: Claro, no, y hay la inversión arriendo más que todo. Rápido. En cambio, el pobre va a comprar una casita. Para tener donde metes mi cabecita.
1: Claro.
0: A ver,
1: cosa de muy pobres o de muy ricos, tener un Suzuki 2, dice.
0: Ya.
1: El pobre dice porque ya no le alcanzó para otro caso.
2: Con eso se comienza.
0: Claro.
1: Yo creo que yo cambio economía.
0: Claro.
1: No sacar la doble cabina, para no sacar el espotaje.
2: El atajo.
0: No, claro. pero ¿alguna vez en su vida ha tenido algún Suzuki usted?
1: No.
0: Usted,
1: mi papá tenía.
0: Ah, sí, claro. Pero tenía en la familia, ¿no?
1: Claro.
0: En su familia también.
2: Suzuki negro, pues, mijito.
0: Usted arrancó con eso.
2: Claro.
0: Yo creo que todos arrancan con un Suzuki.
2: ¿Usted qué? ¿Primer carro Suzuki también?
0: Sí, un Suzuki, un blanquito tenía, me acuerdo.
2: Un Spring. Buen carro y barato, Gus Durán.
0: Claro.
1: Sí.
2: Económico, con repuestos y todo. Bueno.
0: Ya después, como que ya agrandó la familia, dije yo, bueno, vamos, hay que cambiar ya.
2: Ya, y se compró una volqueta.
0: Se compró una volqueta, un camión.
1: Un bus verde.
2: Un casazo. Una camioneta doble cabina con franja verde.
1: Cosa de muy pobres o de muy ricos, dice. Tener quien cuide los hijos.
0: Oh, claro.
1: Pobre, deja con la abuelita.
2: Pobre, deja con la tía Narci.
1: Rico, en cambio, vuelta, ya tienen empleadas.
0: Claro.
2: ¿Cómo andan la guardería?
0: Claro, esos no, los ricos ahí, y los pobrecitos, bueno. Dejemos donde el abuelito, la tía, quede cuidando, pobrecita, la guagua.
1: Claro.
0: Vaya, de ser bien cuidada. 0999-961-961.
1: Cosa de estos hijos. Este ya está muy fuerte, ni importa. Cosa de muy pobres o de muy ricos. Tener un hijo vicioso, dicen las.
0: Las drogas.
1: Toda la hueva. Sí es cierto.
0: Ya toca, maestro.
1: Cosa de muy pobres o de muy ricos, andar en chancletas, dice.
0: Ah, sí, claro.
1: Pobre ya no tiene pisos, hijo, ya se acabaron.
0: Claro, claro.
1: Y el rico. El rico, en cambio, comodidad.
0: Comodidad, claro, para que no apete los piecitos, que libre el piecito. Pero el otro, si ya no hay más, pues.
1: Cosa
0: no más.
1: De muy pobre o de muy rico. Ir al campo, dice.
0: Claro.
1: El rico va a tomar fotos del atardecer, respirar aire puro, relajarse con la naturaleza. El pobre va a traer leña para cocinar.

0: Che cosa, no? Che cosa? Sei l'ultimito?
1: Cosa? No, è tanto. Abuses!
0: Sì, abuses, loco.
1: Sì, sí, cosa de muy pobres o de muy ricos mandar a los hijos a la estatal, dice.
0: Claro.
1: Para los pobres, dice, sueño cumplido en la estatal. Para los ricos, en cambio, es que tengan amistades de todo tipo.
0: ¡No!
1: Que valoren.
0: Pobrecito, el pobre, ¿no? Ahí tratando de llegar a la siesta.
1: Y ahí nomás, comando, no sé si sentirme halagado o ofendido.
0: ¿Te ha ofendido? No, no,
1: ¡vamos!
0: No. ¡Vamos ahí! Regresamos, nos vamos al corte, no se vaya de la sintonía. 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

0: Eso. Vamos a la gente que está trabajando en los taxis para ustedes. Oiga, un abrazo, dímelo, loquito.
1: Puse otra canción que decía también: clávala, clávala, clávala. Entonces, ¿qué sería? Lo bacán de ser carpintero, clavador.
0: Lo mejor de enclavar.

0: hablando de lentos.
1: Para arriba, para arriba.
2: Hablando de lentos, ya mismo pasa el Bumburi.
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1: Ya llegaron, ya están aquí.
4: Ya llegaron.
2: Ya.
4: Sintiendo, están.
2: No
4: llegan nada.
0: No han llegado.
4: No, la jefa les detuvo ahí.
0: Bueno.
4: Ahí están con la jefa.
0: Sí, boludo. Vení, por favor. Ya tenemos a los más machos de los días jueves.
1: Ya le ofrecita.
0: Sí, ya ofrecita.

0: lavado, bien peinado, bien perfumado.
1: Bien, aquí estamos, mi compadre. ¿Cómo le ha ido, mi copa? Oiga, compadre, hoy vengo un poquito medio así como que... No sé si le voy a interrumpir o no, mi compadre.
0: Compadre, antes de cualquier cosa, déjeme decirle algo. No se olvide que somos machos, compadre.
1: Y bien macho.
0: Los machos no estamos con cosas, compadre. No, compadre. Como que ahí le voy a interrumpir. Ay, disculpe si le ofendo. No somos machos, usted meta completa, compadre.
1: No, compadre, lo que pasa es que me da como un poco de vergüenza de decirle que...
0: ¿Quién le anda dando vergüenza, compadre?
1: No, los sueños que ando teniendo, compadre. Me da un poco de vergüenza de contarle.
0: Pues, compadre, usted sepa que somos compadres y usted puede contarme lo que quiera, compadre. Para eso somos compadres, porque...
1: ¿Me permite, compadre?
0: Si no fuéramos compadres.
1: ¿Me permite contarle,
0: compadre? Órale, compadre.
1: Pues imagínese que anoche más o menos fue a las 3 de la mañana.
0: Ok, compadre.
1: Yo que soñaba y soñaba que le tocaba por aquí, por allá, compadre, que le subía y le bajaba. Y como que decía la canción, clávala, clávala. Eso, noche, compadre, fue todo lo que soñé y quería confesar. ¿Es malo o bueno eso, compadre?
0: Pues, compadre, si solamente quedó en el sueño, pues yo creo que no es nada malo, compadre.
1: ¿Seguro, compadre?
0: Pues nada malo, compadre.
1: Entonces, ¿me permite, compadre?
0: Órale, compadre, ¿qué pasó, qué pasó?
1: Vamos. Pero es que lo que pasa es que quiero cumplir mi sueño, compadre. Venga y le toco.
0: ¿Ese sueño en realidad, compadre?
1: Sí, deja, permítame, compadre. Eso, sí, eso, compadre.
0: Le compadre, toco por ahí. Nada más déjeme decirle una cosa, compadre.
1: ¿Qué, compadre?
0: Pues, ahorita no estoy para nadie, compadre.
1: Compadre, ¿qué ando?
0: Estoy conociendo a alguien, compadre.
1: Sí,
0: compadre.
1: Ha destrozado mi corazón, compadre.
0: No, compadre, solo estamos conociéndonos nomás, compadre. ¿Acaso no puedo tener más amigos, compadre?
1: No, compadre, usted solo es mío y mío, de nadie más, compadre. Y el que quiera hacer algo, quiera decir algo a mi compadre.
0: Le cortamos. Déjame decirle una cosa, compadre.
1: Dígame la cosa, compadre.
0: Trabaja en secretaría, compadre.
1: Ah, malos gustos, compadre. Malos padre, gustos.
0: Contesta lindo un teléfono, compadre.
1: No, compadre, yo no le hago eso. Es más, váyase, compadre. Le dejo el camino libre.
0: Compadre.
1: Para que usted y ese señor se hagan, pues, amigos y bien amigos. Vaya, compadre. Vaya, compadre. Yo ya no le voy a decir nada. Es más, le iba a hacer como... peinarle el bigotito, algo así, compadre. Pero ya no. Ya no. Órale, es más, le compré un... Este teléfono, compadre.
0: Órale, compadre, pues...
1: Pero ya no es suyo, es mío, compadre.
0: Oye, compadre.
1: ¡Ey!

0: Yo solamente quiero que usted me apruebe, compadre. ¿Quiere escuchar
1: yo cómo? Yo le pruebo.
0: ¿Quiere escuchar cómo contesta el teléfono, compadre?
1: Dele, mi compadre.
0: La persona con la que me estoy conociendo,
1: yo
0: compadre.
1: Estoy celoso, compadre. Estoy celoso.
0: Compadre, lo que pasa es que el otro día yo llamé, compadre, para que me ayude con algo, compadre. Quiero poner una publicidad, compadre, aquí en la radio.
1: ¿Y cómo le contestó este bandido?
0: Escuche cómo me contesta, compadre.
1: Dele, mi compadre, dele.
2: Está contigo en este momento. Oh, ay, claro que yo también quisiera estar contigo en este momento. Ay, me encanta que me digas cosas sucias. Tigre.
1: Así contesta, compadre.
0: Cierra las ventas, compadre.
1: Permítame, le llamo ahorita mismo, compadre.
0: Órale, compadre, si usted quiere escuchar esa linda voz, compadre. Pues al 4091-900.
1: Viene para ver ahí. Marquémosle, compadre, a ver qué dice.
0: 4091-900, compadre, es el número, pues, compadre. Ahí vamos a llamarle, compadre, ahorita.
1: Llámele ahorita mismo, compadre. Ahí está.
0: A ver si nos contesta, compadre.
1: Dale, compadre, yo mientras le escucho, que ya ando enojado con usted, compadre.
0: Compadre, eso
1: prometió.
0: Escuche esta linda voz, compadre. Hola, buenos días.
1: No conteste el bandido. Traicionero, puñalero.
3: Estás rechazando la llamada.
0: Contesta, sí, cobarde.
1: Sí, puñalero. Andas ahí queriendo bajarme al compadre. Y eso no se vale.
0: Nada más nos estamos conociendo. Hola. Buenos días, guapo. ¿Qué estás haciendo en este momento?
4: Ocupado, trabajando.
0: Sí trabajará usted, compadre. Si solo le vemos andando de la tienda para acá y para acá la tienda, compadre.
1: Y acá producción también anda paseándose infeliz.
0: Oiga, compadre, qué linda manera de cerrar las ventas, compadre.
4: Ya sabes cómo son.
1: Una vozarrón que tiene. Ya te visito, compadre, ya te visito. Ya te visito, linda voz.
0: Ya sabes cómo es uno.
1: Es embaladísimo ese
0: señor. Pero a mí me gustó cuando yo le grabé, compadre.
1: Ese está mejor.
0: Ahí cerró bien esa venta.
1: Mi tigre, le dijo mi compadre.
0: Sí, compadre.
1: Oiga, vamos al corte, mi compadre, y regresamos ya con la cantada de todos los oyentes.
0: Órale,
1: hoy, compadre. mero machos, nada más. Hoy estoy enojado, estoy decepcionado, estoy resentido. Es más, compadre, yo me callo y siga usted. Me engañó.
0: Ya vamos, le presento a usted también. Ya venimos, compadres, a cantar todos juntos como machos. Ya volvemos.
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0: tenemos a los compadres. Rápidamente le invitamos nuevamente para que pasen a la noble cabina. Vengan, pasen, pasen.
1: Vamos con la mano.
0: Sí, sí, sí. Nosotros salimos un ratito mientras los compadres comparten con ustedes, con los más malos.

0: 1961961, compadre. Mande su audio cantando bien chévere, compadre. El audio más bacán de una pase, compadre.
1: ¿Pase para qué, compadre?
0: Para su corazón, compadre.
1: Uy, ahorita que ando bien herido el corazón, compadre. Se vale, compadre, se vale.
0: Para que le curen, compadre. Dice así, maestro.
2: Buenos días, compadre. Aquí ando tomando agua de la poza. Que chinga su madre. Pinches compadres mariposas.
3: Vamos a bailar con estos compadres. El que no lo baile, el que no lo cante, que madre, madre, madre, madre.
4: Buenos días, compadres. Aquí tengo 50. Que chingue a su madre. Todos esos que andan subiendo fotos de los 80.

0: madre, aquí voy manejando, que chingue a su madre, el que está a mi lado.
1: Uy. Vamos a bailar con estas compadres, el que no lo baile, el que no lo baile, que chingue a su madre, madre, madre.
2: Buenos días, compadres, tengo un coraje, que chingue a su madre, esos comandos que no leen mi mensaje. ¡Hija!

0: días, compadres, ¿cómo van, comadres? Para que ustedes digan lo que quieran, vamos a la 961 a cagar su madre.
1: Silencio, cárrenme las huellas.

0: su madre.
1: Si te pica. Secretario, ese es el secretario.
2: Oye, compadre, creo que ya nos rajamos. Creo que ya nos rajamos.
3: Buenos días, comandos. Le mando un saludo a mi gran amigo, el Oso María.
2: Vamos a bailar.
0: El Oso
2: María.
1: Es Pilarcita lo que causa.
3: Buenas tardes, compadres. Me duele las anginas. Se chingue a su madre. Ese señor que hacía las sabatinas.
1: ¡Qué hijo de...
0: Las anginas.

0: La tachila, la margarita. Vamos, compas.
1: Sí, será hasta la próxima. Cuídense mucho.
0: Acá hay uno más.
2: Buenos días, compadres. Hoy vengo con la cruz. Y que chingue a su madre. Esta mamita luz.
0: Aguante un segundo que se defienda. Ya mismo, ella manda de uno.
1: Órale, que se defienda, compadre.
0: Sí, en este momento
1: así como yo le defiendo a usted, compadre.
0: Así después, en cuestión de 30 segundos ya se defiende.
1: Ya envió, creo, compadre. Ya está grabando, está grabando.
0: El coraje hizo caer el teléfono.
1: Sí, en este momento.
0: De repente no hay escuchado, pongamos de nuevo ya. Ya.
2: Buenos días, compadres. Hoy vengo con la cruz. Y que chingue a su madre. Esta mamita luz.
3: Días, compadres. Dijo mi vecina. Yo mando un saludo a sus locutores mandarín.
4: Vamos a bailar con estos compadres. El que no lo baile, el que no lo cante. Que chingue a su madre.
5: Buenos días, compadres. Ya salió el sol. Que chingue a su madre. Los de Charasol.

0: buenas compadres, ese popauso poniendo discordia entre la mamita luz.
1: Vamos a bailar.
2: Aguanta.
1: Vamos, ya vamos.
3: Con estos compadres, el que no lo baile, el que no lo cante, que chingue a su madre.
2: Yo creo que mando al otro, ¿verdad?
1: Sí. Estén saludando a un compadre.
2: ¡Órale!
1: A Jorgito Lata, que siempre está en sintonía allá en Estados
2: Órale,
1: Unidos.
2: Jorgito Lata, pues
1: me
2: qué
1: encanta
2: gusto,
1: su lata, compadre.
2: Qué lindo, compadre. Sería como dar el bigote, compadre.
4: Si tiene bigote este compadre.
2: Tiene bigote.
1: Pues si no tiene acá, lo tenemos acá, compadre. Entonces le vamos a acomodar, como siempre.
2: Donde tenga, compadre.
1: Donde tenga, usted ya sea el maestro Lata.
2: No, Jorgito Lata.
1: Ah, perdón, Jorgito Lata. No es el maestro Lata, compadre.
2: Es igualito al primo, también. No.
1: ¡Adelante la próxima!
5: ¡Hija, hija!
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1: ¡Ay, qué linda música! ¡Qué maravilla!
2: Es en la fiesta de Junior Calle, mijo, solo dembow. Ya estaba ya, me contrata ya, checheta.
1: Checheta, no. Pero ponle a mezclar a él.

0: difícil tocar para otro DJ, ¿no?
1: Claro, ya está pelando.
0: Está ya venido, está remontando. Capaz, loco, ni me voy. ¿No? Mentira, saludo para Junior, que está en sintonía.
2: ¿Qué es Junior? Tienes
3: que poner. Oigan, ya que están hablando de eso, vamos nosotros inmediatamente a poner al aire cosas que no te van a pasar en esta vida.
1: Oh, yeah.
3: Que deje de molestar.
2: Cosa que no te va a pasar en la vida, es que en serio te va a estar pelando.
3: Sí, eso no, de DJ a DJ, como dice, no se puede trabajar. Cosas que no te van a pasar en esta vida. Vamos, 0999-961-961. Cosas que no te van a pasar en esta vida. De las personas que te pasan llamando ahí para ofrecerte un plan telefónico, te digan, oiga, se acaba de ganar un teléfono nuevito, ve, de paquete. Eso nunca te va a pasar.
4: No se llaman ¿qué?
3: También dirán, Dios mío santo.
2: Y cuando quieres que te llamen, ahí no te llaman.
3: Claro, claro, vamos, cosas que no te van a pasar en esta vida. 09.
2: Cosa que no te va a pasar en esta vida.
3: ¿Qué cosa?
2: ¿Sabe qué?
3: ¿Qué cosa? Vamos ahí.
2: Es que en

0: En serio, si sí te ganes esa camioneta doble cabina que te mandan los mensajes. Ay, no puede ser. Pero algunos sí, ¿no? La suerte cada quien. Pero no, uno sí es salado, loco. Cosa que no te va a pasar, papá oso, cositas que no te van a pasar en esta vida. Comienza.
1: Cosas que no va a pasar en esta vida es que uno se quede fresco ahí y de pronto un after party, ¿no?
0: Ya,
1: te llame la señora. Ya, estate tranquilo, vente nomás suave, no estarás tomando.
0: Pero ¿qué dice? Bueno.
1: No, pídate una y ya te voy a hacer after party.
0: Con la correa, dice.
1: Ya te voy a hacer after party. Solo en el Rabo Lucho.
0: Uy, en el Rabo Lucho.
1: En el Rabo Lucho.
0: Vamos a participar.
1: Imagínese
0: en este momento.
1: Usted,
0: sí,
1: amigo,
0: mal hecho. ¿Qué van a decir eso, loco? ¿Qué
1: no,
0: van a
1: pues
0: decir? Jamás de la vida, eso nunca te va a pasar. Jamás de la vida.
1: Mucho te estás quedando, dice la hora del almuerzo. Deja ver, está transmitiendo, por eso no.
2: ¿Qué pasa con los hombres de hoy en día?
0: Mira,
2: ¿qué está pasando?
1: Pasa que, ya le hemos bajado el nivel.
2: ¿Qué está pasando?
1: Ahorita acaba de finalizar el live para escribirme, mijo.
0: Ya te jodiste, ahora sí.
2: Qué rico.
0: Sí.
2: Cosa que no te va a pasar en la David es que en Navidad haya intercambio, pero de puñetes, dice.
0: Fuera capaz de entrarle a eso.
2: Chuta, bueno, aquí no, en este camello no.
0: No es cierto.
2: Aquí todos somos una familia. Aquí no hay pitos con nadie.
0: Sí, ok, no, pero de pronto de ahí pegados y uno que tres puede suceder eso, ¿no? En otro lado puede ser.
2: En otro lado,
0: sí.
2: No se quieren y pucha, y qué chuta.
0: Y nada, ¿no?
2: Que yo 30 años en radio.
0: 20, hijo de madre, tantos años. Bueno, ahí vamos.
2: Cosa que no va a pasar en mi vida.
0: ¿Qué, qué cosa?
2: Llame el banco, me diga ya, mijín, no debe nada.
0: No debes nada, tranquilo, usted descanse en casita. Pero faltó, ¿qué? Pasó un día eso. Pasó un día, medio día.
2: Ya si hoy día te toca pagar, si aún no pagas, ya
3: mismo. Hola.
2: Imagínese que no pagar, caballero.
0: Mande.
2: Yo ya le meto la cuenta, caballero. No se me agrega en septiembre, caballero.
0: Aló. Y el otro que dice, ya le atiendo, estoy trabajando.
1: Decía, aló. ¿Con quién hablo?
0: El otro que dice, ya te atiendo.
2: Caballero, te llamo de deuda pendiente, caballero. Mande. Sí, estoy llamando a la cooperativa, caballero, porque le digo que siempre que te caiga, caballero. ¿De qué? Sí, de verdad que te mantiene con nosotros, caballero.
0: Como que ya van cambiando el tono de voz, ¿no? Ya van cambiando.
2: ¿Por qué? Lo que pasa es que tengo que dar el titular de la línea. ¿De qué?
0: ¿Quién? Así pasa el Junior, ¿no?
2: ¿Qué? ¿Te la andas comiendo a mi mujer? Oye, si hay un audio así.
0: Igualito.
2: Yo sé escuchado, mijo.
1: ¿Cómo que te la andas comiendo a mi mujer? Buena, cultura.
2: No sean locos, mijo.
0: Bueno,
2: no sean...
0: vamos a revisar cosas.
2: Cosa que no te va a pasar en la vida es ganaste la lotería completita, dice.
0: Sí, que te digan, venga, lleve, ahí está. One, two, three, four,
2: five.
0: Son ahí a veces.
1: Mijo.
0: ¿Qué pasó? Sería buenazo, ¿no?
1: Imagínese ganarse la lotería.
0: Ahí sí, ya.
2: Pero si ni compran, ¿cómo te vas a...?
0: Esa es la otra.
2: Y si compran un guachito, ¿no?
1: Ese es un punto muy
2: tiene
1: importante.
2: Tiene que comprar
0: pero...
2: el entero.
0: No sé si ha visto en las películas, compran el último guachito y se ganan. ¿Sí ha visto
2: pero
0: eso?
2: Pero no, pues el guachito no vale, no es que dividen para todo.
0: Claro, no sé.
2: Tienes que comprar el entero.
0: Ah, el entero.
1: Como recién salió una noticia, ¿no? Que dice que una pareja se divorcia a 10 de la mañana.
0: Ajá.
1: Y a las 12 del mediodía el esposo se gana el premio mayor, 12 millones de dólares en la lotería.
2: Ya nada, ya está soltero.
1: Y la amiguina reclamando su parte.
0: Claro, él dice como aún no nos separamos, entonces me
1: no, ya se divorciaron a las 10, se ganó a las 12, ya no le presté.
0: Pero dice, según vi la nota también, que han comprado entre los dos, según ella, pero a las 9 de la mañana. Y a las 10 ya se separaron, entonces ya le pertenece a ella la mitad.
1: O sea, ella puso 75 centavos y el 75 centavos.
2: 1.50 vale el guachito, 1.50.
1: O sea, pues darle un ejemplo aquí en Ecuador.
0: Pero se ganó, loco, se ganó, y ahora la ex mujer está reclamando también.
1: que le pertenece la mitad.
0: Yo vi una historia en Estados Unidos que un man se gana la lotería, mija.
1: Ya, ya.
0: Y como a las 3 semanas, al mes, va a un canal de televisión y le dice, oiga, ¿cómo así usted se ganó la lotería? Sí, dice, me gané. Hacen un reportaje, dice, para que usted muestre dónde compró y cómo hizo y toda la nota, para documentar, ¿no? Como dramatizando lo que se ganó. Y van a la tienda y graban y todo. El man compró y se gana de nuevo.

0: nuevo.
1: No.
2: Se vuelve a ganar.
1: Estás jodiendo, Durán.
2: Mamá, ¿qué? ¿Te la está comiendo a mi mujer?
3: Qué suerte, ¿no? Eso sí es suerte. Cosa que no se va a pasar en tu vida, señores.
1: Vamos en este momento a revisar 0999-961-965.
2: Cosa que no te va a pasar en esta vida, dice, es que tu mujer te diga que tú ya gastaste en las vacaciones. Deja, yo compro los útiles.
3: Ay.
2: Sigue soñando.
3: No, y ahí soñando. Te dice, ¿cómo?
2: ¿Qué? ¿Y has gastado? ¿Y quién te dijo que nos lleves de vacaciones?
3: No sé, ahí te dejo la lista.
1: No pasa eso.
3: No llega y dice, aquí está, verás cómo compras.
1: Dice cosas que no pasarán en esta vida. Que mi ñora diga, oye, dice mi hijo, mi amiga y yo te tenemos una sorpresa. ¿Qué?
3: Ahí sí está contentito, ¿no?
1: Ya mismo damos el nombre para que dejes de ser sinvergüenza, oye.
2: Dice Kauna, damita.
3: A ver,
2: cosa que nunca va a pasar en la... Meterme con el marido de mi hermana, dice.
3: No, por favor.
1: No le haga eso.
2: Que nunca pase eso.
3: Claro, ni le mire.
1: No,
3: son cositas ajenas, son ya tienen cosas dueño.
1: Prohibidas.
3: Sí, ya tienen, son cositas de montar, no hay que estar viendo ya de otro. Vamos, tenga la bondad. Hey, ¿qué dice más?
1: Dice, cosas que nunca te van a pasar en esta vida. Estaba emocionado por vender uno de mis riñones.
2: Ya.
1: Para ver si salgo ya de la pobreza.
3: Pues, claro.
1: No, ya va a la valoración médica y le dicen que los riñones están llenos de piedras.
2: Ya, pues vende como volqueta de piedra.
3: ¿Qué vas a ganar más?
2: De repente alguien está haciendo un cerramiento por ahí.
3: Atentamente, Junior, calles.
2: Cosa que no pasaba en la vida, dice, un man se ganó el loto y fue a reclamar el premio.
3: Ya.
2: Y le cayó el ice.
3: ¡Oh, gente! ¡Dios de llano!
2: ¡Qué hijo!
3: ¡Pobrecito! ¿Cómo va?
1: Pues no le dejarán ya ir cobrando el premio y venirse.
3: No, claro. Pues de momento te agarra.
2: Ya le mandamos. Ya.
3: No te dejan.
2: Ya le mandamos por Delgado Chávez.
3: Su giro, ¿no?
2: Cosas. Dice, ¿qué más mis broches y mis rodillos de pintar? Dice, cosas que nunca van a pasar en la vida. Es que el banco diga, si no tiene para la letra de este mes, tranquilo, le esperamos, no pasa nada.
3: Pero
2: demórese
3: no
2: más un poco.
3: No, creo que no te va a pasar eso. Nunca te va a pasar. 100% comprobado. Vamos ahí. Cosas que no te van a pasar. Comenta a través del 0999-961-96.
2: Cosa piedras, ¿no? Que nunca va a pasar en esta guamaní vida, dice.
3: ¿Qué?
2: No entiendo.
3: Oye, son cargosos, no sean malos con mi amigo el Shaq.
2: Que tu señora te dé una tarjetita de unas 50 balitas y diga, anda, diviértete, mis cariñosas.
3: Con tus panas, llévate ahí.
4: Chinos,
2: para que vos también pongas, si no solo a vaca.
3: Atentamente.
2: Wolverine.
1: No, no le metas a
3: mí. No, mentira. Un abrazo para Wolverine.
1: No me metas a mí.
3: Hombre, no sé.
1: No sabes cómo es uno.
3: Cosas que no te van a pasar en esta vida.
2: Cosa que no te va a pasar en esta la vida, dice. Es que el hermanito fue comprando una buena jama en Totora en la mañana, dice. De ley no va a invitar a nadie.
3: Oh, ya.
2: ¿Para
3: no,
2: quién
3: no, sí sabe.
2: ¿Para quién estaría llevando comida, no? Y ya sabes, decís, ve lo que cociné. Así le conquistó pues, a mi pan aquí.
3: Sí.
2: Claro, le traía. Yo vine cocinando con mis propias manos.
3: Eso nunca va a pasar que él cocine, boludo.
2: Así le conquistó.
3: No, boludo.
1: Conquistador
3: no.
1: De pasantes.
3: ¡Eh!
1: ¡Oye! ¿Quién dijo eso? Habla serio.
2: No, habla bien, oye.
3: No seas malo. Pobrecito.
2: Mi hijo está en una pelea entre el abogado y el Pablo.
3: Sí.
2: El
1: uno, yo la vi primero. Yo le cocino.
3: Sí, yo le cocino rico, hermano.
1: No, pues ya ganó una ya. El Maya tiene ganado una ya.
2: Una van.
1: Una.
3: Ahora dice que van por el.
1: El otro se lleva un pasante.
2: Hijo de. ¿Qué van mis botellitas de agua y mi galón de chicha madura?
1: ¡Oh! Aguanta.
3: De chiste,
2: ya, uni, eso.

0: fue el último, papalotzo. Y ahora sí ya no leo sus mensajes, ya, perdón. No me habla el osito. Cosas que no van a pasar en esta la vida, dice. Es que mi pana, el Jaime Puya, me diga, mi hijo, espérame después del trabajo que te voy a invitar a comer.
1: Ay.
0: Al cangrejo le quiere sacar sangre.
1: Sí, ¿no? Pobrecito, loco, pobrecito. Mejor déjalo.
0: Cosa que no va a pasar en esta vida es que mi esposa diga, no trabajes, yo te mantengo, mi hijo. Tranquilo.
1: Oiga, sí pasa, creo, en algunos casos, le comento. Sí.
0: Cosa que no te va a pasar en la vida.
1: ¿Qué?
0: Por ser el empleado del mes, la pelada diga, hoy toca tres platos.
1: ¡No! ¡Te toca tres platos! Bien, ahí vea. Pero no te va a pasar, boludo, no te va a pasar. Así que,
0: cosa que no va a pasar en la vida, dices que tu ñora te diga, mi amor, bien esa foto, dice, con el filtro de los años 80, por lo menos ahí tienes copete, dice.
2: Hijo de...
1: Estos manes todos también.
0: Cosa que no va a pasar en esta... La vida, dice una damita.
1: Ya.
0: Es regresar con el padre de mi hijo. No, diga muy fuerte.
1: Toque madera. Eso sí, tenga cuidado.
0: Después ahí misma estás. Ay, la que puede, puede, y la que no critica.
1: Ya regresó, ¿no?
0: Sí, me cago. Ya cuando regresan,
1: sí,
0: volvimos. Y la queso.
1: Ya volvemos.
0: Ya venimos.
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0: de vuelta. Revisamos los últimos mensajes. Cosas que no te van a pasar en esta vida. Bueno, revisamos rapidito porque ya estamos llegando a la recta final también.
1: Cosa que nunca me va a pasar en esta vida es que cuando llegue del trabajo, dice una dama, mi pareja diga, amor, ya está la merienda. Venga para comer juntitos.
0: ¿Cómo? No pueden hacer una merienda, loco.
1: Pero tenía que verse un papa oso.
0: Claro, pues.
1: Ya dijo el papa oso que si se ve por ahí unos frijolitos mal parqueados, ya, de una se me echa.
0: Sí, no.
1: Si ve por ahí un filetito.
0: Un pollo mal parqueado.
1: De una.
0: Seco. Seco, de una. Así tiene que ser.
1: Así tiene que ser.
0: Claro, ayuden, ayuden. Claro,
2: que unas papas por ahí rodando, de una, papas fritas.
1: Papas gratinadas.
2: No, es que póngase, no alcance.
1: Eso sí. Claro, usted tenía que ver si no. Apuntan mal, mijo. Sí, luego culpan a Diosito. Cosa que no va a pasar en esta vida.
0: ¿Qué?
1: Es que el mister gane unos quiños del año.
0: Eso sí ya no va a pasar, señores. Ya.
1: Tal vez poniéndole contra Jorgito el Guayaco.
0: Ni pierde.
1: Contra el Stevie.
2: Le mata, mi hijo, de Jorgito el Guayaco.
0: Sí, le mata. A ver qué más.
1: Cosa que no va a pasar en esta vida es trabajar en la Suprema más que sea de mensajero. Ya me quieres quitar el camello.
2: Ponte de aquí.
0: Ya le quieren quitar el camello a Fernandito.
1: Ya le quieren jubilar a mi cuchita.
0: Sí. Tranquilo.
1: Al mensajero, pues, soy abogado.
0: La señora de la comida dice abogado. Sí, abogado, doctor. No, doctor.
2: Y ustedes, Nando, viejito, no. mi viejito, Cucho.
1: Mi cuchito.
0: Sí. Ya vienes
2: bien,
0: a estar cuchando.
2: Bien atrevido es Gus Durán.
1: No. A ver.
2: Me decían, señor Papalotso. No me acuerdo. Despídase, que ya llegó Copete.
0: Bueno, ya llegó el Copete. Ya llegó. 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
1: Sí, señor. 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
0: ¿Qué pasó?
1: Es que digo que si Papa Oso ve un pollito al parqueado, hace seco, así. Si ve unos frijolitos, hace menear. Y si ve un shed,
0: también le hace un.
2: Le entran las patadas.
0: Le entran patadas, ¿sí?
1: A la patada.
0: Sí.
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0: Ándale, y gracias también a quién.
1: Papa Oso, si usted tiene por ahí una fiestita.
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2: Saludos a la gente allá en la comunidad de Mosquera este fin de semana. Y vamos con el Papa Oso y el grupo Saborcito a hacer bailar a esa gente linda.
1: Es carajo.
2: De Mosquera, sector Santa Ana.
1: Es carajo.
0: Ahí está la fiestita, listo, ¿no?
1: Listito. Hoy, 8 de la noche, la Suprema juega acá.
0: ¿Con quién van?
1: Frente al Miguel Merchan, Ricardo Muñoz.
0: Ya que quita
1: nomás.
0: Sí, que.
1: 8 de la noche.
0: ¿Quiénes son los contrarios?
1: Les vamos a atender. Viene un equipo de Guayaquil.
0: Guayaquil, ahora sí. Ñaños monos, prepárense. No saben con quién se enfrentan. Nos vemos, Maluma. Nos vemos.
1: Digo una pichanguita, sí, sí, ¿no? Sí, una sí. Pichiza. Oiga, nos vemos, Paposo.
2: Ya
1: nos
2: sé. Vemos, señor. El ultimito, la del ultimito. Si quiere ver el ultimito.
0: ¿Qué pasó? ¿Qué pasó?
1: ¿Cuál es?
0: Ya llegué.
1: Dice, cosa que no va a pasar en este día, que el Guamaní ya no rechaza la invitación de los ecuatorianos a la Johnny.
2: Son malos, son malos.
1: Pues el locutor es de la vieja escuela, amigo. Si no mete labia, no, eso sí.
2: No vende de...
1: Ya llegó nuestro querido y buen amigo, el señor Pablo Control. Nada que Copetú, nada.
0: No. Señor que... Pablo Control, está listo ya con la buena música
1: nada
0: también.
1: Nada que Mónico, nada.
0: No.
1: Señor Pablo Control, por favor.
2: Señor Pablo Control, Campo Verde.
1: El mixólogo. Aunque se demoren.
2: ¿Por qué? ¿Por qué el mixólogo?
1: Porque así decían él desde chiquito, le decían.
2: Claro. Ya. Respete.
1: Cuando mezclaba la leche con agua. Señores, nos vamos.
0: Vamos.
1: Gracias, Che, gracias.
0: Nos vemos.
1: Gus Durán se despide, así como llegamos, nos vamos. En la tarde, ya sabe, con fe.
0: Esto fue.
1: Chao.
0: Super Hiper Show.
1: Chao.
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19: Dímelo, dímelo. Estamos, buenas tardes, buenas tardes a todo el austroecuatoriano. Somos el Ecuador entero. Dímelo, mundo. Bienvenidos, bienvenidas al Play Mix. El día favorito del pueblo. El jueves se hizo para recordar. Jueves de TVT, jueves de Remember, jueves como tú lo digas. Pero acá nosotros les llamamos Throwback. Vamos a recordar. Chiquechi. 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Oye. Vamos a arrancar con la tendencia que está ahora mismo en todas las redes sociales. ¿Cuál es, Pablito? ¿Cuál es? Ese peinado aparece Pedro el Escamoso, pero en verdad es eso.

0: Esa es buena música. Vaya para adelante, papi. Saludos de Sinincay. Viste mejora. Y el oyente 961.
1: Genial, gracias por estar ahí, oye.
2: Dale, Pablo.

el mijo que se deslocó el brazo en el partido de los influencers, el Michael Steven, sacó una canción en este cover, bueno, en el cover de Los Diamantes,

esto. Frito la pechuga. Primera media hora de programa. Oye, tocando para esa gente ochentera, para esa juventud ochentera. Yo no la viví, la verdad. No la viví porque todavía era un bebé. Pero yo sí, Pablo, yo me acuerdo que me ponía el pelo así, parece un copete, como están haciendo sus filtros. Parecen tontos. La verdad me veo curiosito. Yo también le entré a la onda de los filtros ochenteros. Y me ponen con un copete así todo que veriento, más del que tengo, ¿no? Del goce, todavía no sabes de lo que te hablo. Bueno, chequéale en mi Instagram, ahí le sube una foto. El Andrés Pérez tiene una foto así, digamos una casa casi. Ya la vendiste. Oye, véndeme, ¿no? Ya, véndeme. Se ve todo que veriento esa casaca. Es más, bueno, eso de vestir así con esas casacas y esos colores, ya son para gente arriesgada. El vocalista de Limp Bizkit en el Lollapalooza salió con un flow todo que veriento. Oye, ese man salió con un flow. Fred Dust. Oye, ese man salió. Locazo, y tiene ese flowcito ahí ochentero. Viene ahí, oye. Vámonos a la pausa, regreso con más de la música. Pablito, ahora haznos por favor, a ver, si dices ser el mixólogo, conocedor de música, ya. Haznos una mezclita de puros hits ochenteros en español, tropicalones. Ok. Bueno, vamos a la pausa entonces. Yo dije que la primera hora del programa va a ser con hits ochenteros en español y en inglés. Ya hemos tocado el rock, ahora vamos a ver si que le metemos ahí mano a la música tropical. Así que no toques ese botón, mi paña.

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0: que pasa es que era muy celosa. Ya cállate, cállate. ¡Oye, oye!
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0: Pablito, yo quiero que tú me expliques por qué está sonando el fondo de la cuadra en este jueves. Es que el jueves se hizo para recordar. Pero Pablito, no has tocado nada de lo que se tocaba en la cuadra, tranquis. Que solamente era la primera hora de puro ochentas, debido a que anda como una fiebre, ¿no? Todo el mundo ahí subiendo su foto ochentera. Yo lo acabo de subir. Está curiosita, la verdad. La plena me veo curiosito, ¿eh? Esos churos nada que verientos. Andrés, ¿tú te hiciste la misma foto o no? No, eso de noche, nada. Yo tengo el flow, dice allá. Disculpe usted.

0: Tiene la nota, ¿no? Yo la verdad, si me piden una foto de los 2000, sí tengo. Pero de la de los 80, no. Porque yo no vacilé esa época. Peor los 90. No, yo no vacilé. Yo era un bebé todavía. Bueno, vamos a la pausa, regreso. Oye, Pablito. 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Ahora sí, vámonos a la pausa. Pablito, por favor, queremos noventas. Por favor, desbloquearnos toda esa vaina noventera. Hágale un mix. Hágale cuenta como si usted, en este momento, usted fuera un DJ noventero. Ok, si yo fuera DJ noventero, ¿qué pusiera, Pablito? House, Eurodance, o más conocido como el techno, merenguito house, ¿qué más? Reggae en español, par de cumbiecitas también, porque en los 90 se dio mucha cumbia grupera. Así que prepárate, porque el siguiente mix está cargado con música noventera, solamente para la gente que quiere recordar. Vamos a la pausa.
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Bueno, párame la mano. Toque veriento. De ley. Oye, cargadito de hits noventeros. Bueno, ahora sí, nadie se puede quejar acá que no hemos puesto ochentas, que no hemos puesto noventas. Ya, ahora sí, el turno de los 2000eros, los millennials como yo. De ley. Así que vamos a la pausa y regreso con más de la música que te activa en este jueves de clásicos. Déjame por acá, por favor, Pablito, manda unos saluditos para Glenda Jarro, de parte de un admirador secreto, dice que le quiere mucho. Está bien.

0: Cuenca. Te estamos escuchando en la provincia de Los Ríos. Vivo en Cuenca desde que se declaró patrimonio cultural. Tenía 21, ahora tengo 50. Y póngale unas de esas que sonaban posi. De una. Pablito, accidente de tránsito en la Cuenca Guayaquil, sector Miguir. Gracias por el dato. Pablito, bendecido jueves, reportando desde el amarillo, el Juan Diego. ¿Cómo estás? Buenas tardes. Pablito, buenas tardes, nos dice Simón. Me hiciste recordar aquel tiempo que vivía en el Ecuador. Ahora anda en los United. Está bien, está bien. Oye, la pausa. Regreso en instantes. No toques ese botón. Oye, estamos recordando hoy. Todo que ver. Voy a la pausa. Pablito, queremos, por favor, que nos traigas algo de los 2000 ya. Voy. Que no toques ese botón. Regreso.
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14:06 en este jueves de recuerdos. 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

0: ofrezcan una jefatura o el doble sueldo. Oh. O tal vez me dedique a la página azul. Bien ahí. La página azul apoyo.
1: Sí, sí, sí.

0: escuchar todo el...
1: ¿Cuál?
0: Canción de la que Moana, pues hable serio. Oiga, Pablito, ponga la canción de Teo Calderón y ¿cuál? Teo Clan, Brinquen, por favor. Saludos desde Chiquintá.
1: Saludos para la gente de Chiquintá, hola. Pablito, esas canciones a los clientes no les gusta mucho porque se asustan.
2: Que se tapen los oídos.
1: Saludos por acá, Pablito. Buenas tardes para Michelle Fernández. Ponga de Arcángel hace mucho tiempo, por favor. La verdad, Michelle, sí, hace tiempo que no nos vemos. ¿Quién más está para acá, Pablito? Anoche soñé con usted, digo contigo. Anoche soñé con mi corazón. Creo que esa. Pablito, ¿qué dicen por acá? No podrán poner los terrenos en venta como en los 80s en vez de las fotos. Yo también pienso lo mismo. Yo también pregunto eso. ¿Podrán poner como en los 80s? Bueno, vamos a la pausa. Regreso con más de la música que te activa. Yo soy Pablo Control. Estás escuchando el Playmix hasta las 3 de la tarde.
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saludo para acá, para las que están graduándose. Ah, ya, pero no nos han invitado. Pablito dice, ya me toca ver si me pierdo un día de estos para festejar todo el esfuerzo de...

Work It. Una rolita, un himno de los 2000. ¡Ley! ¡Párame la mano! ¡Vámonos, vámonos, vámonos! Gracias, mi gente. Hemos llegado a la parte final. La pasamos brutal, criminal. Recordando, desbloqueando todas esas rolitas 2000eras, 80eras, 90eras. Es que el jueves se hizo para recordar. Chicachi, nos vemos el día de mañana. Pórtense chill. Los quiero muchísimo. Ya están ready acá los anormales.

0: para seguirles acompañando lo que resta este día jueves. ¡Ay, los vidrios! Y continúen con la número uno. 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Vámonos. Cuídense, linda tarde. Chau, chau.
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0: Bienvenidos y bienvenidas sean todos y cada uno de ustedes al espectáculo radial que te rompe el rating cada tarde. Porque sí, señores y señores, este no es ningún programa, un chocolate, un verdadero show para pinchurrientadas. Seguimos de vacaciones. Cosas pinchurrientas. Mejor durmiendo estuviéramos en la casa. Claro que sí, señoras y señores. Para pinchurrientadas, usted dele la vuelta a su dial hacia un lado y hacia el otro y encuentra puro pinche pinchurriento programa. Nosotros a esta hora nos compete presentarles un verdadero show, el show vespertino más escuchado de las tardes, presentado a través de la Supremestación, la radio número uno, en este jueves. Toma este para que juegues. Este número, digo, del 0999-961-961 es el número de contacto y de referencia en el que usted en esta tarde puede contactarse con nosotros ya. Señoras y señores, antesala del fin de semana, dirían los locutores tradicionales, bien chiquito. Sí.
1: Bien chiquito.
0: Bien chiquito. Sí. Ya casi viernes. Ahí estamos, la bienvenida para mis compañeros de labores. Ya están con nosotros el señor, en primera instancia, Andrés Pérez.
1: Muy buenas tardes, damas y caballeros. Bienvenidos a un programa más de Los Anormales. En esta tarde de jueves, ya mismo viernes otra vez. Sí, y nosotros ya estamos aquí listos, preparados y activados para acompañar.

0: escucharle durante toda esta tarde para ser la mejor compañía durante sus labores, durante sus responsabilidades, o si es que no está haciendo nada, nosotros le acompañamos, no se preocupe. Hoy traemos un programa recargadísimo, yes, con la mejor música, la mejor vibra, la mejor positividad en esta tarde de día jueves, oiga. Y déjeme darle la bienvenida también al tercer miembro de esta tripleta maléfica. Con ustedes, directamente desde Miraflores, con 512 gigas de peso encima de pura música. El de las mezclas locas, el de los dedos inquietos, el de los mil amantes, el de los mil maridos, el de los mil tonos en café en su piel. Con ustedes, su perrito Sacha favorito,
1: su piel DJ
0: favorita. Spaceman.
1: Buenas tardes, ¿cómo estamos? Familia Suprema, que arrancamos nosotros la programación de los anormales. 15 horas con 7 minutos en el Austro Ecuatoriano. Aquí damos inicio, ahora sí, pilas, todo lo que tú quieras escuchar a través del 0999-961-961. Bienvenido, señor Freddy Guamaní.
2: ¿Cómo le va, señor
1: Freddy? Señor Andrés Pérez, arrancamos.
2: Buenas. Señoras y señores, asujétense los cinturones, porque aquí arranca este show de Perdino para ustedes.
0: Nueve,

0: disco Cam Space.
1: Ahí va una como las que te da gusto.
0: Ay,
1: valor.
0: Humilde.

0: gracias por decirnos que estamos poseídas por el estilo, el espíritu del Chico Cumbia.
1: El Dani González dice, tome una de Fanny Lu, por
2: favor. No, ya mucho le metí en mano.
3: Ah, pero sí, un rato. También te toman la pecho.
2: Ah, ya párate duro, loco, no era para tanto, eh.

0: Eso, chicas.
1: Los besos de tus labios.
0: Marco el paso, marco el paso.
2: Junta a ti.
3: Spaceman.
2: Qué hermoso hombre de

0: los machos, pecho peludo.
1: ¿Y el Space Man, sí, dónde están?
0: Ay, no sé. Si los encuentras, nos avisa.
1: Acá llega un mensaje que no sé si enojarme o alegrarme. Dice:

0: está preguntando cómo le dicen al Espeina por las noches. Cantimplora le dicen.
1: ¿Por qué, pues?
0: Se le entrega a todos.

0: ya se nos pasó el efecto.
1: Ya pasó el esto efecto, es mariposa.
0: Como, esto es como... Sí, bien. Ya se nos pasó el efecto mariposa.
2: Ya
0: sí.
2: Pasó el efecto, ya.
0: Señoras y sí, señores, así como arrancamos el show correspondiente a la tarde de este día jueves ya. Dios mío, lindo, qué manera impresionante de pasar el tiempo. A fecha 10 de septiembre, nos hemos consumido ya un tercio de este mes de septiembre. Por favor, usted póngase pilas. Ya es momento en el que tenemos que ir haciendo, sacando un poco de cuentas de que ¿qué hemos hecho, Andresito Pérez, durante todo este año 2026? ¿Qué es lo que hemos hecho?
2: ¿Qué nomás hemos hecho, Freddy? ¿Horas extras? ¿Qué más hemos hecho?
0: Hemos salido número uno.
2: Otra vez.
0: Nos alcanza años para salir nuevamente porque se vuelven a medir ahora. Así la radio, nos pasamos midiendo a cada rato.
1: Hicieron el tren de los 80 también.
0: Ya hicimos el tren de los 80.
1: ¿Qué hace?
0: Sí. O sea, Guambras, ¿no? Haciendo tren de los 80 cuando todavía estaban hasta en pañales.
2: Claro. Hemos hecho deporte también.
0: Hemos hecho deporte. Ajá.
1: Hemos jugado contra influencers.
0: Todo hemos hecho. No sé.
2: Abrimos el changarro.
0: ¿Cómo es que nos alcanza tanto el tiempo para hacer tanto? Y no hoy sé. Día, para no desentonar, fútbol.
2: Ya ve.
0: Sí, fútbol en esto que, señoras y señores, se ha convertido como en una tendencia, ¿no? Las sí. empresas, los barrios se organizan, sacan su equipo de enfermos y nos retan. Dicen, juguemos, muchachos, saquen su equipo, juguemos, vengan a casa a la canchita, enfrentémonos. Y ahí vamos todos los fines de semana enfrentando. Hoy nos enfrentamos al equipo de Martinez.
2: Ah, ya, muy bien. Sí. Muy bien, contra Martinez
0: es el equipo que hoy día va a pagar los platos rotos de lo que nos ganaron los creadores de contenido la semana pasada.
2: Estamos con la sangre en el ojo.
0: Sí, sí, como dicen los jugadores de fútbol, y viste, la revancha está a la vuelta de la esquina, esto es fútbol. Entonces, tendremos chance hoy, señoras y señores, de hacer de que nuestra hinchada vuelva a congraciarse con nosotros.
2: Muy bien, entonces nos vemos hoy día, ¿a qué hora?
0: Hoy a la hora 20, y es acá al ladito de la radio nomás, han encontrado la cancha acá al ladito de la radio.
2: Ya.
0: Que nos encontramos.
2: Para que no nos cansemos tampoco.
0: Quienes quieren venir, ya saben, dense una vueltita por acá. Vamos a irnos al primer corte publicitario, diciéndole que este programa lo presenta la tarjeta en la que confías para aprender y ganar. 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Vamos al corte publicitario, ya volvemos enseguida, no se nos vayan, nosotros somos los... Ah.

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4: Si quieres de cocotarse o de huesarse el espinazo, no vaciles, mi amiga, si ven corriendo el teca a sudar la gota gorda bailando con.

0: soleada en Atenas del Ecuador. Sigue este verano seco, Andresito Pérez, ¿ah?
1: Después de que el día de ayer previo haya llovido un poquito después de tanto tiempo, hoy volvemos a estar con un día soleado.
0: Nada, prácticamente.
1: Seco. Sí, en realidad, si usted ve las jardineras del parterre que está aquí al frente de la radio.
0: Ya está quemado eso.
1: Está amarillo. Verás, no sabe entre, estar verdecito.
0: Entre las famosas heladas que pega en la mañana, sí, entre los el sol inclemente que hace hacia el mediodía y entre que no llueve. Sí, yo tengo miedo que vengan a meterle fuego a ese pasto que está ahí muerto aquí. La gente es mala, hermano. Están que lucha y lucha la gente ahí en el descanso para tratar de apagar el fuego.
1: Por favor, tengamos cuidado de los pajonales y sobre todo en estas épocas de sequía, que hay la creencia antigua, Freddy, de que quemando basura, de que generando humo se producen las nubes y por lo tanto va a llover, y no funciona así la naturaleza, déjeme decirle.
0: De hecho, ya, o sea, ya han hecho tantas pruebas, han quemado tanto que ya, o sea, no mismo se da. Y continúan, bueno, ¿qué les puedes culpar si hace poco la gente se creía que había avionetes que absorbían las nubes?
1: Sí, hay gente que dice que se cree que vive en los 80.
2: Vale, ver.
0: Entonces, ¿qué puedes esperar de la gente que está por ahí? A merced de que va a llover si es que empieza a meterle fuego. Así que, por favor, tenga mucha precaución. No queme nuestros páramos, que es ese sustento que tenemos nosotros para todo lo que tiene que ver al agua y todo aquello. Así que, por favor, tenga pendiente eso. 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
1: Y hablando de buenas recomendaciones, se viene a recomendación no solamente para los papás, porque los papás siempre estamos preocupados de que los chicos no suspendan sus estudios a mitad. Hoy por hoy terminar, señoras y señores, el colegio ya no es nada. Hoy el título universitario ya ayuda en algo y mucho más las maestrías. Así que, por favor, tenga usted mucha atención a lo que les vamos a comentar. Y también los chicos, ¿no? Porque hay nuevas ventajas que te da la vida, la oportunidad para que las aproveches. Y nos referimos a que... pues la gastronomía es una de esas nuevas chances que tienes para conseguir trabajo, para hacerte una empresa, para poder trabajar. Nos acompaña la coordinadora Mónica Jarrín de la Universidad de la UTE para conocer una carrera que combina creatividad, ciencia, innovación y gestión empresarial. Y lo habíamos dicho, es la famosa gastronomía. Vamos a darle la bienvenida y queremos que nos cuente, mi estimada Mónica, ¿qué hace diferente estudiar gastronomía en la UTE?
2: Bueno, buenas tardes con todos. Muchas gracias por la invitación. Bueno, efectivamente, en la Universidad UTE creemos que la mejor manera de aprender es viviendo la profesión. Así es que desde el primer día, nuestros estudiantes tienen acceso a ya los talleres de primera mano. Así es que por eso decimos que tu experiencia empieza antes de graduarte. Nuestra carrera de gastronomía forma profesionales capaces de emprender la cocina desde una visión integral, como arte, ciencia y empresa. Los estudiantes aprenden con chefs reconocidos, participan en experiencias reales y desarrollan las habilidades necesarias para liderar o emprender en el sector gastronómico.
1: Hablamos un poquito de eso, de las experiencias, porque luego entramos a la universidad, estudiamos materia, teoría, pero muy pocas dan ese espacio a la experiencia, al adquirir experiencia, que muchas veces ese es el campo donde se fajan los buenos, en donde puedes hacer un prueba error, un saber en qué fallaste, si se te fue la sal de pronto y te mandan a corregir ese

0: datos, implantaste bien y todo eso. ¿Cómo logra esto la UTE?
1: Bueno, ese es uno de nuestros principales diferenciadores. Desde los primeros semestres, nuestros estudiantes realizan las prácticas en escenarios reales, gracias a convenios que tenemos como universidad con restaurantes y hoteles de alto nivel, internacionales y también nacionales. Además, participan en festivales gastronómicos, eventos diplomáticos, actividades de servicio y protocolo. Así fortalecen sus conocimientos, no solo técnicos, sino que crean habilidades de liderazgo, trabajo en equipo, también atención al cliente, pues todas esas son ramas súper importantes dentro de la gastronomía.
0: Y también es importante, de pronto estudias, ¿cuándo llegas a trabajar y te quieren mandar a ponerse al nombre?
2: No.
0: Tengo competencias, tengo habilidades adquiridas. ¿Cuáles son esas competencias que se logran estudiando en la UTE?
1: Bueno, la formación en la universidad es muy completa. Tenemos 8 semestres de estudio, donde los estudiantes se forman en cocina, técnicas de cocina, pues de vanguardia, nacional, internacional, pastelería, repostería, chocolatería. También esa es la parte técnica, digamos, y la parte de ciencia también tenemos, pues, contabilidad, emprendimiento, marketing gastronómico, planificación de eventos. Todo esto les permite a los profesionales tener una formación integral y estar preparados, pues, para los desafíos de la carrera, que son un poco altos, pues, y siempre nosotros nos preocupamos de que ellos tengan la formación integral.
0: Bueno, y también otra de las cosas importantes es saber cuáles son las oportunidades laborales. Luego te vas y metes en el municipio a trabajar siendo Vienes acá a la radio, oiga, de trabajar. No, ¿cuáles son esas oportunidades laborales donde pueden desenvolverse la gente que estudia gastronomía en la UTE?
1: Bueno, nuestros graduados tienen múltiples oportunidades profesionales dentro del ámbito gastronómico. Pueden desempeñarse en restaurantes, hoteles, cruceros de alto nivel, también en empresas de alimentos, bebidas. Pueden dedicarse al catering industrial, organización de eventos gastronómicos o también desarrollar, pues, sus propios emprendimientos. Además, gracias a estos convenios nacionales e internacionales que tenemos como universidad, les damos paso a una movilidad académica y profesional, pues, que les fortalece en todo su y les acompaña, pues, durante todo su formación.
0: Hay muchos chicos que ahorita mismo deben estar en que no se deciden, en que dicen, chuta, quería ser abogado.
2: Quiero ser DJ.
0: Pero la plaza está a full. O hay mucha gente que dice, no, es que mi papá fue ingeniero y yo también quisiera ser ingeniero, pero no se deciden. ¿Qué podemos decirles a estos jóvenes que están en esa etapa de decidirse estudiar?
1: Bueno, para tomar una decisión para ya el mundo profesional y formarse como profesional, yo pienso que primero es la pasión que se debe tener. Y si la persona tiene pasión por la gastronomía, pues en la Universidad UTE le ofrecemos una formación que combine excelencia académica con la experiencia profesional desde el primer día, como ya les había comentado. No solo aprenden a cocinar, sino desarrollan muchas habilidades, lo que les convierte en profesionales integrales.
0: Oye, y también llamados a los papás, ¿no? Porque luego los chicos llegan y dicen, papá, quiero estudiar gastronomía. Y dicen, ¿qué es eso? Y no, dice, para aprender chef, para ser chef profesional. Y no sé, como que los papás también tienen un poquito de temor de qué vas a conseguir de trabajo. Eso no es una profesión y están equivocados.
2: Y a veces tienen el preconcepto también de la profesión como que algo muy sencillo, ¿no? Uh-huh. Como que ya es para meterte a la cocina, cocinero y ya. Pero es mucho más profundo que eso, Freddy. Y también el campo laboral es muy extenso también en eso. Se puede desarrollar en muchas áreas.
0: Y más siendo Cuenca, porque sí que decirlo, Cuenca es una zona gastronómica bastante importante.
2: Parte esencial de nuestra cultura, Freddy.
0: Sí, estuve el día lunes en Quijeo y hay un restaurante de Michel, se me fue el nombre. Pero, o sea, hay campos de acción y de trabajo que la gente puede, y Cuenca es muy, muy grande para poder hacerse de un campo de laboral, ¿no?
1: Exactamente, Freddy. Bueno, últimamente Cuenca ha crecido turísticamente un montón. Uh-huh. Entonces, eso les abre muchas oportunidades a los egresados y al perfil de egresado que tenemos en la UTE.
0: Pero si nosotros cuando hicimos, ¿te acuerdas este tour que hicimos cuando hubo el
2: tour gastronómico?
0: Hubo el concurso de qué era,
3: de Fanescas.
0: Uno de los que participó fue un chef, el del Mercado 10 de Agosto.
2: Así es.
0: Fue chef el que participó y porque, o sea, se enseña todo lo que es toda la gastronomía, ¿no? en la carrera.
1: Así es, se trata de tener

0: transformación integral, ya que, como les había comentado antes, no solo se trata de aprender a cocinar y tener un buen conocimiento técnico de la carrera, porque claro, eso es esencial, pero también tener una formación integral, es decir, que nosotros también nos formamos en emprendimiento, liderazgo, que es súper importante dentro de los retos gastronómicos que tenemos ahora en la actualidad, las tendencias gastronómicas pues que están alrededor del mundo y que cambian cada día.
1: Y no solamente eso, de hecho, hay también trabajos como administrador de restaurantes, en donde se necesita ese conocimiento, ese saber de porciones y todo eso. 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Llamen y digan, oiga, quisiera saber a cómo es el semestre, cuándo empiezan el semestre, qué necesito tener, porque imagino, debe ser abierto, o hay algunas carreras específicas que pueden, que se hayan graduado en el colegio y que puedan entrar allá.
0: No tienen que tener una formación previa, lo que tienen que tener es ganas por estudiar la carrera, pasión, como ya les había dicho, porque la verdad, el mundo gastronómico es muy retador, así es que tiene que estar apasionado y gustarle mucho para poder entender cómo es nuestra formación como profesionales. 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El campus es muy, muy lindo. Nos pueden seguir también en redes sociales, estamos como UT Campus Cuenca, o pueden escribir al correo admisiones.cuenca@ut.edu.es.
1: Y lo importante sería que ustedes se den cuenta, para que ustedes vean que tienen, o sea, no sé si utilizo mal la palabra, laboratorios, que tienen los lugares específicos adecuados para que la gente pueda aprender.
0: Así es, tenemos un laboratorio, como bien lo dices tú, es un laboratorio muy bien equipado, con tecnología de alto nivel, justamente para que los estudiantes tengan de cerca, una cercanía con la realidad de cómo se van a topar cuando ya salgan al mundo profesional. De eso se trata, pues la idea principal de la UTE es, por eso lo decimos, que la experiencia comienza antes de graduarse, porque nosotros tenemos los laboratorios equipados como van a encontrar una cocina profesional cuando ya estén graduados, además que con las prácticas que hacen ellos ya tienen su experiencia. Por lo general en el campo laboral siempre piden experiencia previa. Entonces ellos ya hacen sus prácticas en entornos reales, entonces cuando van al mundo laboral y egresan, entonces ellos ya tienen su experiencia.
1: Perfecto. Necesitan juego calificador. ¿Quiénes somos nosotros para negarnos?
2: Somos expertos.
1: Examen de grado. ¿Quién quita que nos invitan a que nosotros degustemos ahí para ver si se graduan? A ver, muchas gracias, mi querida Mónica. Y pues invitémosle a la gente para que nos visite.
0: Sí, les invitamos. Bueno, también ahora este sábado 26 de septiembre vamos a tener un open house en el campus, así es que les invitamos a todos para que asistan. Va a ser desde las 9 de la mañana hasta la 1 de la tarde, así es que ahí pueden ver de cerca nuestra carrera de gastronomía y todo el abanico de carreras que tenemos también en la Universidad UTE, así es que quedan invitados y les esperamos.
1: Bueno, y de pronto también redes sociales, en el que las redes sociales nos dan la oportunidad de tener fotografía, audio, video, y ustedes pueden ahí ver todo las bondades y ventajas que tiene. Mónica, muchísimas gracias.
0: Gracias, gracias Freddy, muchas gracias por recibirme pues aquí y por siempre estar prestos pues a conocer un poco más de la UTE.
1: Muy bien, vamos al corte publicitario, ya volvemos enseguida. Aquí estamos, nosotros somos los
2: Anormales.
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0: Ah, sí, señor, estamos ya en las 4 de la tarde con 28 minutos. Hoy a las 4 de la tarde con 28 minutos. Aquí estamos a través de la Suprema Estación, la 96.1 FM. Acompañando a toda esa people que dice, vamos mientras estamos trabajando ahí a escuchar la radio. Sí, trabaje, por favor, métale todo el empuje, el empeño. Sí, en esta vida hay que trabajar, muchachos. Ya. Cuando te mueras, ya tendrás bastante tiempo a estar descansando. Ahora, a meterle de lleno al trabajo, muchachos.
1: Y sí, decía mi abuelito, decía, ya cuando muera puedes estar descansando.
0: ¿Así decía tu abuelito?
1: Así decía.
0: El abogado gallego también decía.
1: Yo no he dicho nada, pero también me voy a robar esa frase.
0: Oye, de verdad. No sabemos, permitan, por lo menos, nadie tiene contado los días, ¿sí? Por ejemplo, ¿a los cuántos años te gustaría morir, negrito? Pero a la plena, sí.
1: Yo creo que, Freddy, sin ser tanto una carga, depende cómo esté de salud, sí, Freddy.
0: Si no quieres ser una carga, ya deberías morir.
1: Ya a los 27, Freddy, para no ser una carga.
2: ¿Para qué tanto?
1: Ya voy a los 27, voy a aplicar la de Kurt Cobain.
0: Pero si no quieres ser una carga,
1: voy a aplicar la de Kurt Cobain.
2: Vas a poner antes. Te vas a aplicar la del Atanasio.
0: No es eutanasia.
1: La pena, creo
2: eso
1: que...
2: Es
0: la eutanasia.
1: Creo que unos 80, sí.
0: ¿Hasta los 80?
1: 80, sí.
0: No mames, usted, estás exagerando ya.
2: ¿Pero para qué basta, tanto?
1: No sé para qué, pero...
0: El mal
1: sí,
0: paso de
1: los 80, sí. O le damos prisa.
2: Te proyectas como si no hubiera calentamiento global.
0: Tú, Andresito, ¿hasta los cuántos te gustaría vivir? Pero así
1: ya
0: la
1: con
0: pena.
1: Esto de los Terians, con esto de volver a los 80, ya llévame mejor, Diosito.
2: Yo, Freddy, hasta en el momento, como diría mi abuelita, ¿no?
0: Yeah.
2: Yo hasta el momento en el que yo no sea una carga para el resto.
0: Ay, para...
2: El momento que necesite que me cambien los pañales, dijera, ya llévame, Diosito.
0: Ya no.
2: Claro, decir, papá, venga, agárrenle del brazo a papá. No, ya.
0: Oye, ¿y cómo te gustaría
2: la
0: morir?
2: La gente que está escuchando y está... Ustedes sí vivan nomás bastante. Yo estoy hablando de mí.
0: Estoy hablando de ti.
2: Estoy...
0: Oye, ¿y cómo te gustaría morir?
2: Así verá, Freddy.
0: No, o sea, ¿en qué circunstancia?
2: Dormidito.
0: ¿Ha dormido?
2: Va a dormir, sí. Nunca más desperté.
0: Nunca se volvió a despertar.
2: Sí, cosa que digan, estaré soñando, ya me moriría. Está largote el sueño.
0: No vayas a la luz.
2: Está largote el sueño.
0: No
2: sí,
0: vayas
2: sí,
0: a la
2: sí.
0: luz.
2: Sí, porque por lo general uno cuando ya va a ser sin respeto, ¡pum!, se despierta.
0: A mí me gustaría morir así.
2: Ya voy 4 rounds y nada que me despierto. ¿Qué estará pasando?
0: A mí me gustaría morir haciendo el delicioso.
2: No, Freddy, focazo.
0: No, sí.
2: Me gusta, no. Quede tieso como los conejos, ¿sí ha visto?
0: No, a mí se
2: quedan tieso y ¡pop!, se caen.
1: Pobre, no, pero imagínese.
2: Pobre chica.
1: Se muere, exacto, encima del freno.
2: O chico. O chico, no sabemos.
1: Chico.
2: Pobre yuchito.
1: Tremendo.
2: Una
1: peso
2: ambulancia,
1: encima,
2: una ambulancia. Que salga corriendo ahí a los pasillos. Una ambulancia.
1: Y el más, hasta querer hacerle al lado, el Freddy ya se fue en manta.

0: Cualquiera de las dos.
1: Oye, Negrito.
0: Una de cal y un saquillo.
1: ¿Cómo te gustaría morir, Negrito?
2: Yo creo que Freddy, un paro de una, sí, chao.
1: ¿Un palo?
2: Un paro, no, ah, un no, paro. Es usted un palo, yo un paro en can.
1: Ah, un paro.
2: Un paro.
1: Ah, que te fulmine un paro cardíaco.
2: Sí, ya, nos vemos.
1: Ah.
2: Topen allá, pilas.
1: No, también, ¿sabes qué? Me gustaría morirme haciendo lo que amo aquí en la radio. Sí, locutando tranquilamente y ¡pum!
0: Arrecho. ¿Quién y de repente, fue? Por fin se cae el capibara de eso, la música, por fin.
2: Toitos, ya era hora, por fin.
0: No, mentira. No, oye, se escucha Freddy encima de la música, que habrá muerto.
1: Oye, espermita, ¿y cómo te gustaría que, cómo te gustaría que te entierren?
3: Toda.
0: ¡Toblad!
2: Ay.
0: Ah, pero qué, supongo que está preguntando a Freddy en un ataúd con cuerpo hecho cenicita.
2: Que me chingal, que
0: o en una vasija de barro también como sus antepasados.
2: No sé cómo Freddy. No, yo creo
0: a mí
2: que...
0: me gusta mucho esa idea, Freddy, de que ahora a usted le llenan de semillas del cuerpo, le entierran y crece un árbol.
1: No.
0: Y crece un árbol frutal. Ah, sí,
1: bueno. No,
0: ¿dónde? Van a visitar, vayan, comiéndose una manzanita.
1: ¿En dónde está?
2: Imagínate, al chico cumbia le hacen eso. Salve un árbol torcido.
1: No, oye, ya basta, loco. Ponte serio.
0: Sale un árbol de guineos. Es que se supone que dicen que en esta campaña que ¿para qué llenar de lápidas y piedras un campo extenso si más bien lo puedes replantar de nuevo con árboles? Y esos árboles son representan a la persona. Y puede usted seleccionar qué tipo.
1: ¿Pero qué puede el Spaceman reproducir en su cuerpo? ¿Qué,
0: una
1: ¿qué semilla
0: mala,
1: pueden echar en el Spaceman?
2: Es una plantita así fresca. No. Imagínense, el Freddy tiene que botar en hectáreas.
0: Adivinen qué planta quiero ser yo, mi hermano. Y se iba fumando para la siguiente vida, mi hermano. Cambio.
2: El man ahí feliz.
0: ¿Usted, Freddy, de qué? ¿Un sambo sería usted? ¿De qué planta usted escogería si tuviera que escoger una planta?
1: Si tuviéramos que reimplantarnos, no sería reencarnarnos, sería reimplantarnos.
0: Reimplantarnos, claro.
1: Ah, sería algo así, ¿no?
0: Volverse un vegetal prácticamente.
1: ¿Yo?
0: ¿Qué sería usted?
1: Capulí.
0: ¿Capulí?
1: Claro.
0: Sí, tiene ojitos de capulí.
1: Capulí.
0: Sí. ¿Eh? ¿Vas despacito? ¿De qué? ¿Un tamarindo? ¿Qué quieres esto?
1: Tamarindo.
0: Una guava. No,
2: algo negro. ¿Cómo qué? No sé.
0: Algo negro.
2: ¿Qué puede ser? ¿No?
0: Esos digos. Esos higos que salen negros, ya he visto a Freddy.
2: Es donde cría tiza.
0: Parecen, no, son unos higos negros que vos le ves de lejos, te parecen unos tereques. Pero son negritos, o sea, son higos negros. Ya he visto esos higos. Sí. Es buena, una higuera.
1: Y es demasiado.
2: Bueno, planta de higos, mijo.
0: Una higuera negra, no. Sí. Buena.
2: Juan Andrés, ¿en cuál será él?
1: Ay, qué.
0: No sé, pero yo solo sé que la licenciada Doménica de Ley va a ser una fresa.
2: Pero Juan Andrés, ¿en es esa?
4: ¡Oye, mandarina!
0: Árbol de mandarina.
1: Y hace el Esteban.
0: ¿De qué?
1: No.
0: ¿De qué? ¿De ahorita?
1: Durazno.
2: Durazno abridor.
0: Bueno, también.
1: Oye, hablas.
0: Durazno abridor.
1: Te vas a morir, despeina. Te va a llevar el diablo.
2: Te va a llevar el gallego.
0: Esos duraznos abridores serían. ¿El Gus Durán de qué árbol sería? ¿De qué fruta sería?
2: Ay, pongan también en los comentarios a través de la línea del WhatsApp.
0: Sí, pongan 0999961961. ¿Qué árbol frutal
2: sería?
0: El
2: mister puede ser un zapallo.
0: Yo digo un zambo.
2: El Chen un toque.
0: Por cabeza dura. Ay, qué goce.
1: Han hecho, señores, este
0: yo
1: programa.
0: Quiero ser un árbol de huevos.
1: Ya. Este programa, señores, es una gentil presentación de La Jeff. Ni mañana ni después.
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5: Muy bien, vamos a irnos al corte publicitario, señoras y señores. Ya volvemos, te mandaron algo.
2: Sí, dice, creo que el Pérez sería un árbol de limón, dice. Siempre florecido, pero agrio a la vez. Sí es. Sí es.
0: Sí soy.
5: Vamos al corte, señores y señores. Ya volvemos enseguida. 16:38. Vaya, tómese su momento de hidratación. Tómese un vasito de agua. Ya vuelvo enseguida con más de Los Anormales.
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0: Sí, sí, de volado, señoras y señores. Muchas gracias. Recuerden que hoy continuamos con ese tremendo proyecto que tenemos cada semana, que ya se ha vuelto una tendencia. Sí, digo que se ha vuelto una tendencia, ¿por qué? Porque hay otros radios que también ya están copiando nuestro modelo de proyecto de hacer un equipo de fútbol de su radio y andar buscando equipos. Nosotros afortunadamente ya pasamos por eso y ahora tenemos gente que
1: va a ir
0: que
1: a jugar allá vernos. También, Freddy.
0: ¿Mate?
1: No va a ir a jugar usted de pronto allá.
0: ¿En dónde?
1: Los sí, otros que, equipos.
2: No. Diciendo que vuelta necesitaban un tres allá en el equipo de fútbol.
0: No.
1: Hagamos boli ahora, Freddy, a ver si hacen eso.
0: Hagamos un equipo de boli.
1: Hagamos
0: un equipo de boli.
2: Hagamos una fiesta swingers, a ver si ellos
1: están. Pongamos un negocito, a ver si ellos están.
2: No, pero los almuerzos, a ver si ellos están.
0: Lo que pasa. Lo que pasa es que aquí no, o sea, a lo sumo que tenemos aquí es su humilde servidor, Juan Coraisac.
1: No hay más.
0: Ya. Yo vuelo a la casa, pero vuelo. Nos faltaría ponedor, pero si no tenemos un buen ponedor, ahora ahí sí nos van a pasar ganando.
1: En fútbol sí, la lotes de pone. Ya.
0: En fútbol por lo menos sí nos defendemos, en fútbol por lo menos sí la movemos. Sí la movemos. Y hoy en la noche estaremos jugando. Hoy en la noche estaremos jugando por acá, por cerquita a la radio. Aquí hay una cancha frente al colegio Miguel Merchán, ¿no?
1: Sí, señor.
0: Frente al colegio Miguel Merchán vamos a estar el día de hoy jugando frente a los amigos de Martinezing. Así que muchísimas gracias. Sí. Si usted de pronto, usted que nos está escuchando, tiene un equipo ahí del barrio, este proyecto es para que, no sé, el presidente del barrio reúna gente del barrio. Sí, reúna gente del barrio y ustedes ven la cancha, nos dicen vamos a hacer acá en esta cancha, vamos a hacer el partido de fútbol y vamos.
1: Vamos a hacerlo.
0: No hay ningún problema. Si usted tiene un equipo ahí en su trabajo, sí, bueno, por ejemplo, por ponerte un ejemplo, hoy día Martinezzi, sí. Dicen, acá nosotros somos el equipo de Martinez, va el de lavado, va el de secado, va el de enjabonado, va el de fregado.
1: De lavado en seco.
0: El de lavado en seco, nos fui. Lavado de calzoncillos, no le dejan fuera al que hace pares las medias, porque luego de lavado se quedan las medias una chulla. Y ahí está el, debe haber ese departamento dentro de Martinez, ¿no?
2: Claro.
0: El que parea las medias. Porque es un trabajo fuerte, Andresito, no es cualquier trabajo.
2: Freddy,
0: Encontrar las medias chulles, ¿en tu casa quién haces? Bueno, pues vives solo, no se te
2: a
0: va.
2: A mí mismo me toca estar.
0: No se te va.
2: Romina, la media, pues te estoy corriendo.
0: Entonces.
2: Oiga, Freddy, ¿qué le parece si sacamos mejor un equipo de pádel?
0: Del pádel.
1: ¿Por qué mejor no te vas a la
0: vida? Claro, sí. Entonces, por favor, ya lo saben, el equipo de la Suprema Estación, claro, cada vez nos vamos pareciendo los Paida Lovers, pero sigue siendo equipo de la Suprema Estación. Sí. Así que, saque su equipo, por favor, tome contacto con el capitán. ¿Cuál es el capitán? Permitan.
1: Cusdura. Dice, pero por acá, dice, muchachos, tengo una queja.
0: A ver, queja.
1: Tengo una queja, muchachos.
2: Quéjese.
1: No, otra queja.
2: Bueno. Ah, ya.
1: Una inconformidad. Dice, ¿ya? Desde el año anterior estoy esperando fecha para jugar contra ustedes y nada que confirmen.
0: Pucha, pero ¿con quién estarán hablando?
1: ¿Con quién estar hablando?
0: Ipso facto, por favor, llámale al aire al señor Gus Durán.
1: Para cuándo tenemos una fechita, digamos, a ver.
0: Solamente
1: a ver si no está dando.
0: Por favor, Gus Durán, ¿para cuándo tenemos una fechita? Mientras buscas, por acá dicen.
1: Ring, dice, está sonando.
0: Allá. Pregúntale, ¿tú qué es tu marido? Pregúntale. ¿Para cuándo hay una fechita?
2: Está sonando,
0: ¿para cuándo tenemos una fechita?
1: Ahí está, ¿aló? ¿Aló?
3: ¿Hola?
1: Sí, con el capitán Gus Durán.
3: Sí, hola.
1: ¿Me escucha, capitán?
0: Gus.
3: Ahí le escucho. Ahora sí. Dime, compañerito.
0: Oiga, Gus, estamos llamando para preguntar. Hay equipos que están preguntando, dicen, echando mentiras del capitán que no me responden. ¿Cuándo tenemos la siguiente, así, una fechita libre para la gente que más o menos se haga una idea?
3: A ver, Tenemos la próxima fecha disponible el primer jueves de noviembre.
0: Ya, perfecto. Eso es todo. Gracias, mi querido Gus, muy amable. Ya, ¿ve? Ahí está.
3: Ahí está, muy bien.
0: Alguien que tenga su equipo de sus siete enfermos que quiera jugar la primera semana de noviembre, el primer jueves de noviembre.
2: Encantado.
0: Ahí está, como que no hay fechas que...
1: Ahí está el
0: que
1: pana que estaba diciendo el Edu.
2: Y ya. Ahí está,
0: ahí está
2: la
0: Edu.
2: Primera semana.
0: ¿Somos hombres o somos payasos?
2: Sí. ¿Is o no is? ¿Oc vea, o no oc?
0: Por acá dice, oigan muchachos, si pueden darse con un barrio, pero claro, o sea, mientras no nos traigas a los mundialidad, pero ya, pon a cualquiera que quieras, ahí no hay ningún problema. Sí,
2: esta concha influencer hemos jugado, Freddy.
0: Sí,
2: nada más avisarán qué tipo de cancha es, porque la otra vez bajo con pupillos y ha sido de cemento. Se han visto, pero las suelas de los zapatos nuevitos.
0: Acabe, Joseph Bustos dice, y con un equipo de barrio, sí nos damos con un equipo de barrio, sí nos damos con un equipo de barrio, no hay ningún problema. Yo tengo un equipo con quien tengo que coordinar para jugar yo también, escribí hace tiempo, si no, ya estamos diciendo, pues José David, para el primer jueves de noviembre, no. Ahí está el capitán.
2: Ya va a reservar, dice el otro pana. Ya. Y contra Patojos, si juegan, dice por aquí, Lucas Mancinelli.
0: Sí.
2: Claro, sí, también jugamos.
1: Contra chacalada de enfermos del también.
0: Oye, claro. Dice por acá, ¿solo fútbol o también indos callejero en cancha de ve? Donde quiera, ponnos cancha de tierra, allá vamos a jugar nosotros.
2: Sí.
0: Lo único que sí pedimos, Andresito y Spellman, es que no se cobre la entrada. Sí, ya si usted se arma ahí en la canchita del barrio y quiere para sacar fonditos para la...

0: para el barrio, para las fiestas, ponerse un negocito.
1: Vea, sí. Vengan a jugar ya Catron contra el noveno C, dice, de la Salle.
0: ¡Vamos!
2: ¡Me un!
0: No, ahí no, no, no hay ningún problema, va. Nos hemos ido a jugar ahí.
3: Previa está contra escuelas de fútbol también nos hemos dado.
0: Sí, sí.
3: Y nos han dado bala, bala. Unos muchachitos de Miraflores, de mi barrio, nos dieron bala, bala, sí. Bala.
0: José David dice, y aden reservando la fecha. No, pero llámale al Capi. Es cuestión de llamar al Capi. El Capi te va a mandar ahí un tipo chico reglamento.
1: ¿No quieres que te demos jugando?
0: Sí. El JJ Torres dices, ¿podré sacar un equipo? Ya saco un equipo, JJ Torres.
3: Es lo que dice la Jennifer, es que la Camila está interesante.
0: ¿Qué dice?
3: Hola, chiquis, díganle a la Jeffiner que saque un equipo de chicas de la Suprema, dice.
4: ¿Quién es Jennifer?
3: La Jeffiner.
1: ¿Quién era ya?
3: Ese es mi Jeffiner.
0: ¿Viviendo está todavía?
3: Viviendo está mi Jeffiner.
0: Muy bien, entonces.
1: No es mala, oiga, que pueda sacar un equipo de mujeres.
0: ¿De mujeres?
1: Claro.
3: Ahí jugamos todas.
1: No, pero ahí, ¿quién iría? Tendría que ir de ley la Jennifer, que sí le da el fútbol, sí le juega.
3: Sí juega duro, sí, la Jennifer.
0: La Gus.
1: Tiene
3: la Gusana, pero Gusana, Daniela Vanegas.
1: La licenciada Doménica González.
0: La Pilita.
1: También. La Pilita.
0: Sí.
1: Sí, sí, sí. ¿Quién más va? Por acá las pasantes también van.
0: Claro, las pasantes, claro.
3: La Dianita que ahorita está de estrenarle ahora.
0: Y ve, y ahí le ponemos al Tabo. No, a mismo hace goles.
1: No, la mujer mujeres barbuda.
3: La hermana tramas.
1: La hermanastra fea. Y obviamente, y sus amigas, ¿no? Cualquiera. Póngase, va la Cali, va la Cami.
0: La mujer bala.
1: Va la Nati. Por sí. Ahí, como sea, se va rellenando.
0: Ya, vamos rellenando ya el equipo.
1: Sí, sí, sí. Sí. Yo apoyo.
0: La Fabi
1: apoyo.
0: También le ponemos
1: la Fabi.
0: Ahí. Sí, sí, muy bien. Muy
1: la
0: bien.
1: Fabi con el genio que está en el grupo va de central. Ella va de capitán poniendo orden a toditos.
0: Señores y señores, vamos a irnos al corte.
4: Oye, cállate, gusano.
0: 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Vamos al corte. Ya volvemos enseguida. Estamos aquí en Los Anormales.
4: Cálmate, Gusano.
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0: 17 con 28 minutos, señores y señores. Son las 5 de la tarde, ya con 28 minutos acá en los estudios de la Suprema Estación. Esa radio, señoras y señores, que cada tarde desde la hora 15 se activa para brindarles a ustedes muy buena programación con buenas mezclas del señor Spaceman DJ. ¿Qué tal la tercita de mezclas, negrito?
1: Al pelo, Freddy. Al pelo. Aquí estoy cantando, bailando, sacando
0: los pasitos. Buenas las canciones, ¿ah? Buenas las canciones que te mandaste, esas cumbiecitas bien ricas.
1: Cumbiecitas de antaño, Freddy.
0: Cumbiecitas bien buenas, bien buenas, te felicito. No sé si te faltó algo, aparte de chicha, eso sí, porque acá ya no le hacemos a la chicha.
1: Yo creo que falta unas salsas, Freddy.
0: Este es el programa que deschichó la radio.
1: O pongan ustedes qué es lo que quieren escuchar ya para finalizar esta última media hora.
0: Yo sí, ¿sabes qué yo te pediría si fuera oyente?
1: Suéltelo, Freddy, suéltelo.
0: Que ya renuncie. No, mentira, te pediría una salsita.
1: No, tampoco así tan grosero.
0: Una aventura.
1: Es más bonita.
0: Es más bonita. Yo eso te pediría. Andresito, si tú estuvieras en la casa así escuchándolo mientras haces tus manualidades, mientras haces tus trabajos manuales en la casa, ¿qué le pedirías al Space?
1: ¿Qué le pediría al Space? Spacito.
2: Hey.
1: Ponme unas cumbias, algo de Lisandro Mesa.
0: Bien.
1: Para estar ahí bailando con la escoba siquiera.
0: Muy bien.
3: Oye, ¿quién pudiera tener la dicha que tiene el gallo?
0: Raca tampun ching ching. No se vayan a olvidar que tenemos mucho material, mucho buen contenido en las redes sociales, porque esta radio no solamente es información, no solamente es contenido radial, sino también tenemos harto contenido en las redes sociales, ¿sí? Como estamos con equipo nuevito de Community Manager, ahora sí ya nos han tomado en cuenta nosotros para hacer TikToks.
1: Ahora sí salimos de los TikToks.
0: Por fin estamos saliendo en TikTok. Sí, si no, solo el abogado Gallegos.
1: Solo los comandos.
0: Sí.
1: Solo ellos trabajarán.
0: Sí, entonces ya estamos saliendo, qué bueno. Vayan, dense una vueltita que ya tenemos
1: Ahora vayan a comentar, sáquenles más a los anormales.
0: Video comprometedor en ese TikTok. Hay una manito ahí.
1: ¿Qué dice el VAR?
2: Una manita inquieta.
1: Hay una mano dentro del área.
0: Sí, hay. Díganos usted viendo esa mano, ¿eso no es penal?
1: Y eso, imagínense, teniendo una cámara adelante, imagínense cuando no hay cámara.
0: Por favor, 0999.
2: Estaba buscando la cámara, amigo.
0: 0999-961-961. ¿Es o no es penal esa mano? Sí. ¿Es o no es penal esa? Solo los que ya vieron el TikTok o en Facebook, el Reel o en Instagram. Ya está subido al Instagram también, ¿no?
2: Instagram, sí. Facebook, TikTok.
0: Por eso usted tiene que pasarse siempre por las cuentas, ¿no? Por las redes de la Suprema Estación. Vaya y vea y díganos ahí 0999-961-961. ¿Es o no es para penal esa mano?
1: ¿Fue mano dentro del área o no?
0: ¿Fue mano dentro del área o no?
1: Penal.
0: Sí. Ahí
1: penal
0: está.
1: Penal para Messi.
0: Sí, penal para el Spaceman. Sí, penal para el Spaceman. Muy bien. Ahí está entonces, señoras y señores. Muchas gracias a la gente que nos está dejando. Ya, no, mejor si lo pasé. Pero bueno, tarjeta Banco Pichincha, te dan el 3x1 millas.

0: 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Vamos, vea, Edwin Álvarez dice penal clarísimo.
1: Penal clarito.
2: Clarito. Penal para Argentina, amigo.
0: Clarito. Ve por acá la Joyce, dice, eso es penal si no fuera a alguien de Barcelona.
1: Ve.
0: Penal clarísimo, La gente sí, siguen por acá mandando.
1: Por acá,
0: yo opino, muchachos, que ese sí es penal. ¿Sí?
1: Por acá nos dice Roja y a las duchas, los dos juntos.
0: Los dos, sí. Sí. Acá dice Roja para los dos. Sí.
1: El Gustavo Morales pone la mano de Dios.
0: La mano de Deus. Oye, déjame mandarle un saludito súper especial para mi buen amigo, el master de los masters, Mané.
2: Master of Puppets.
0: El master de los masters ahí en taller de la tonería y automotriz Hangar. Ahí está el carro del Mr. Rating. Dale y dale la ligia, a la ligiada, hermano. Le están que le elijan y le están dejándole en lata. En lata para pintarle así bien bonito, bien chévere, ¿sí? Así que ya lo saben. Ahí acaba de mandarme unas fotitos. Así camella el maestro. Mira, sí he trabajado. Y dice, mañana venga a dejar su cualquier colita. Sí. Entonces, mañana vamos a ir a dar una vueltita.
1: De Tomás, pero de...
0: ¿Ah?
1: De Tomás.
0: Claro, de Tomás.
1: Ya.
0: Sí, ese maestro es tipo fiel, el maestro.
1: Ay,
0: sí.
1: ay.
0: Vamos a irnos al corte publicitario, señoras.
1: No es tan buen maestro, bro.
0: No, maestro.
1: Es mocero.
0: No,
1: firmen, esos maestros son buenos.
0: Saludos entonces allá en la Avenida del Toril y Camino a Patamarca. Avenida del Toril y Camino a Patamarca, ahí en el de la entrada a Los Trigales. Vamos a irnos, ¿tiene audio?
2: Tengo un mensaje, Freddy, por acá nos dice, muchachos, antes que vayan a la pausa, me ayudan con un saludito de cumpleaños para mi esposo Carlos, de parte de sus hijos Paul, Nicolás, Marco y de su esposa Paolita, pues que le están deseando lo mejor en este año y pues que los cumpla feliz y que Dios le bendiga. Así que viva el cumpleañero para Carlitos.
0: Muy bien, señoras y señores. Vamos al corte, ya volvemos enseguida. No se nos vayan, nosotros somos Luz
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0: Señoras y señores, llegamos a la parte final. Dios se lo pague, mi chunguito, por haber estado con nosotros. Si así lo permite el creador, nos volveremos a encontrar el día de mañana. Hoy noche tenemos fuchibol, así que toda esa fanaticada, todos los hinchas, todos quieren irse a dar una vueltita ahí por la noche de la Suprema, dense una vueltita, por favor. En la parte final, el señor Spaceman DJ.
1: Hasta el día de mañana, familia Suprema, un abrazo grandote para cada uno de ustedes. Espero que hayan disfrutado, que lo hayan pasado bien en este jueves, pilas. Hoy nos vamos también al soccer, así que
0: caiga.
1: Estamos aquí cerquita, Freddy, nos quedamos aquí en Buena Radio, así que pilas.
0: Muy bien.
1: Conectados todos a la página de la Suprema Estación a través del Facebook Live, estaremos en vivo también llevándoles el deporte a cada uno de ustedes. Una excelente tarde y noche de este día jueves.

0: Pérez, nos vemos, chao.
1: ¿La pasó bien, Negrito?
0: Todo bien.
1: En la parte final, el señor Andrés Pérez.
2: ¿Sabe quién más la pasó bien? ¿Quién? La mano.
3: Muchísimas
2: gracias a todas las personas que fueron parte de este show. Nos vemos el día de mañana con otro show más de Los Anormales. Sigue en sintonía de la 961, la Suprema Estación, que ya se viene el noticiero. Conozca
3: fácil. Oiga, aguante. Dice, chicos, un saludo a mi esposo Freddy Gutama, que está de regreso a casa, que lo amamos mucho. Y la salsita amor es como el nuestro, dedicado a su amor. Sí, el día de mañana. Felicidades en su cumpleaños.
1: Yo soy Freddy Gutama, y se rinde en redes. Sí, Freddy, creo que cuando se les plena. ¡Lulechita! ¡Y a la cama ya! ¡A la cama!
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1: Tarde con un minuto, 6:01. Bienvenidos mis cracks, familia suprema, mamachas, mamachas. Bienvenidos todos, muchísimas gracias por conectarse ya a la transmisión, a la segunda emisión en La Voz de la Ciudad. Abogado, tardes, noches, bienvenido.
2: Muy buenas tardes.
1: Dani Bustos, bienvenido, buenas tardes.
3: Buenas tardes con toditos.
1: Gus, con, Gus Control. Gus Durán en los controles.
4: No, tú pongas loco.
1: 6:02, arrancamos esta emisión informativa con la triste noticia, abogado.
2: Hasta coger sintonía, más loguito.
1: Sí,
2: hay
1: después.
2: Una noticia terrible que
1: sí,
2: sucedió.
1: Y es importante que todos lo conozcan, así esperamos Cajas. Que se conecten.
2: Hasta eso vamos conecten. Con esta, hasta que se conecten, que nos envía el Junior Calle. Y este preciso momento, pues hacemos un llamado a los agentes civiles de tránsito. No hay presencia de agentes de la calle Borrero. Dice 7 cuadras de tráfico. No hay agentes por el centro de la ciudad. Por favor, acoliten, señores, agentes de tránsito. La EMOF, por favor. Todo el centro de la ciudad está colapsado. Ahí se puede ver. Esa es la Borrero, ¿no?
1: 6:02.
2: Borrero, completamente varado el tráfico, varado.
1: Ay, ay, ay.
3: En esa calle es normal, a esta hora es terrible el tráfico.
1: Y Dani, se ve que hasta San Alfonso la situación está fregada.
3: Claro, se va. No, se va de largo hasta la larga, verás. Si usted sí. Se fija, San Alfonso está, pero a la mitad. Es largo.
1: Es largo. Claro. Maneje con paciencia, muchísima precaución. No queremos más accidentes. En verdad que no queremos más accidentes. Porque lamentablemente, abogado, la tarde de hoy en la vía Cuenca-Molleturo, en el sector de Miguir, kilómetro 52, una persona perdió la vida y otra herida de gravedad. Terrible el accidente, abogado, entre un camión y un vehículo particular. Las imágenes son terribles, en verdad, impactantes.
2: Parece que perdió pista el vehículo, el camión. Creo que es un solo vehículo, Juan Andrés, ¿no?
1: Sí.
2: Parece que se quedó sin frenos.
1: Un vehículo particular y un camión, abogado, es lo que decían. Ya vamos a tener más declaraciones justamente con los agentes policiales, porque esto sucedió en horas de la tarde. Y en verdad, pues la persona que estaba manejando el camión, que a propósito llevaba ganado, y lo más probable, pues es que se quedó sin frenos, 10 cabezas de ganado, y a propósito todos los animales fallecieron.
2: Sí, todos los animalitos fallecieron en ese terrible accidente de tránsito. El conductor que trató de apegarse a las barandas metálicas, de esas barandas de aluminio, prácticamente murió decapitado, pues porque ahí en esas barandas, ¿no? Que son como cuchillos, digamos, así. Ah, sí.
1: Hicieron palanca al mal estilo de una guillotina, en verdad,
2: y
1: terrible.
2: No le
1: fatal.
2: No le detuvieron al vehículo estas barandas, el vehículo avanzó sin frenos, se fue contra una casa, ventajosamente, pues solo una persona estaba en el segundo piso de la casa y no pasó a mayores de la casa, pero el camión, señores, quedó completamente destrozado.
1: Y con ese accidente, abogado, pues, según las cifras de la CTE, la Comisión de Tránsito del Ecuador, y pues su jurisdicción aquí en Azuay, se reportarían 14 siniestros a lo que va pues de este 2026, de los que se han podido reportar, de los que se han podido registrar, y pues claro, esto superó ya casi en 3 veces lo que sería pues los siniestros del año 2026, que hasta el momento en septiembre del 2025 serían 6 hasta septiembre. Estamos hablando ya de 14 accidentes.
2: Así es, y en
1: terribles.
2: Esos últimos días han sido frecuentes los accidentes en esta vía. Recuerdo que hace 2 o 3 días también hubo otro accidente. Nosotros hemos estado informando acá, señores, a manejar con muchísimo cuidado. Y yo incluso manifesté que la vía en esa parte está en buen estado, señores. Y eso, yo no diría que eso contribuye, más bien diría eso lleva a la irresponsabilidad de nosotros como conductores, que le pisamos nomás el volante, y es una vía llena de curvas, de un camino muy culebrero, como dice la canción. Señores, a tener muchísimo en cuenta esto y muchísimo cuidado con esta vía, que en esa parte está en excelente estado la vía.
3: A lo que va a la fecha sería un promedio de 1.6 accidentes por mes.
2: Imagines.
1: Terrible, en verdad terrible. Aquí tenemos las declaraciones, pues, abogados, y por favor, nos ayuda con el lead, nos ayuda con el lead de la noticia.
2: Así es, amigos, tenemos aquí esta noticia que estuvo cubriendo nuestro compañero Iván Belezaca, pues desde el lugar de los hechos, de este preciso momento le damos a conocer, pues, en el lugar. una persona falleció decapitada y otra resultó gravemente herida tras un siniestro de tránsito ocurrido al mediodía de hoy jueves en la vía Cuenca-Molleturo en el kilómetro 46, sector de Miguir. En el lugar, un camión que transportaba 10 cabezas de ganado había sufrido una falla en el sistema de frenos. El conductor perdió el control, se estrelló contra una baranda de protección y contra un poste del alumbrado público. Parte del cajón se desprendió e impactó contra la parte frontal de una vivienda. Todos los animales murieron. Tenemos de aquí los detalles con un agente de la Comisión de Tránsito.
4: Coméntenos, por favor, por el noticiero La Voz de la Ciudad sobre este lamentable accidente de tránsito.
5: ¿Cómo está, mi estimado? Buenas tardes. Subteniente Arevalo le saluda. Aproximadamente 2:30, 2:20, un accidente aquí a la altura del kilómetro 46. Involucrado un vehículo de tipo camión que venía con carga aproximadamente 10 animalitos, vaquitas. Fallecen las 10 vacas, hay un fallecido, venían dos personas en camión, hay un fallecido y el acompañante que está herido. Ya se lo trasladó por medio del cuerpo de bombero al herido. Y aquí estamos dando la solución con la empresa eléctrica, el cuerpo de bombero, dando la solución rápido para la ciudadanía, para que se movilice rápido.
4: ¿Alguna hipótesis que habría ocasionado este siniestro?
5: Aparentemente es una pérdida de pista, ya que los moradores dicen que venía sin freno. Pierde pista a la altura de ahí, se da contra un poste, una baranda, y también se le ha afectado una casa aquí, una vivienda. Entonces ya llegaron las personas de OIAR, los profesionales en ese ámbito, y ellos van a gestionar cómo fue el accidente, cómo ocurrió.
6: Sí, justamente me encuentro en el domicilio, me encuentro haciendo mis quehaceres y bueno, justamente al momento del accidente se escuchó un fuerte estruendo y bueno, en ese momento más bien salí del domicilio. Bueno, cuando salí me doy cuenta de esta escena, animales sin vida, personas también fallecidas. No, dentro de la casa no había más gente, por suerte, solamente me encontraba yo y, bueno, mi mamá, mi hermana se encontraban fuera, también mi papá se encontraban fuera, solamente me encontraba yo en el momento del incidente.
4: ¿Hay daños a la infraestructura?
6: Sí, hay daños a la infraestructura, como ya se puede ver, hay ventanas, una pared y un techo que queremos que se cubran lo que se debe. No pedimos nada más, solamente que se cubran los daños, todo lo que esté, que se pueda ver, que se pueda hacer una pericia y se pueda cubrir los daños que ha ocasionado el accidente, lamentablemente.
1: 6:09 y a lo que va, pues, hasta el día de hoy, 10 de septiembre del año 2026, que lamentablemente tuvimos que pasar esta noticia, llegarían a 17 las personas que lamentablemente han perdido la vida este año en la vía Cuenca-Molleturo. Así que, por favor, vaya con toda la precaución del mundo, que el vehículo se encuentre en óptimas condiciones, por favor. Son bajadas pronunciadas. Y si usted está llevando, pues, carga, si usted maneja un camión, si usted lleva uno de esos vehículos, pues tenga en cuenta que la parte mecánica tiene que estar, pero añaña y nueva.
3: Papelito.
1: Si no, un accidente es muy probable. 6:10. Dani, querido, tenemos mensajes de la gente.
3: Sí, tenemos realmente, pues, felicitaciones a don Víctor Illescas, que devolvió un celular que se había extraviado en el transporte mixto Plebasa. La persona que extravió el celular estaba en el transporte de la parroquia El Valle. Veamos este video.
7: Caballero, compañeros, me hago la entrega de un teléfono que se olvidaron aquí en la unidad. Aquí está el caballero. Tenga, mi jefe.
8: Ya, gracias, le agradezco al señor
7: Víctor,
8: y le agradezco, y así quisiera que sean todos los de las camionetas honradamente, porque es algo que uno tiene grabado muchas cosas aquí, y el señor me vino dignamente a dejarme en mi domicilio. Así quisiera que sean todos los que tengo grabado en la mente.
1: Y esas acciones en verdad que le hacen bien a toda una comunidad, abogado, a todo el gremio del transporte mixto, pues la gente, eso es más que cualquier inversión en lo que sea.
2: Sí, qué bueno. ¿Y sabe por qué sucede esto?
1: ¿Por qué, abogado?
2: Porque Plebasa es del Valle.
3: Mire usted.
2: Los morroches también son del Valle, dice.
9: Ay, ya ven, yo puerco, me deja.
1: 6:11. Continuamos, tenemos noticias.
2: Vamos con más información y esta noticia, no sé si llamarle buena o mala, yo diría Un poquito de calma entre tanto mal, porque el 80% del incendio forestal en el Tahual ha sido controlado por unidades de los cuerpos de bomberos de Cuenca, Paute y Gualaceo. Más información con Severo Regalado, vocero de la institución bomberil de Cuenca.
10: Encontramos la tarde de hoy en el sector del Tahual combatiendo un incendio forestal en colaboración con los compañeros bomberos de Paute, bajo la disposición de mi comandante Sixto Eras Abril. Es un incendio que al momento se encuentra en un bosque de pinos. Estamos trabajando en dos flancos. El flanco derecho se encuentra más o menos en un 80-90% controlado. El flanco izquierdo tenemos una presencia de viento bastante intenso de 62 kilómetros por hora en ráfagas y una temperatura de 23 grados centígrados. Al momento vamos a trabajar procurando defender unas viviendas que se encuentran en la parte alta y hacer una línea de defensa para detener el avance del incendio.
1: 6 de la tarde con 12 minutos, y a propósito, en el Facebook y en el YouTube nos han preguntado que por qué estamos con este listón amarillo. A propósito, pues el día de hoy es el Día Mundial para la Prevención de las Personas que Deciden Quitarse la Vida, porque esta palabra, que no la puedo mencionar porque lamentablemente los algoritmos pues cancelan de una, pues cuando utiliza esta palabra, de las personas que deciden quitarse la vida, el día de hoy pues se conmemora esto, pues de una lucha que es muy difícil.

0: Lastimosamente, ustedes pueden ver en las imágenes, no vamos a poner el audio, pero son bastante patética la situación que esa persona, ese momento, estaba pasando. Esperemos que el caso no haya terminado en una situación bastante, bastante difícil.
1: 6:13, abogado, tenemos noticias.
2: Así tenemos más información y habitantes de las parroquias Santa Ana y Quingeo, mediante una acción de protección, expresaron su rechazo a cualquier intención de desarrollar actividades mineras en el cerro de Aguarrongo. Además, señalaron a la prefectura de la SUAY por una presunta autorización ambiental relacionada con una empresa minera. Por su parte, Alexandra Quintanilla rechazó estas afirmaciones y aseguró que al gobierno provincial de la SUAY no le compete ni emite licencias ambientales para estas actividades mineras. Ahí tenemos pues esta marcha por parte de las personas de las parroquias Santa Ana y Quingeo, que están pues rechazando esta posibilidad de realizar actividad minera en el Aguarrongo.
3: Esta mañana, habitantes de la parroquia Santa Ana y Quingeo expresaron su rechazo a cualquier intención de desarrollar actividades mineras en el cerro de Aguarrongo. Los comuneros señalaron a la prefectura de la SUAY como presunto responsable de haber otorgado una autorización ambiental.
4: ¿Y cómo es posible que dan la licencia para explotar las vertientes de fuentes de agua? La parroquia de Quingeo carece de agua. Nuestros niños, estudiantes del milenio, ellos cuando no hay agua retornan a sus casas, no pueden recibir las clases. Y ahora en este verano, más que nunca, que estamos sufriendo, y no es justo de que estas mineras anden buscando explotar a la gente más humilde, a la gente más pobre.
5: Nosotros como mujeres rurales, mujeres del campo, estamos aquí pie de lucha, que nosotros no nos vamos continuo. Nosotros no queremos que contamine nuestro ambiente, nuestra tierra, nuestra Pachamama, no queremos que destruya, porque nos van a venir a destruir, a contaminar el aire.
3: Por su parte, Yacu Pérez, asesor jurídico, señaló que mediante una acción de protección buscarán suspender la supuesta autorización.
6: El día de hoy vamos a presentar una acción de protección en contra del Ministerio del Ambiente y Energía del Gobierno Nacional, en contra del Gobierno Autónomo Descentralizado de la SUAY, la Prefectura, en contra de la Procuraduría General del Estado y en contra de Ecuador Gold Trini One Metals, concesionaria minera de 308 hectáreas en el bosque y vegetación protectora Aguarrongo. Si no han hecho consulta previa, si no han hecho consulta ambiental, están violentando el derecho a la consulta previa, el derecho a la consulta ambiental, los derechos a la naturaleza, derecho humano al agua, entre otras.
3: En respuesta, Alexandra Quintanilla rechazó afirmaciones y aseguró que el gobierno provincial de la SUAY no emite licencias ambientales para actividades mineras.
7: Se manipula la información. El candidato a la alcaldía, Yacu Pérez, fue prefecto también, y él tiene conocimiento exactamente de cómo funciona la autoridad ambiental. Entonces, ahorita se está manipulando la información porque estamos en época de campaña, lamentablemente. Cuando sacaron este certificado ambiental y tuvimos la denuncia de Catalina Huartatanga, que nos dijo que ya se habían presentado a decir que tienen un licenciamiento, nosotros enseguida hicimos la suspensión en territorio ya, de que ellos no pueden ni siquiera utilizar este certificado de intersección ambiental que están utilizando, porque están mintiendo a los ciudadanos diciendo que es una licencia ambiental. Entonces nosotros no somos autoridad ambiental y nosotros no podemos emitir como prefectura de la SUAY un licenciamiento hacia una minera. Esa es una competencia nacional.
3: Para la voz de la ciudad, Rodrigo Paida.
1: 18:18, Dani.
0: Suprema, buenas tardes. Una consulta. Hace ya más de 6 años que cerré el contrato con una empresa de cable muy conocida y devolví los equipos, nos cobraron, y al devolver los equipos nos cobraron una cantidad de dinero. Y ahora, después de 6 años, nos llaman todos los días o nos mandan correos indicando que debo de cancelar $200. Ayuda, por favor, ¿qué puedo hacer? Dice.
1: No sé, pues ahí hay una cuestión, es que son $200 y en cambio por ir a...

0: A una demanda, yo creo que te cuesta más la vaina que el machete, loco. Y es terrible, ¿no? Porque en muchísimas de esas empresas que funcionaban antes, eran más habituales, había que hacer una carta, abogado, al gerente, y las cartas solo se podían dar algún día de la semana específico.
1: Y si no hace, si no sustana eso, lo peor es que puede ir a central de riesgos.
0: Y probablemente ya esté, si está 6 años, probablemente ya esté. Terrible, brother, en verdad es terrible. 18 con 18 minutos, y recuerda que en el Centro de Estudios Galileo Galilei tú aprendes de ley, pasa los años sin problema, nivelación académica, control de tareas. 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
0: 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Dani, antes de eso,
2: Les pedimos a los amigos del EMOB que mañana en la mañana hacen una vuelta por el sector de la avenida Las Pencas y la del Faique. Hay una escuela en la que los papás llegan a dejar a los niños y se parquean en los dos lados de la avenida. Inclusive encima de la vereda no hay ni cómo caminar. Los peatones tenemos que botarnos de la calle, que queda tan estrecha por la ocupación de ambos carriles por los carros de los papitos. Por favor, vaya a control de tránsito. Mañana, 7:30 a.m. están ahí haciendo el alboroto los papacitos.
0: 18:22, doctora, bienvenida. Muchísimas gracias por visitarnos. Que en verdad, qué imperiosa pues su visita, qué importante, porque toda la sociedad y esta cuestión de la depresión, de la gente que decide quitarse pues la vida ellos mismos, pues responde a muchísimas problemáticas de la sociedad en la que vivimos. Bienvenida, doctora, muchísimas gracias.
3: Muchas gracias, para mí un honor estar en las cabinas de la 96.1, la Suprema Estación. Un agradecimiento y gracias por este recibimiento tan caluroso, tan humano, y sobre todo por dar espacio a estos temas, ¿no? Que de pronto todavía siguen siendo tabú, de pronto cargan un sentimiento de culpa, de vergüenza, o de pronto todavía es algo de lo que no se debe hablar. Lamentablemente, hoy en día, la Organización Mundial de la Salud nos menciona un dato importante y lamentable. Cada 40 segundos existe alrededor del mundo un nuevo suicidio. Y anualmente, 800,000 personas...
0: No, querida, solo discúlpeme que le moleste. Lo que pasa es que no podemos utilizar esa palabra porque las redes sociales nos cancelan. Okay. Discúlpeme usted, por favor. Sí. Cada 40 segundos una persona en el mundo decide quitarse la vida.
3: Cada 40 segundos hay una nueva pérdida, exacto. Y son pérdidas que se pudieron haber evitado.
0: Perdón que le vaya interrumpiendo, porque lo que yo quisiera pues es que justamente nos tire estos factos, la gente que nos está escuchando.

0: Podemos identificar esas primeras señales, esos primeros síntomas. Supongo que empieza con una depresión. Bueno, usted es la que sabe. ¿Cómo podemos identificarlos?
1: Sí, hay personas, hay ciertos mitos que dicen, no, la persona que se quiere matar no avisa. No, no, eso es manipulación. La persona que se quiere matar no avisa. Y 9 de 10 avisaron y comunicaron su deseo de quitarse la vida. Pero fueron conductas que se confundieron con manipulación, que puede existir manipulación. Sin embargo,
0: el rato que pasó, pasó.
1: Exacto, en todos los casos se necesita prestar la atención y la activación del protocolo correspondiente, ¿no? Hay señales directas e indirectas. Hay quienes nunca lo mencionaron también, ¿ya? Pero sí dieron señales indirectas, como por ejemplo, regalaron sus pertenencias, dieron en adopción a sus mascotas, cerraron sus redes sociales, establecieron ciertos rituales pequeños de despedida. Por ejemplo, empezaron a agradecer a todo el mundo, te agradezco a ti por esto, te agradezco a ti por esto o por el otro. Entonces ya ciertas señales que en verdad nos llaman la atención. O cambios en el humor. La persona empieza a aislarse o empieza a estar todo el tiempo irritable. Y hay algo, ¿no?, que es muy importante y lo quiero acotar. Detrás de una persona que te dice, ya no quiero vivir, realmente no siempre la persona no quiere vivir. Es una persona que no quiere morir, pero que sí quiere dejar de sufrir y no sabe cómo hacerlo. Así que si en este momento este mensaje está llegando para cualquier persona que lo necesitaba, por favor, hoy les invito a tener esperanza. A tener esperanza, esto sencillamente puede ser una crisis, un mal momento, un dolor no canalizado que estás sintiendo, pero no tiene que ser necesariamente una sentencia de muerte, no.
0: Doc, querida, más o menos se puede identificar una edad donde empiezan a asomar estos rasgos o donde simplemente esta estadística pues se eleva a alguna edad.
1: Bueno, verdaderamente una edad específica no tenemos, pero un pico, lamentablemente en adolescentes. Hace 5 años tuve un paciente que terminó con su vida y tenía 12 años, oriundo de Azogues. Y hoy, lamentablemente hoy, justo el día que conmemoramos la vida como tal, hubo un suicidio en Charazol.
0: Terrible.
1: De una adolescente. Ahora, hay personas que me dicen, ¿quién es? ¿Qué prevalece más entre hombres, entre mujeres? Por lo general, si vamos a las estadísticas, los hombres tienen esta iniciativa de quitarse la vida. Pero las mujeres, por lo general, suelen tener más intentos. Es decir, porque los hombres son como más fatalistas, puede ser un intento, un disparo, qué sé yo, blum. Pero las mujeres somos, van...
0: repetitivas en la conducta, tal vez.
1: Exacto, como conductas menos lesivas, como tomar pastillas, como cortarse. Entonces, sí, de pronto cabe alguna esperanza de supervivencia, pero los hombres son más duros, digámoslo así, grotescos con estos intentos, que a veces es a la primera y ya. Ahora, en consulta, yo siempre suelo preguntar, ¿no hay una ideación suicida de por medio? O sea, usted está deprimido, está triste, ya no quiero vivir. Y la persona que tiene un potencial suicida ya reconoce el dónde, el cómo y el cuándo.
0: 18:27, Doc. Sin nada más, les recuerdo que si podemos evitar esa palabra, sabe que las redes sociales son un problema.
1: Ah, sí, disculpe.
0: No, para nada. Más bien, muchísimas gracias por visitarnos. Y antes, pues, de la despedida, nada más, un mensaje que le puede dar. Hace un momento ya nos hablaba de la esperanza, pero ¿qué puede hacer la persona ya? Me refiero a tomar acciones concretas, la persona que está pensando justamente en acabar con todo o quitarse, pues, la vida.
1: Primero, no te calles. Dale tiempo a la vida. Dale tiempo a la situación que estás atravesando. Pide ayuda, pide abrazos, llora, grita, haz lo que tengas que hacer.
0: Todo se vale.
1: Pero quédate. Quédate por ti, quédate por los tuyos y quédate por los que ya no están.
0: Doc, querida, ¿cómo la encontramos en redes sociales? Y también un número de contacto, pues si la gente quisiera comunicarse con usted.
1: Ya, mi contacto está en redes sociales como María Cristina Vázquez, mi contacto de WhatsApp 095-966-0994. Un gusto y muchísimas gracias.
0: Siempre bienvenida a la doctora María Cristina Vázquez, importantísimo ese tema, pues si usted se quedó con alguna duda y está teniendo pues alguno de estos pensamientos, por favor contáctese con ella, es una profesional. Abogado.
2: ¿Tenemos noticias o una pregunta?
0: Continuamos, pensé que teníamos preguntas. Continuamos con noticias entonces.
2: Ya, vamos con una pregunta. Si es, con una persona de la tercera edad, dice, una persona ya adulta mayor que...

0: está sufriendo mucho con una enfermedad terminal. Dice, bueno, y yo le veo medio grave porque dice, lamentablemente en nuestro país no está aprobada la eutanasia. ¿Qué se le puede aconsejar a esa persona que está sufriendo mucho de dolor?
1: Bueno, sí, no está aprobada la eutanasia, ni siquiera por depresión, tampoco por enfermedades terminales, pero aquí un confort a la familia, porque la familia muchas veces sufre más que el mismo paciente. Ya por un soporte familiar y también un soporte profesional, perdón, personal, y pues nada, todas las personas tienen un nivel de resiliencia, que es la capacidad de afrontamiento ante un momento de crisis, una tormenta. Sería muy importante que la persona en terapia trabaje esa resiliencia, porque es algo que no se puede cambiar. Aquí tenemos que trabajar con la aceptación.
2: 18:29, doctora, muchísimas gracias. 18:29 minutos, muchísimas gracias por visitarnos, doctora María Cristina Vázquez. 18:29, Dani.
3: Tenemos una buena noticia, Andrés, amigos. El gobernador les dio cita para el próximo lunes a los pacientes que tienen la enfermedad renal, la enfermedad de la insuficiencia renal. El gobernador se ha hecho presente y el día lunes les espera para conversar sobre este tema que están adoleciendo los pacientes con insuficiencia renal crónica.
2: Qué bien. Por lo menos, así se empieza. Así se empiezan las batallas. Y qué bien. Esa es la forma, esa es la manera. 18:30 minutos. Dani, tenemos mensajes. Los vamos revisando.
0: Juan Andrés. Tenemos una noticia buena que no podemos dejarla.
2: Por favor, abogado.
0: Pasar esta noticia. Vamos, mi estimado Gus, pues lo que sucedió, y ya lo dimos una noticia terrible, lo que sucedió en el Cajas, y otra vez un vehículo sin frenos, y acá en Gualaceo, pero se salvaron un grupo de estudiantes, pero así como dice, por una uña.
2: Por un pelín.
0: Por un pelito, señores, bastó unos 2 segundos más y pasaba una desgracia. En la tarde de ayer, un conductor de un camión perdió el control de su vehículo en una calle de Gualaceo, estrellándose contra un poste de luz. Por fortuna no hubo heridos, a pesar de que la calle estaba pues con estudiantes a los dos lados. Yo creo que el ángel de la guarda en este caso fue ese poste de luz.
2: 18:30 minutos, que en verdad es que si no estaba el poste de luz, la noticia hubiera sido tremenda, terrible. 18:31, Dani, tenemos mensajes del pueblo.
3: Sí, Juan Andrés, están pidiendo que por favor la EMOB se dé una vuelta por el sector del técnico salesiano, ubicado en la avenida Don Bosco. La situación está conflictiva, demasiado tráfico, no funciona ni para un lado ni para el otro, los muchachos no pueden salir, la gente no puede pasar, hay buses, hay mucho tráfico a esta hora. Y tome en cuenta, amigos del EMOB, hay bastantes sugerencias de que se den una vuelta para arreglar el tema. Semáforos están dando muchos inconvenientes en el tráfico de la ciudad.
2: 18:31 minutos. Nosotros continuamos, abogado. ¿Tiene noticias? Todavía tenemos.
0: Tenemos acá unos consejos muy importantes que cumplir.
2: Perfecto.
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0: 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Dani, noticia de última hora.
1: Lastimosamente se acaba de confirmar la muerte de la segunda víctima del lamentable accidente de tránsito registrado este fin de semana en la vía Cuenca-Molleturo en el kilómetro 101. Se trata del niño Alexander Verde Soto, de 13 años, quien permanecía internado en el Vicente Corral Moscoso con pronóstico reservado. Lastimosamente, su cuerpo fue ingresado ya al centro forense para los...
0: La autopsia.
1: La autopsia de ley. Qué pena, qué pena.
0: Qué pena, en verdad. 18:34.
2: Este minutos. Es otro accidente, ¿no?
0: Sí, que este sucedió. Eso sucedió
2: el fin de semana.
0: El niño quedó gravemente herido, sí. Y lamentablemente, pues, mucha fuerza a sus familiares. En verdad, muchísima fuerza. 18:34. Vamos cambiando un poco, pues, los ánimos, abogado, porque el día de hoy se conmemora el día del taximán ecuatoriano. ¿Estoy en lo correcto?
1: Cada 10 de septiembre, la Asamblea Nacional le declaró oficialmente el Día del Taxista Ecuatoriano. Son más de 80.000 taxistas en el Ecuador. En Cuenca hay más de 3.500 taxistas. Una felicitación a ustedes, amigos del volante. Son un bastión en esta ciudad. Un bastión.
0: Un abrazo grande.
1: Un bastión en la radio. Nuestros mejores oyentes, ¿dónde están?
0: Los taximanes son todo, loco. Los taximanes son todo, loco. Son hasta los güeyes, esos manes. Así que Dios les pague, ¿verdad? A toda la gente que hace, pues, esta profesión tan bacana del taxismo, como lo dicen. A mí no me gusta esa palabra, loco. A mí no me gusta ni siquiera la palabra taxista, me parece despectiva. Me gusta más taximán o chofer de taxi. Les mandamos un abrazo grande, loco. El día de hoy es su día. Nos vamos. Sí,
1: ¿verdad? Papá, ¿verdad? Le manda saludos. Gus le manda saludos a papá. A papá le manda.
0: Y ya se vienen nuevas pruebas para la selección de la Suprema, papá. Que se pidas, papá. 18:35, nos vamos.
1: Y le dedicamos esta canción que en el 8 de enero de 1971 estuvo Rodolfo Aicardi en Cuenca, en el Teatro Casa de la Cultura, haciéndole bailar a la gente. Y yo sé que a los taxistas les encanta. Cariñito para ustedes. ¡Feliz día del taxista ecuatoriano y cuencano!

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0: 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La Suprema Estación. 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

0: Mesa que más aplauda, sí. Mesa que más aplauda.
1: Eso. Mesa que más aplauda, le mando a la Vero.
0: Le mando a la Antuca también.
1: ¡Ey, gente maravillosa que estamos acá listos, mire! En este jueves con saborcito fin de semana y los helados. Ya estamos acá listos, preparadísimos para acompañarles en este jueves, puertitas ya del fin de semana. Mi querido Guagua, estamos listísimos como cada jueves.
0: Así es, ¿qué tal amigos? ¿Cómo están? Buenas noches, familia suprema, buenas noches. Un abrazo inmenso para todos ustedes, bienvenidos y bienvenidas a una edición más de Música Manía. Como siempre, el equipo completo. Así que un abrazo para todos, niña Vero. Sí, estamos listos. Rumbo hasta las 10 de la noche. Así que ya saben, a reportar sintonía a través del 0999.

0: 961-961. Ya saben que hoy es noche de... ¿Cómo era?
1: Noche de...
0: De botas y corbatas, creo que era.
1: Algo. De botas
0: de
1: y
0: tacones, pongamos. Tacones y... El corbata.
1: De botas y cacheteros.
0: Ya, de lo que sea. A partir de las 8:30 se viene ya el segmento donde entra la tecnocumbia ecuatoriana. Recordar éxito tras éxito. Así que a toda la gente, ya saben. ¡Pila, muchachos! Guava DJ, ya estás aplaudiendo. Dice, no, nada. Mejor no, todavía nada. Nada. Así que un abrazo para toda la gente, ya se va a reportar, solo para el Percho, solo para la línea 14, la línea 24, la línea 8. La gente que está trabajando en los Ubers, mis amigos en los taxis y también mis amigos que están trabajando en el transporte mixto. Saludito para la gente del Valle.
1: ¡Epa! La gente que está, mire, también ahí disfrutando de la programación, un abrazo grande. Usted que está de regreso a casa.

Y la gente se va reportando ya. Un abrazo para toda la gente que sigue ahí. Camella y Camella, a mis amigos latoneros, a mis amigos mecánicos también que están trabajando, laborando en esta noche de jueves.

0: JD. Con JD. Estamos jodidos. Oye.
1: Fuera bueno de que estuvieras aquí.
0: Y... No, no, mejor no, no, no de ser mal.
1: Mejor no, no, está bien.
0: No de ser mal.
1: Fuera bueno que no regreses.
0: Ahí es otra cosa. Nosotros seguimos. Esta es la Suprema Estación.

0: Me alegro.
1: Mijo, se pelea en la casa.
0: Me alegro, mijo, me alegro.
2: Los trapos suyos se lavan en casa.
1: Sí, tiene que tener un poco más de respeto, ¿sí? Cualquier cosa yo puedo hablar con los jefes, usted se me calma.
0: No, cualquier cosa no, fuera, mijo, como hombre.
1: No, no, es verdad, por eso, cálmese y déjeme saludar, no sea malcriado.
2: Retírele eso.
3: Eso conmigo no pasaba en las noches.
1: Lo que pasa es que así es la gente malcriada.
3: Eso es darle casaca de la radio, ¿sí?
1: No se preocupe, así mismo es ya cuando se les suben los humos. Señores, que un abrazo.